Tele 94, 90, perdón, cualquier cosa, dije, vamos de nuevo. ¿Qué estaba diciendo? No sé, el teléfono, mi teléfono. Vamos de nuevo, nuestro canal de YouTube nos encontrás como FM Vale 97.5. ¿Eh? 97.5. De golpe estaba tirando mi teléfono al aire. ¿Qué pasó? Bueno, ahí vas a poder escuchar toda la programación en vivo, no te vas a perder absolutamente de nada de lo que sucede en el aire. Especialmente vas a escuchar a tus artistas favoritos, ¿no? 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Ya sabes, en YouTube, FM Vale 97.5. Vas a poder escuchar estas canciones que tanto te gustan, como esta que abre la hora. Carlos Rivera, Reik, ¿cuántas veces?

0: Aquí para siempre en Vale 97.5 haciendo Te Vas a las 9 de la noche, 12 minutos. 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Va, yo pienso, digo, para bajar la ansiedad antes que llegue la final el domingo, pero tranquilamente las podés usar ahora que se vienen las vacaciones de invierno. Así que estas cuatro entradas pueden ser tuyas mandando ahora mismo un WhatsApp 11-50-50-97-5, nombre y apellido, la frase "soy fan del cine" y que tengas la suerte que tu mensaje entre en el orden número 26.
1: Hasta la medianoche, Mariela Álvarez hace Para Siempre en Vale 97.5.

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Mañana, aquel corazón, a quien para siempre en Vale 97.5 a las 9 de la noche, 33 minutos. Bueno, ya tenemos quién se lleva las invitaciones para ir al cine. Son cuatro. Ella ha mandado correctamente su mensaje con la frase "soy fan del cine" y además contó con la suerte que su mensaje ingresara en nuestra bandeja en el orden número 26. ¿Quién se lleva las cuatro entradas para el cine? Es Nancy Macello, o Macello, no sé cómo se pronuncia. Pero Nancy es la afortunada de esta noche. Y sabés que siempre, escuchando Vale 97.5, hay más oportunidades de ganarte regalos. Así que Nancy Macello, hoy te ganaste estas cuatro entradas para ir al cine a ver la peli que más te guste. Sin Bandera. Suenen para siempre aquí en Vale 97.5. ¿Qué lloró?

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0: Racing goleó hoy 4-1 Defensa y Justicia. Juega Boca frente a Sarmiento de Junín en 21:45. Va a comenzar el partido y por supuesto lo vivimos en el aire de Radio 1 para Boca y Sarmiento. Vamos, juega el Xeneize por Copa Argentina.
1: Estados Unidos está jugando a Montreal ante Toronto.
2: Están empatando 0-0. Terminó el primer tiempo.
1: Se arrancaron los de 21:30.
2: Todavía no. Deben jugar San Luis frente a Kansas City y Seattle frente a Portland. Va a arrancar 23:30.
3: Pipi.
1: Sí.
3: Nos aporta Ezequiel Sosa, que se conocen de Río 2016 en los Juegos Olímpicos, Ascacíbar y Caramelo Martínez. Así que bueno, gracias a ese Sosa que nos aporta este dato.
4: Nosotros nos quejamos fuera de contexto por el momento de este partido de Copa Argentina en el medio de una final de la Copa del Mundo, ¿no? Pero Pipi daba recién que en Estados Unidos está Toronto versus Montreal, ¿no?
2: Claro, sí, señor.
4: Bueno, tenemos un poquito de mejor partido, tenemos, ¿no?
1: No, tremendo.
4: Y el otro, Chicago Fire.
1: Vancouver y San Luis con Kansas City.
2: Chicago-Vancouver fue suspendido, ¿eh?
1: Ah, bueno.
2: Así que uno menos,
1: bueno,
2: así.
1: Perdieron fuego, Chicago. Señores, va a dar la orden el árbitro Arasa. Va a comenzar el partido por Radio La Red.
5: Comienza el partido. Lo relata Fabio Novello. Lo comenta Coco Ramón. Y lo pitó el árbitro. Ya se juega el primer tiempo.
1: Esperando la orden del árbitro Arasa. Se va a jugar partido de los 16avos de esta Copa Argentina, de que gana aquí va con Vélez.
2: Sí, señor.
1: Bueno, está esperando el equipo de Guillón, que si juega a Robarrena contra Guillermo, ¿no?
4: Lo único que falta, ¿no?
1: Comienza nomás el partido y ya la pelota la tiene Mauricio Martínez, va Caramelo.
4: La de viudas que va a haber, ¿no?
1: Mirá.
4: Salieron como España, mirá.
1: Va con la pelota Insaurralde, aparece por la izquierda Juan Manuel. Toca ahora con zurda para que la reviente el arquero Ayala. El pelotazo de Thiago Ayala. Mete hacia la mitad de la cancha para que la peine buscando a Marabel. Termina robando desde el fondo y por la derecha el ex jugador argentino, el uruguayo Lozano. La tira larga Lozano, lo vuelve a tomar Insaurralde. Sale por la izquierda, presionaba el chico de los inferiores Flores, el Bocha Flores. La pelota la gana en la mitad de la cancha nuevamente el número 15, Zavala, la flaca Zavala. El ex jugador de Tigre, toca atrás para Insaurralde. Insaurralde la suelta al medio, cortita para Marabel. Marabel otra vez al medio para la flaca Zavala. Zavala para D'Artagnan Díaz, la tiene Gabriel. Díaz que la juega hacia la izquierda. Entregaron ahora para que se venga nuevamente el jugador Santiago Salle. Salle la abrió para Martínez, Martínez a la derecha, buenísima. Para Santa María, va el ex jugador de Argentino. Presiona Blanco, gana Lautaro, saca con zurda, la regaló. Se viene Contreras, centro de Contreras y aparece Bray. El arquero vestido de verde se queda con la pelota, se salvó Boca el minuto.
4: Error en la salida. Error en el rechazo, vino el centro profundo, apareció Gray volando abajo para quedarse con la primera de Sarmiento.
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1: Que viene del fútbol de los Estados Unidos, sigue Velasco, le cruza el cuerpo. Se la llevó Velasco, mete un taco, la dejó corta y la regaló. Y termina robando Martínez. Martínez la quiso meter para el jugador Santa María. Llega para recuperar la pelota. Desde el fondo, el primer central, Orihuela. Orihuela que la cambia a la derecha para que metan un pelotazo largo. Había sido Santa María buscando la trepada de Salle. No pudo Marabel. La pelota la recupera Boca y falta a la mitad. Hay tiro libre, lo bajaron a Milton Delgado. Le corre para Xeneize.
4: La primera de Sarmiento que corta en la mitad de la cancha. La primera de Boca intentando tener la pelota. Todavía no lo había podido lograr en dos minutos de juego.
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1: La tiene Ayrton Costa, cruza la mitad de la cancha, toca con zurda, la cedió para Milton Delgado, Delgado atrás para Costa. Costa con el pie derecho, la cambió para Lautaro Blanco. Blanco contra la raza, la tiro larga para Velasco, a espalda de Santa María. Llega Orihuela por el cuerpo, el balón se va afuera. Hay saque de meta que le corresponde a Sarmiento de Junín.
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1: De esquina para Boca, será desde el sector izquierdo y va a pegar Alan Velasco.
6: Ya viene Ayrton Costa,
1: aparece Figal, que empieza. empieza a ganarse la titularidad como primer central. Centro que va de Velasco, Costa de volea, lo trabó justo Orihuela, la vuelve a tomar Costa, se escapa por izquierda, sale del área, la pisa el ex jugador de Independiente y de fútbol belga, traba y la pierde ahora. Y la saca a su costado de la placa Zabal, la revienta Orihuela, la tira contra la raya para que vaya Contreras, empujaba Contreras, recupera el balón Milton Delgado, tiene Boca la pelota, 3 minutos y medio, Baglietto el partido 0-0.
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4: Ahí te tenemos a vos entonces.
1: La pelota está por el sector izquierdo. La tiene Ayrton Costa. Tocó hacia la derecha. La jugaron ahora para Flores. Se viene el Bocha. Engancha Flores. La hizo bien. Va Flores. Manda al centro. Mete al medio. La sacó Casillas. En vez de controlarla, la sacó. Ahí saque de meta para Sarmiento.
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8: El próximo jueves, en un partido de Copa, ¿no? El jueves 23, 21:30. Va a debutar Sebastián Villa, ¿no? Está haciendo la pretemporada con Independiente Mendoza.
9: Exactamente, 6.5 de millones de dólares puso el Ceneice. Y también va a debutar, uno entiende, el arquero.
8: Ahí está.
9: Álvaro Montero.
8: Sí, que llegó unos días después.
9: Que llegó unos días después.
8: Sí. Que tuvo en el Mundial, ¿no?
9: 4 millones de dólares.
8: Lateral y de ataque de Pasquini. ¿Y cuántos clubes jugó Pasquini? La verdad, después de Lanús, se paseó por varios equipos del fútbol argentino. Pelota que viene para Marabel, marca el Tocosta, juega para el Toro Blanco, la cruzó de izquierda a derecha, iba el pibe Flores, de buen derecho, ganó de cabeza Pasquini. Retroceso hacia la posición de Insaurralde. Insaurralde sale contra la presión de Flores, Insaurralde con determinación, con propiedad, suelta por izquierda para Salle. Salle que juega de 4, el Independiente está de volante por izquierda en Sarmiento, de 4 de 8, ¿no? Va para Orihuela con perfil cambiado. Va Salle, ataca Santa María, se viene Thiago Santa María. Santa María maniobrando, se viene para adentro Santa María, tocando el corto, juega la pelota para Zavala, el flaco Zavala que jugara en Tigre, ¿no? La rompió en Tigre, ¿te acordás? Abrió por la derecha en el Tigre Gorosito. Trabó Santa María cuando recibía de Zavala. Intentaba buscarlo también Caramelo Martínez por aquel costado. Trabó Velasco el balón por el costado. Lateral de Sarmiento el ataque. 6 minutos ya, Néstor. 0-0 Boca con Sarmiento.
4: Un abrazo para Enrique Minervino que está siguiendo la transmisión. Dice, tengo el corazón partido porque Boca y Sarmiento son mis dos amores. Mirá. Y un gran abrazo para el querido Manuel Moretti, el cantante de Estelares. Sí, sí. Fanático de Sarmiento.
8: Que se emociona con esta subida. Está trepado el Sabral. Que sacó el remate el Chaco. Chaco puede. Desde 40 metros el remate de Zurda. Del capitán de Sarmiento. Otrora jugador de Boca en algún momento. Dominó sin problemas. Al fin de cuentas de Andro Bley.
9: Bueno, Pola, hace un rato hablábamos con Arca y con Ale Fabri que se había demorado el vuelo que iba a llevar de Atlanta a Nueva York a la selección argentina y acaba de hablar el alcalde de Nueva York sobre el humo que hay.
8: ¿Qué pasa con el humo?
9: La calidad del aire es mala para todos. Esto con respecto a los incendios que se están dando en Canadá y en México que han de alguna manera influido en todo Nueva York. A estar atentos, uno no cree que se va a suspender la final del mundo, pero el alcalde acaba de mencionar que la calidad del aire es mala para todos.
8: Bueno, claro, porque hace varios días ya mucho, es como, sí, como una Nueva York nubosa, y no por la niebla, sino por el humo, claro.
9: Es todo humo.
8: El humo que se expande ahí en Nueva York, New Jersey, Manhattan, en el río Hudson, el escenario de la final del mundo. Trepa por la derecha Leandro Lozano, va con determinación, juega para el pibe Flores, los debutantes en Boca, Flores dominando, Flores toca y pasa, Casibar de una, Flores de zurda al pibe, le dio rebote en el Chaco a Casibar, pero con qué vocación, con qué personalidad juega el pibe, que ahora volviendo, le atraviesa la pierna en la salida, Salle, le comete falta, bien el pibe Flores,
4: bien,
8: se cara, va para adelante, filoso el pibe.
4: Tiene calidad, tiene velocidad, tiene confianza también para moverse por ese sector derecho, en la reserva ha jugado muy bien, goleador,
10: Veremos si hoy se le da. La cuestión es que Sarmiento está bien parado, ¿eh? Le ha llegado dos veces a Boca. Es entretenido el partido. Está, bueno, sí, está sí. Bueno para partido de Copa Argentina. Volviendo al fútbol, fútbol local, con ritmo, estamos bien.
1: Con ritmo, le pega a Thiago Ayala cayéndose. Levanta la derecha para que la vaya a buscar por este lado Gabriel Díaz. También Contreras, la marca del fondo de Lautaro Blanco. Le va a quedar otra vez al pibe Flores por adentro. Flores más centralizado, sacó el remate. Cuando Merentiel la buscaba de nueve, el pibe sacudió,
10: muy
1: dominó
10: fuerte.
1: Y el remate quedó finalmente en la mano de Thiago Ayala, pero resuelve el chico, tiene muchas ganas de demostrar.
10: Si era pase para Merentiel era muy fuerte, ¿no?
1: Mientras tanto Ayala dominando otra vez.
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1: Caramelo a la derecha, en Santa María se pasó de largo en el control. Se le va finalmente a Contreras por un costado de la posición de win derecho. El lateral será del Lautaro Blanco para Boca. 10 minutos ya. Primera etapa 0-0.
9: Hola, te había contado que el esloveno Vincic es el árbitro que va a dirigir la final del mundo. Te conté los antecedentes en esta Copa del Mundo, pero el dato malo es que es el mismo árbitro que tuvo en el debut frente a Arabia, allá en Qatar 2022, cuando el seleccionado nacional perdió 2-1.
1: Con varios offside cobrados a Lautaro Martínez.
10: Sí, pero era offside.
1: Sí. Dominando Santa María toca en corto. Entrega para Caramelo Martínez. Reparte Caramelo. Jugando para Santa María. Anda el pase por bajo. Que intenta Marabel. Marca el volante de Boca. Balón que viene entonces. De Delgado para Alan Velasco. Velasco soltando para Flores. Flores recibiendo por la derecha. Recibió del Chicle Aranda. Entrando al área. Sacó el remate. Ante doble marca. En esta sensación un poco el pibe. Pero va, es filoso. Porque en cara va frontal.
10: Y no sabe cómo juega Lozano. Porque era para tocarle para la derecha. Que se abría buscando la descarga. Y eligió pegarle. Por eso digo, esto también hay que sincronizarlo, ¿no? Arruabarrena le dirá la próxima, dásela a Lozano.
1: Ahí está el chicle Aranda. Aranda tocando para acá, Siva, y otra vez para Aranda. Por adentro el pibe se le dio Merentiel, que estaba muy apretado entre dos. La pelea Flores, la ganó. Va Flores encarando. Se dio para media luna, casi para Casíbar. Casíbar tocando para Milton Delgado. Delgado, me encanta Flores, me encanta la personalidad que tiene este chico. Viene para el futbolista Lozano por la derecha. Pausa de Tomás Aranda de 8. Juega para Flores. Ay, de una se la quiso dar a Casíbar, marcó muy bien. Finalmente Caramelo Martínez, de 5 retrasado, se recuesta por izquierda, está muy solo. Viene Caramelo, atrás, la juega exageradamente para que lo viene Pajini, Sarmiento y la pelota 0-0.
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1: El pueblo de Suárez y de Cavani, ¿no? Entre otros. Caminando Orihuela, se viene hasta la mitad del terreno, lo corre de atrás Merentiel. Orihuela, presionado por su connacional, perdió el hábito, no cobró falta, está caído Orihuela y entonces domina la pelota muy bueno Lozano para Merentiel. De frente al área, jugada de gol. Merentiel sacó el remate contra la marca cuando venía el pibe Flores, solo por la derecha. Y cuando por izquierda lo tenía a Aranda, tomó la peor determinación Merentiel. Es increíble, Flores lo aplaude igualmente a Merentiel. Dentro de dos meses lo ahora sí. Lo aplaudió el pibe.
10: Ahora van 11 minutos, es cierto, casi dos. Recién empezó el partido, pero atención con lo que te marcaba antes. En el momento que Boca recupera la pelota, salieron 3-4 jugadores rápidamente sobre el área rival. Y es algo a tener en cuenta porque es un cambio en este Boca.
1: Gran pelota, pinchó Velasco. Por izquierda para Blanco, centro para el gol. El rechazo está ahí nomás. Del saco Insaurralde. O de Orihuela. Orihuela cuando venía para el gol. Finalmente Merentiel, después la mandaron por un costado, qué bien la hicieron, Velasco hizo la mejor jugada que está en Boca, se la pinchó al marcapunta Santa María para que escape Blanco, que tiene un centro hermoso cruzado, justo lo cerraron a Merentiel lateral, pendiente, el ataque para Boca.
10: Ahora, la Copa Argentina no vale esto de que tienen que poner las pelotas en un lugar determinado.
1: Están
10: pidiendo la pelota, una cosa insólita. Bueno, Sarmiento está bien parado igual, está jugando muy bien, el fondo está bien parado, pero además hay un gran movimiento de Contreras, de Zavala, de Martínez, de Díaz, de Salle. Los cinco suben y bajan de manera permanente.
1: Para
8: algunos amigos que están preguntando si estamos o no en YouTube. Por unos días, descansa la tropa. Estamos a través de la vía de Radio 750. Radio 750, la radio. Y los esperamos, por supuesto, para leerlos, para acompañarnos en esta noche futbolera. En el 11-7000-0750. Y la tenés pendiente. Lo dicho de Leandro Lozano por el costado derecho, se mueve a Casillas de extremo. También el Chiqui Aranda, lateral, que viene jugado. Mirá vos, de Lozano para Casillas, lo fue cerrando, lo tiró fuera de la cancha Orihuela. Otro lateral que hace el propio Lozano. Lozano para Aranda, la pisa Aranda. Aranda tiene que girar sobre la pierna izquierda. La pisa una vez, la pisa otra vez. La pone al centro de manera efectuosa para Ayrton Costa, así que no pudo llevarse la pelota contraria. Ganó a Ayrton. Ayrton para Lautaro Blanco, puede sacudir o tirar el centro. Mete el centro, ahí está de uno el remate de aire. Casillas, un salto hermoso de Blanco, de Aira Casillas, atrás de Mentiel y antes de Flores, levantó el remate, llegó Boca, ¿y de qué manera?
10: Es cierto que la pierde Aranda, pero la recuperación de Boca es muy rápida, está el anticipo, sale a buscar, se empiezan a acomodar, le pierden la marca a los jugadores de Sarmiento, ¿por qué? Porque miran la pelota, esto de que la pelota hace de imán, que lo venimos diciendo, hasta en el Mundial pasó, hasta, le pasó a la selección argentina. Le pasó a Inglaterra, le pasa a todos los equipos. Insólito es, pero no deja de ser insólito cuando todo te repite lo mismo, ¿no?
8: Le sobrepica en 15 minutos, devuelve Orihuela, larga para que vaya Contreras contra la marca de Ayrton Costa. Gana Ayrton, se queda Milton Delgado de espalda a la marca entre dos verdes. Se la mandaron por un costado, rozó de última en Milton. De frente al banco del Colo Saba, el lateral. Le va a corresponder a Sarmiento. Un abrazo grande para Abel de la Plata, que deja su mensaje. Y recuerda, atención, se decían los parlantes de la cancha de Estudiantes de la Plata. Hace unas horas, varias canchas, ¿no? De los Estudiantes, por supuesto, también. Lateral que viene el jugador de Santa María. Santa María para Barabel, va al fondo del área, centro atrás. Lo cubrieron bien entre Figal y entre Aito Costa. El centro terminó atrás del arco, va a reponer Leandro Grey, Cone Fernández en relatores.
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8: Aranda, la pirueta de Aranda, que estuvo a punto de jugar el Mundial. Aranda soltó la pelota para Blanco. Vos también tenés un cachito de gloria, chicle. Vos también te la mereces. Falta el ataque cuando iba a buscarla con Mentiel y Aranda ya de buen, como triple buen izquierdo Blanco, se lo llevó a puesta Santa María. Tiro libre de Sarmiento de Junín en 16-0-0.
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8: 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Impacta Thiago allá, la manda a la mitad del terreno, no puede Lozano. La va a buscar Maravés, cierra Figal, mirando su propia área. Se apoya entonces en Bray, vestido de verde agua, mimetizado con el terreno de juego. De una, entregó para Milton Delgado. Delgado, espalda a la marca, suelta por la derecha para Figal. Guarda Bray cuando se la das al 5. Está apretado, ya te mandaste un macalón con Huracán, ¿se acuerdan ustedes? Con Huracán, cuando Boca queda afuera, ¿no?
9: Claro,
8: queda eliminado. 3-1. No local, claro. Mientras tanto, domina la pelota de Ayrton Costa. Costa para Delgado. Pase de breve recorrido para Figal. Boca y la pelota. Falta profundidad. Más allá que tuvo la Casillas hace un rato, ¿no? Mientras tanto, pero es dominante Boca.
10: Sí, igual llegó con Merentiel. Sí. Llegó con el propio Flores.
8: Sí, sí,
10: se arrima, llega al área.
8: Tiene movilidad en ataque.
10: Bueno, va a generar un tiro de esquina.
8: Ahí está Milton. Milton, cerca está Casillas. Le abre el espacio a Casillas para jugar a la derecha. Para Lozano. No hay nadie de Boca ahí. Lozano. Le volvió de cabeza a Santa María, se acabó tardíamente Velasco. Le va a quedar a Mauricio Martínez. Caramelo Martínez atrás, jugó para Santa María, que la revolvió, la echó de manera grotesca por un costado. Antes que se vaya, la va a buscar Contreras, choca con Ayrton Costa, gana Ayrton. Ayrton para Velasco, lo levantaron por el aire. Durísimo.
10: Sí, es tarjeta amarilla.
8: Amarilla, le dieron una murra.
10: Como mínimo es tarjeta amarilla.
8: ¿Qué fue Santa María?
10: Sí, Santa María.
8: ¿Cómo va con la pierna así?
10: El 29
8: a Venasco, lo mató a Venasco.
10: Sí, Lozano recién mandó un centro para Tomás Molina, se olvidó que dejó a Argentino está jugando en Boca, y entonces terminó, la tiró de memoria, ¿viste? Cuando un jugador juega de memoria, bueno, en este caso tendrá que ver quién está de centro delantero en Boca, porque Merentiel muchas veces sale del área, algo que también hacía Tomás Molina en Argentino, pero me parece que ahí es donde tiene que aceitar esto que te dije antes con Flores, lo que pasó con Aranda, Ascasiva recién en un lateral hace un ratito estaba desconcentrado y casi pierde la pelota.
12: Mientras tanto domina la pelota Lozano, Lozano entregando hacia la posición de Ascasiva, otra vez para Lozano, Lozano con el revés para Delgado, soltado por la izquierda para Blanco, no pudo controlar bien y viene la respuesta, viene la respuesta entonces de Sarmiento con Caramelo Martínez que la pone como 5 por izquierda para Salle, se la llevó con el muslo, control orientado, va contra Lozano, se frena Salle, cae aparatosamente el árbitro, no cobra lo que parecía hipotética falta, Lozano junta los dedos como diciendo lateral de Boca en zona defensiva, 0-0 ya en 19.
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9: Recomiendan no salir de sus casas a menos que sea extremadamente necesario, las palabras del alcalde, ¿eh? Es grave la situación en Nueva York a 3 días de la final del mundo.
10: Bueno, es que las imágenes son impresionantes.
12: Vamos a tomar contacto después, Paula, con Viviana Vila, que está en Nueva York.
9: Claro.
12: Que está allí desde hace ya, desde que empezó el Mundial, está trabajando en Nueva York. Así que vamos a estar con Vivi en el entretiempo, así por lo menos para que nos exprese algo al respecto. Mientras tanto, encarando Velasco de la izquierda al centro, juega al medio. El chicle lo tiene de frente al arco, Aranda. Desde la media luna saca el remate. Porque desborde por izquierda, centro atrás. Aranda que no para de mascar chicle. La acomodó para la derecha, le dio con borde interno. No tuvo tanto potencia al remate. Dominó el arquero, buena respuesta a Thiago Ayala, que la embolsó sin dar rebote.
10: Pero muy bien Ayala, conteniendo, estando atento, porque la pelota se le podía meter contra el palo. En 20 minutos Boca llegó 2 veces clara, la de Ascasíbar y esta que contiene Ayala, con 2 llegadas también de Sarmiento, pisando el área rival o probando de media distancia.
12: Mientras tanto Thiago Santa María de la derecha al centro, entrega para Maravel, intenta escapar, marca muy buena en colaboración de Milton Delgado y de el futbolista Aranda. Apertura por la derecha para que venga con determinación Lozano, por afuera lo tira el pibe Flores, balón de Lozano para Flores, buen tándem este, viene Flores encarando al Benjamín, escapa por afuera, quebró la cintura, la escondió contra Pajín y la hizo bien, de zurdo al arco, buscó el segundo ángulo, es un fenómeno este pibe. ¿Vos viste la que hizo? Encaró por la derecha, llegó al fondo del área, se frenó, la escondió detrás del pie de apoyo, se vino para adentro para fabricar el espacio. Es verdad que Merentiel la venía reclamando, pero él remató el segundo palo, no la terminó bien, hasta una bicicleta tiró en el arranque de la corrida. La determinación que tiene este pibe, qué frescura, por favor.
10: Sí, además es cierto que le faltó rosca en el último tiro, pero todo lo que hizo antes es para destacar, con la personalidad, porque dice, che, mira, vas a tener una oportunidad, la vas a aprovechar, vaya que la está aprovechando Flores, la está rompiendo sobre ese sector, le falta esa tranquilidad final para poder definir.
12: Mientras tanto, deja su mensaje en el 11 7000 0750, el amigo Diego desde Montevideo, que nos está escuchando por la aplicación de Radio 750, grande querido, dice, desde Montevideo los saludo y vamos Boca, y manda corazoncitos con los colores en él.
10: A mí hay uno que en las redes sociales me dice, che, el humo es porque hay un técnico, dice, si hay un técnico amigo allá,
12: hay mucho humo, sí, señor. Escapa por la derecha, se viene Salle que cambió el andarivel, metió el centro, rebotó en la marca firme de Figal, que fue a cerrar hacia por un costado lateral del ataque del andarivel derecho, le corresponde a Sarmiento ya en 22 minutos y algo más, Cone.
9: Exactamente, y recordemos que el ganador de esta serie va a jugar con Vélez, que derrotó hace un mes a Gimnasia y Tiro por 2-0 en octavos de final. Sarmiento o Boca ante Vélez.
12: Mientras tanto, somos relatores. Saque de meta al final, sí. Parecía córner. Bueno, Rubén de Berizzo dice, abrazo grande muchachos. Yo les dije, ¿se acuerdan? Que dije que Argentina ganaba 2-1. Claro, Rubén, ¿cómo nos vamos a acordar, querido? Y si ganamos por vos, imagínate, ¿no? Si alguien te dice eso. El amigo Jan Carlin, que también se pasó patelado desde Montevideo. Abrazo grande, Jan, por escucharnos a través de la aplicación de Radio 750. Salida de Figal en corto, combinando con Ayrton Costa. La ligaron los de Ciclón, ¿no? Mañana juega el ciclón.
9: Claro.
12: Lo relata Javier Rico.
9: Junto a Roberto Mazmón en el oeste, en la casa de Morón, 18:45, San Lorenzo ante Riestra.
12: Mientras tanto, domina la pelota. En salida de Boca, Nicolás Figal. Figal con mirando hacia la posición de Milton Delgado. Todavía para Figal, atrás para el arquero. Leandro Blay levanta defectuosamente a la derecha para Lozano. Igual también está mascando Blay como Aranda, anda el chicle de Blay. El lateral será para Paquini. Momento de transición en el partido. Se tomaron una tregua. Néstor, en 23 minutos. ¿Se viene el cooling break? 23
4: sí, minutos. No está por ahora. Bueno, yo creo que hay que definirlo. Nosotros, en relatores, todos nos tendríamos que poner de acuerdo en decir el commercial break, si querés, ¿no? O la pausa comercial, porque es un verso esto de la pausa.
12: Viviana, a propósito de Viviana Vila, tiene una definición muy precisa que es la pauta de hidratación.
4: Bueno, sí.
12: Está muy bien.
4: Algo similar.
12: Parecido,
4: bueno, la cuestión es que...
12: Sí, señor.
4: ¿Viste? Siempre te hablan de un cambio de aire.
12: Ajá.
4: Que Arcapalo se enoja porque me dice si es cambio de aire el neumático.
12: Claro.
4: Bueno. Más allá de las chicanas de Arcapalo, es el cambio de aire, desde el punto de vista físico, sucede en este momento del partido.
12: Es un muchacho especial. Falta contra Caramelo Martínez, que se venía del 5 adelantado por adentro, falta de Casíbar. Igual la mandaron por costado, no cobraron falta, sino lateral. Lateral que viene jugando para Marabel. Marabel, para que la vaya a buscar Contreras. Contreras, trabó con Delgado, con Figal, que quedó algo dolorido. Derivó la pelota en el pie derecho de Leandro Ley, que sale por el otro lado con Blanco. Blanco la tira larga para Velasco, lo mató. Con el pase, con esa pelota profunda, Blanco se lamenta. Velasco igual le agradece el intento de pase a Blanco. Dominó el arquero Thiago Ayala. 25 minutos y algo más. 0-0 Boca y Sarmiento en Rosario.
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12: Para Flores, para afuera le pasó Lozano, la pisa Flores, mirá, tocó para... En un espacio muy reducido, Flores no se la dio bien a Melentier. Igual después del rechazo recuperó rápidamente Lozano. Lozano tocando para Aranda. Aranda espalda a la marca, atrás para Figal. Le falta, tal como lo decía Néstor, un poquito de terminación al pibe. Ahora, yo lo que...
4: Es un distinto.
12: No, es un distinto.
4: Es un distinto.
12: Tal cual. Porque tiene una personalidad para encarar, para pisarla, para jugar. No tiene ningún tipo de inhibición. Cambio de Bray. Traba, Lescano, bien digo, se la llevó. La tiro para Melentiel. Mantel arriba, cuando Melentiel definía por arriba del arquero y era gol. Estaba claramente en posición adelantada. Acá no hay VAR, ¿no?
4: No.
12: Tiro libre de Sarmiento.
4: Pero esperó, está bien, ese segundo que tiene que esperar. Desde lo que pasa es que no hay VAR ahora. En realidad, él esperó que vaya a la pelota, pero ahora acá en la Copa Argentina podría levantarlo tranquilamente. Antes la bandera, sin necesidad de que llegue al balón. Es como que ya tienen el chip los asistentes y lo aplican de esa manera. La cuestión es que Boca, fíjate, que pierde la pelota y la recupera rápidamente. La superpoblación en la mitad de la cancha de los jugadores de Sarmiento no alcanzan a contener el momento en el que Boca rápidamente recupera con Ascacíbar, con el propio Lozano, con Figal, ¿no? Porque salen desde el fondo también para poder recuperar el balón.
12: La peina como puede Marabel, segunda jugada, la iba a buscar Contreras, le queda a él, Contreras triangulándose para Zavala, Zavala para Santa María, que se cerró, entregó, muy bueno para el futbolista Gabriel Díaz, Díaz apertura por izquierda para Paquini, buena de Sarmiento, lo movió de derecha a izquierda, en el área está Salle, Salle encarando de buen zurdo, qué buena marca de Figal, que ahora se trepa de los hombros de Salle, que la protege contra la raya del medio giro, tira un caño, le rebota Figal, se perdió por un costado lateral de Sarmiento el ataque.
4: Ahora, como dijiste, buena de Sarmiento, la construyó muy bien, empezó a tocar en esto de que se conocen y empezaron a tocar y a recuperar rápidamente. La cuestión es que otra clara de Sarmiento rodeando el área, todavía sin ese tiro claro para exigir al arquero Boca.
12: Lateral de Paquini, marcó casi la puerta del área como cuatro Casíbal, que la tira larga para que remonte la cancha Merentiel, cierre Orihuela atrás del Chaco Insaurralde, andó por el costado Renzo, gana metros por la derecha. Boca es lateral pendiente del Celeste, casi el ataque con Lozano.
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12: ¿Jugarán alguna de sus figuras? Beltrán, Borré. Ahí viene Cone con algún presagio, ¿no? Pelota de Flores, Flores entre dos por la derecha. Se vino del ángulo del Cone, casi hasta el vértice del área. Berentiel de una, tocaba para Aranda. Hay un rechazo. Falta después. Sí. Porque cuando falta cierra, ahora, sigo marcando Flores, el mejor jugador de Boca.
4: Sin lugar a dudas.
12: El desparpajo que tiene este pibe, la gana de mostrarse, la actitud para encarar y gambetear, el mejor jugador de Boca, el pibe Flores.
4: Sin lugar a dudas por lo que está mostrando, porque le falta ese detalle final. Ahora, cuando encara, cuando busca, cuando pide la pelota, no se esconde, trata de buscar algún compañero para descargar. Si no, él prueba y va de frente. Muy bueno lo de Flores, el 19. Wow.
12: Definitivamente, pelota larga para Marabel, tiene que rebotar el centro atacante de Sarmiento. Juega para Thiago Santamaría, el ex de Argentino. Los dos cuatro de este partido vienen de Argentino, Santamaría y Lozano, ¿no? Santamaría formado en la Paternal. Lozano llegó de Nacional. Sí. Metieron falta a Lescano, allá en la mitad Terrero, el propio Thiago, y una caricia. Tiro libre que le va a corresponder a Boca en su línea de volante por el lado izquierdo.
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12: El humo lo permite, New York. La final de la Copa del Mundo. Todos subidos al barrilete cómico de las 7:50. Están todos invitados para compartir con corneta, con matraca, con lo que tenga, con olla, con lo que sea. Para, qué sé yo, ponerle ruido, color, sonido, emoción, fervor, pasión a un domingo que va a ser histórico. Tengo la estrella. Tengo el hilo, tengo la aguja. ¿Me lo guardo esto o empiezo a coser? Nada, mejor que se dé, ¿no?
9: La guardemos.
12: ¿La guardamos?
9: No nos adelantemos como ellos.

0: queda de frente al arco, con tantos jugadores de Boca en el camino. A Salle, que se emocionó, la calzó muy abajo, la tiró muy elevada. Te digo, la jugada de gol de Sarmiento esta, ¿eh?
1: Sí, porque de los que estaban adelantados, ninguno participó de la jugada, con lo cual era válido. Ahora, qué mal pegó Salle.
0: Este muchacho. La tiró. Saba lo aplaude. Y así como lo aplaude, pone una cara como diciendo, pero la...
1: Ahora,
0: el que le pegó Salle.
1: ¿Qué hacemos? ¿Alentamos?
0: Por la emoción.
1: Igual. ¿Pero qué hacemos? ¿Alentamos igual a que le peguen de media distancia?
0: No, ahí tenés que patear la jugada, te pedía remate.
1: Porque si después el jugador es criticado por esto, te dice, bueno, no pruebo más de media distancia.
0: No, ¿cómo no va a patear ahí?
1: Bueno,
0: no.
1: Hay una imagen del estadio donde tendría que jugarse la final. Digo, tendría ya, ¿no? No sé si la viste. Es...
2: Sí.
1: ¿Cubre todo el estadio?
2: No se ve. Es prácticamente imposible. No se ve el estadio. Hay muchas imágenes. Yo me estoy intentando comunicar también con un amigo allá en Nueva York.
0: Ya se viene Viviana Vila. Me gusta la vaca, los pasivos en la mitad de terreno, Dios, aumenta el jugador, muy dolorido. Pelota por la izquierda para Lautaro Blanco, centro para el gol. Lautaro centro, ahí está. ¡No pudo! ¡Aranda! Remató a Casíbar por detrás de él cuando venía Flores de frente. ¡La agarró mal de sorda! A Casíbar Flores venía con una gana de calzarla. Después de un pase genial a la izquierda, Blanco tiró el centro, no llegó Merentiel. La calzó a Casíbar de sorda, la tiró muy elevada. Esta fue buenísima de Boca. Un dato. Ya pisó 4 o 5 veces el área rival a Casíbar, ¿eh? Las define mal, pero siempre llega al área contraria. Terminó pidiendo disculpas. Casíbar a Flores porque le sacó el gol al pibe.
1: A Casíbar, el de Estudiantes, el que pisaba siempre el área, el que llegaba con oportunidad de convertir. Porque en este caso llega por el sector derecho cuando el volante central es Milton Delgado y para manejar los hilos. Él aparece para poder pegarle ahí. Le pegó mal, es cierto. El partido se merece un gol. Porque han llegado, han generado situaciones. Por lo que veo, es entretenido. Yo creo que quien está siguiendo es lo mismo. Van 32 minutos, está 0-0. Pinta para más. Un gran abrazo para el querido amigo y colega Ariel Garcedo, el querido Pipa Garcedo.
0: Sí, Pipón.
1: Ahí, mando un gran abrazo.
0: ¿Está escuchando?
1: Sí, está escuchando.
0: Está cuida todo.
1: Ah, está con el campeonato. 22 equipos tiene para el campeonato de periodistas.
0: De periodistas, anda bien.
1: 5 medios nuevos se anotaron.
0: ¿En serio? Nos alegramos mucho.
1: ¿No llegaste a jugar ese campeonato de los que organiza Pipa Garcés? Tenés que jugar con él.
0: Totalmente, dominando Blanco, acelera Blanco, viene por la izquierda. Los que lo corren, lo superan, igual. Mano. Mano del hombre Sarmiento que se tiraba a barril, le dio la mano. La vez dice que no. Pelota larga para Contreras, tropezó, ganó Milton Costa. Por izquierda para Milton. Milton otra vez para Velasco. Velasco gambeteando, encarando, escapó Velasco, es buena. Velasco puede jugar para Lautaro Blanco, va para el área, viene Velasco, soltala, que vamos solo. Recupera Orihuela por derecha para Santa María. Viene hacia la posición de Salle. Controla, gira y escapa. El alto le cobró falta a Salle al revés. Alberre, maestro. Lo que cobró Araza no se puede entender.
1: Sí.
0: Cuando estamos viendo claramente la mano de Santa María, ¿no? Que apoya
1: y no la vio.
0: Tiro libre, cobró la falta, está bien.
1: Anterior, cobra la falta anterior y por eso tiene que hacerlo. ¿Cone va a jugar el campeonato?
2: Claro,
1: se juega el Geva.
2: El de Geva, sí, no sabía que era el de Geva, el de Pipa, así que ahí estaremos presente con
1: un medio amigo. El tribunal de disciplina es durísimo.
2: Necesito unos buenos horarios.
1: Pórtense bien porque es durísimo.
0: Pelota que viene para por aquel costado para Contreras, buen derecho. Contreras cobra entre Velasco, metió el centro, dio nada, corre. Velasco se arremanga por la causa, retrocediendo. Corner será para Sarmiento. 35, primera etapa, 0-0 con Argentina.
1: Y primer tiro de gira para Sarmiento.
0: Bueno.
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0: Como diciendo, vengan a tapar a este tipo, como está rompiendo la guinda. El centro del barbado, Gabriel Lea, centro salió el arquero, golpe de puño, tirando bien los brazos, a bala fuera del área. De medio giro la pone otra vez para Díaz por la derecha. Rechazo imperfecto de Blanco. Le queda Díaz. Engancha para adentro. Mete el centro a punto penal. Pega el grito el arquero, pero devolvió de cabeza. Igualmente Figal. Recupera Caramelo Martínez. La manda por la derecha para que vaya Díaz. Devolución de Lautaro Blanco. Le queda Díaz. Descarga de una Contreras. Marca muy bien a Milton Costa. Que devuelve haciéndola cruzar por el otro lado de la cancha lateral. Está de terreno. Le corresponde a Sarmiento.
2: Y ahí tuvimos partidos amistosos. Pola con gol de Diego Valdés. Vélez le derrotó 1-0 a Cerro Porteño. Además, el Pirata, el campeón Belgrano, derrotó 3-2 Estudiantes de Río Cuarto.
0: Bueno, vamos a ir repasando, si te parece, además de la formación en un rato de Río, una aproximación. También incorporaciones, ¿no? Mercado de pases, de los equipos.

0: mundial. Estamos todos tan absorbidos por el mundial. Si bien no ha pasado tanto, los clubes se están moviendo para reforzar sus equipos. Como decíamos, lateral pendiente para Sarmiento. Dentro de todo la lleva bien, ¿no? Isaurralde con ella. Isaurralde para Zavala. Se abren los zagueros, se tira atrás. Cristian Zavala, ahí la tiene. El Don Quirino, volante central junto a Martínez Sarmiento. Juega a la derecha para Orihuela. Orihuela atrás para Thiago Ayala, el arquero. Le pega Ayala arriba para peinarla Marabel. La viene a buscar por izquierda Salle, queda de espalda la marca. Lo fue presionando Lozano. Ganó Lozano, sin embargo, recupera Salle. La pisa Salle. Extiende la pierna de Lozano. Dio de última ensayo y la lateral de Sarmiento para mí, lo dio para Boca el árbitro. Lateral que viene jugado para Casíbar, arranca de 8. Soltó muy bueno para Chicle Aranda. Rebotó para Flores, Flores para Aranda. Gran jugada. Ahí está. El centro para Merentier. Rebotó en la marca, rebotó en la marca. Y Orihuela que se cruzó por delante de Isaurralde. La hicieron muy bien por adentro. Muy buena la hicieron entre Flores y Aranda. Sí,
1: habría que ver la posición de Merentiel, ¿no? Si le llegaba la pelota, me daba toda la impresión que estaba un paso adelantado.
0: Pelota larga para Marabel. Tiene que salir atrás de los zagueros apurados del área. Bray salió gambeteando. Bray como 4. Bien, Bray, con categoría, con jerarquía. Metió el pelotazo después de 4. Largo para Merentiel. Retroceso de Isaurralde. Que de cabeza se la alcanza el arquero Thiago Ayala.
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0: Ataca Boca, ataca Boca, ataca Velasco. Velasco entregando en corto. Velasco para Mito Delgado que se desprendió. Enganchó Mito, Mito, Mito. Le dio de la fuera del área enganchando. De zurdo abierto sacó el remate elevado. Casi la clava del segundo ángulo. Rompió a barra Milton Delgado. Apareció para un lugar inesperado. Casi de atacante, casi de un izquierdo. Devenido a centro delantero. Miró para dar el pase. Engañó con la mirada porque enganchó para adentro. Sacó el remate, casi la clava Milton.
1: Apenas sobre el travesaño se iba abajo, le rompía el arco. No se le dio buena la Delgado. Alternativas que tiene Boca en ataque, generando situaciones. Esto también es para remarcar.
0: Juegue, juegue, Caragrano.
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0: Mientras tanto, hace exactamente 76 años se conmovía el planeta futbolero, porque en el Maracaná, año 1950, ¿qué sucedía, Néstor?
1: Había una final entre Brasil y Uruguay.
0: ¡Wow! Y la ganó, a pesar de tener todo en contra, la ganó
1: Uruguay, el famoso Maracanazo.
0: Arriba la celeste, una caricia para los alicaídos espíritus orientales. Diego Forlán va a ser el técnico de la selección uruguaya hasta marzo del 2017. Va a armar la sub-20, va a trabajar en algunos amistosos con el... con la selección grande, y después veremos, porque creo que hay recambio de autoridades en la AUF, si no me equivoco, o algo por el estilo, según como le vaya en este semestre, dentro de los primeros meses, hasta marzo de 2027, será confirmado o no, Diego Forlán. Trepa por izquierda, Blanco, Blanco para Velasco, dio para Blanco, jugada de gol de Boca, Blanco, Blanco, la terminó mal, qué raro, Blanco, anda, podía provocar el centro para Flores, dio para Aranda, dio para Merentiel, se emocionó. Blanco, que corrió de la mitad de la cancha, con espacio, con el retroceso de Isaurralde hasta el borde del área, y en vez de cruzarle la pelota, por ejemplo, a Flores, que venía por el medio, tocando pito, porque venía, él venía observando que por el centro venían tres compañeros, sacó el remate al arco, dominó Ayala, resolvió bien, una jugada peligrosa de Boca.
1: Sí, quizá pensó que estaba en posición adelantada, es la única duda que tengo, si no, no entiendo por qué le pegó al arco con la marca encima. El detalle que marcamos en el arranque cuando iban 5, queda claro ahora, ¿no? A los 40, 39 minutos, el pique que se mandó Blanco.
0: No, impresionante, sí.
1: ¿Están bien?
0: Sí, sí, de verdad. Está con la amarilla en la mano, Araza, se ríe. ¿Azaba?
1: ¿Azaba? Orihuela.
0: A Orihuela, me parece. Ese señor que fue, cruzó duro ahí en la mitad del terreno, tiro libre. Será de Boca, es lateral, al fin de cuentas, ¿no? Después, por una circunstancia anterior, lo amonestaron a Orihuela y Saba se sonríe irónicamente el polo.
1: si Boca busca, tanto Santa María como Orihuela, ambos están amonestados y ahí corres el riesgo de quedarte con 10.
4: Cambio de frente para Lozano y tiene espacio porque Sarmiento está muy volcado al otro lado. Entregó muy bien Lozano para Flores, en cara, pie a pie con Paquiri, le dio el arco, le rebotó el arquero. Ahí está Aranda, media luna, medio giro, toca atrás y le dio un rival, devolvió Salles. La jugó para atrás Aranda porque no tenía margen de tiro. Flores le pegó al arco, una pelota en diagonal al arco, tapó el arquero que dio rebote. No le quedó Aranda para empujarle al gol. Otra vez el pibe Flores abriéndose camino en el área a puro zigzagueo con una explosión enorme y definiendo, rematando al arco, casi la clava.
1: La hizo muy bien porque va encarando, va mostrando, va poniendo con la puntita del botín, va acomodando la pelota y eso ejerce de distracción porque si bien el defensor mira la pelota, mueve enseguida la cintura, acomoda, a veces pisa la pelota, como dijimos, ¿no? La verdad está jugando muy bien, la está rompiendo.
4: El mejor del partido.
1: A Orihuela lo amonestó mirando la repetición del monitor por tirar la pelota fuera lejos.
4: Somos relatores, hoy te vinimos a ver, relatores en el aire. La radio 750, pelota larga de Orihuela. Está Boca de estreno con el Vasco Arrobarrena como entrenador. Pelota larga de Orihuela para que vaya Salles. Cuerpo a cuerpo con Lozano. Cayó Lozano, lo fue sacando de posición Salles. Saque de meta, tiro libre. Lozano pide amarilla, ¿no? Che, lo de Salles, ¿verdad? Que en empujón, viste, cuando va una pelota dividida. Cayó aparatosamente Lozano y le cuenta, viste, en el piso Lozano a Araza. Una, dos, tres, no lo vas a molestar, che, dale. El tiro libre que le va a corresponder a Boca, porque no hay amarillas y falta. Y Araza viene a hablar con Saba, que está inflado la guinda con el árbitro del partido. Ya le dijo, la próxima te amonesto, Colorado. Mientras tanto, 42 y algo más. Somos relatores en el aire de Radio 750. Muy bien. 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
4: Vive Flores, que es el mejor de la cancha.
1: Sí.
4: Jugando por la derecha.
1: Y con Ascacíbar y con Delgado. No tanto con Velasco, ¿no? Que hizo una buena, pero no tanto. No tanto Merentiel, que no ha aparecido en el partido. Si bien lo han buscado, muchas veces se apuró.
4: Mientras tanto, dominando Orihuela, se viene Orihuela por la canaleta del 8, juega para Santa María. Santa María pinchando la primera hora, Capalo relató la goleada de Racing, recuperó bien Lautaro Blanco, toca para Velasco. Velasco encarando, Velasco por izquierda, lo tiene Lautaro de Huir, dásela a Velasco, Velasco se fue en gambeta, Velasco rebobina la película igual. El árbitro cobra la falta contra Alan, tiro libre. Alan Velasco tiene tanta ganas de mostrar que a veces gambetea además, ¿no? Está bien Araza, porque cuando la pierde Velasco, rebobina la cuestión y marca la falta previa. Contra Alan, tiro libre, costado izquierdo que corresponde a Boca.
1: Sí, un tiro libre que va a llover sobre el área. La pelota, veremos, porque es de las primeras situaciones que se pueden dar de esta manera, más allá del tiro de esquina que tuvo.
4: Volará el centro desde la izquierda. Somos relatores, el equipo de Víctor Hugo, preparándonos para un gran domingo, un extraordinario domingo de final de la Copa del Mundo. Amarilla para el Colo, ¿no?
1: Y sí, porque lo cansó.
4: No me rompamos los guindas, ¿qué? Que te tengo que molestar. Ya va, sí, se ríe sarcásticamente. En corto, la jugaron para Aranda, Aranda engancha, Aranda la esconde, Aranda se cayó, el marcador, Aranda toca y pasa, va al área, ay, no pudo descargar Velasco después de la pelea, Milton Delgado en la profundidad, no era falta contra Santa María, el centro para Blanco, rebote en Santa María, la pelota deriva entre cuarto cuando estaba súper poblada el área de Sarmiento con, por lo menos con atacantes de Boca, mientras tanto recupera el toco, estará por izquierda para que lo vayan a tocar, Lautaro Blanco, o estaba en offside, la pelota se le va por un costado, una cosa a la otra, lateral de Sarmiento, defensa, caminamos con uno de agregado el final de la primera etapa 0-0.
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5: Ceneice, las altas. Leandro Lozano juega hoy de titular. Álvaro Montero de Vélez y Sebastián Villa, lo ha mencionado en Independiente Rivadavia. Las bajas: Edinson Cavani, Ander Herrera, Nicolás Orsini y Agustín Martegani. Se fue a Independiente Medellín.
0: Perfecto. Y cuando después del rechazo largo de Santa María se preparaba Lozano para reanudar juego casi en la mitad de la cancha, el árbitro marca el punto sentado. Con un minuto de agregado se termina la primera etapa. En el estreno del Vasco, en su segunda etapa como técnico de Boca, está empatando Boca con Sarmiento. 16avos de final de la Copa Argentina. Y Vasco, ¿qué onda? Me guiñás el ojo. ¿Te gustaron algunas cosas? Ajá. Y otra más o menos. Perfecto. Después la seguimos. Gracias, Vasco. Se van raudamente los equipos a la intimidad de los camarines. Boca Sarmiento 0-0. Final de la primera etapa, 16avos de final de la Copa Argentina en relatores. 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
2: Relató Eduardo Caimi.
5: Final del primer tiempo. Bueno, final de la primera etapa, mis amigos. 22-33 en todo el país. Se está empatando Boca frente a Sarmiento de Junín, 0-0. En esta noche de jueves, 12 grados la actual temperatura, cielo nublado ya en la ciudad de General Alvear. Bueno, va a llegar la lluvia, ¿eh? Es muy probable que desde mañana tengamos lluvias. Hay pronóstico de este fenómeno del Niño para buena parte de lo que es el fin de semana. Mañana podremos tener ya lluvias y también hacia el fin de semana. Así que vamos a ver qué pasa. Pero bueno, se ha preparado un operativo también en la MUNI, limpieza y todo esto para, bueno, prevenir ante esta llegada de las lluvias que ya se anuncian, reitero, desde mañana y durante todo el fin de semana, y podría continuar la inestabilidad para la semana próxima. Recuerden que no habrá fútbol a nivel local este fin de semana, no habrá actividad. Una, que se juega el Mundial, pero igualmente se iba a programar para el sábado si la Argentina clasificaba, y se iba a jugar todo el sábado, y si la Argentina no clasificaba iba a ir todo el día domingo. Pero finalmente, por el alerta en cuanto a tormenta, en cuanto a lluvias, digo, para el fin de semana, por razones climatológicas, los delegados en conjunto de la Liga Alberense decidieron suspender la fecha que continúa en la liga local. Por eso no habrá actividad ni sábado ni domingo en ninguna categoría por los partidos de la Liga Alberense de Fútbol, que van a ser reprogramados. Pero en cuanto, repito, por todo lo que se anuncia en cuanto a lluvias, no habrá fútbol este fin de semana en General Alvear. Hacemos la pausa. Ya en el comentario en un rato, los otros 45 minutos, Sarmiento de Junín, Boca, Boca, Sarmiento de Junín por Copa Argentina. Están igualando 0-0. Hoy Racing le ganó 4-1 a Defensa y Justicia. Y el domingo transmitimos, por supuesto, la final del mundo entre Argentina y España a las 4 de la tarde en los Estados Unidos. Pausa y ya volvemos en un rato con los segundos 45 minutos. Empata Boca y Sarmiento de Junín 0-0. Ya volvemos.
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7: Estamos en vivo por Radio 1, 22:42 en todo el país. Está jugando Boca frente a Sarmiento de Junín por Copa Argentina. Recuerden que el domingo transmitimos la final del mundo. Argentina-España. Va a ser transmisión de Radio 1 el próximo día domingo 4 de la tarde. Se va a jugar la final de la Copa del Mundo. Argentina una vez más lista de esta Copa del Mundo entre Estados Unidos, Canadá y México. Se juega el domingo, hora 16, y con transmisión de la 1, ya tiene su final confirmada para lo que va a ser el partido del próximo día domingo con Transmi de Radio 1. Entre tiempo el encuentro, cielo nublado en General Alvear, como decíamos recién, hay presagio de lluvia desde mañana y durante buena parte del fin de semana. Vamos a ver lo que sucede, pero ya se anuncian, por supuesto, lluvias para General Alvear. Continuamos con la pausa. 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Recuerden que no habrá fútbol a nivel local el fin de semana por las inclemencias justamente del tiempo. Ha quedado todo suspendido para este próximo fin de pausa. Ya viene el segundo tiempo. Vamos, que ya se viene la segunda etapa de Boca 0, Sarmiento de Junín 0 por Copa Argentina.
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7: Vamos a relatar lo que va a pasar para la final del domingo,
13: dicen
7: vamos.
13: Acá de que afecten algo el partido del domingo. Perfecto. Esto lo dicen hoy jueves a la noche. Bueno. Pero bueno, los factores climáticos uno no los puede manejar. El estadio de Madison, Nueva Jersey, tiene techo.
14: Sí.
13: No tiene techo. Entonces, digamos, también hay que contemplar eso, o no sé si lo contemplarían en el caso de que haya mucho humo.
14: Tal
13: Pero
14: cual.
13: Insisto, me dicen que es bajísima la posibilidad de que se pueda correr riesgo la fiesta final, que va a tener además estas cosas novedosas del entretiempo con toda la música
14: media
13: del mundo
14: hora,
13: mundial, media hora y todo, ¿no? Coldplay,
14: toda
13: Shakira, Justin Bieber, Palón, bueno, ya, Madonna, TVA, no sé, PTA, no sé, unos pibes polacos que no conocemos, pero por ejemplo. No, pero me da gracia porque yo no sabía que existían, no ahora, sino que iban a tocar en La Plata, y 8 meses antes, en 10 minutos se agotaron las entradas en el Estadio Único. Entonces, digo, ¿qué es esto? Bueno, estos son los que también van a cantar acá. Dicho eso, esto que te dije, el parque indica, de hecho yo ahora estoy a una altura importante y no veo la misma neblina que vi esta tarde.
14: Sí.
13: Exactamente.
14: Está bien.
13: Sí, la de esta tarde era más importante. No hay viento, esto quiero decirte, no hay viento. Así que tendría que levantarse viento y llevarse lo que ocurre en Canadá para otro lado, o que la lluvia apague el fuego, claramente.
14: Tal cual.
13: Está anunciada para el sábado.
14: Sí, sí, sí, sí. Es Viviana Vila dándonos un parte, sí, de meteorológico, digamos, del tiempo y esta expansión del humo que viene de Canadá. Allí en Nueva York y afirmando claramente que no corre riesgo el desarrollo de la Copa del Mundo. Está Boca en la cancha, vuelve Sarmiento, pero si bien la vamos a seguir mañana, el sábado, por supuesto, Vivi, ni hablar el domingo, por supuesto, a viva voz desde Nueva York, desde Nueva Jersey, ¿se nota algo? ¿Hay argentinos dando vueltas ya por Nueva York? Imagino que sí, ¿no?
13: Sí, noté algunos antes, o sea, hace 15 días no había uno. Y ahora ya hace 2 días que empiezo a notar. Así familia, 2-3 grupos de amigos, ya con las camisetas puestas o hablando en español, algún matecito por ahí dando vuelta. El domingo va a ser un despelote esto.
14: Darmos.
13: Que no sé, yo no sé a qué hora me voy a ir para Nueva Jersey. El helicóptero no lo llegué a alquilar.
14: Recomiendo que vayas temprano, porque si vienen ahí, los subtes son fluidos,
13: sí.
14: va a ser una locura de gente, ¿no? Una locura
13: temprano. Maravillosa después de lo que ha pasado, esta sensación de que siempre se puede dar un paso
14: siempre
13: más es impresionante, Polaco, lo que ha pasado es impresionante, de verdad, tan emotivo, tanto más que el 2-1.
14: Vivi, querida, gracias por tanto. Sí. Ya arranca el segundo tiempo en Rosario. Quedate pegadita
13: en
14: el
13: subte
14: de Nueva York, ¿no? Quedate pegadita con la aplicación, escuchando el segundo tiempo. Te queremos, Vivi,
13: claro.
14: Te queremos.
13: Vivi.
14: Abrazo, Vivi.
13: Chau a todos.
14: Chau. Una genia. Desde Nueva York, del puente de Brooklyn. Aclarando las cuestiones y marcando que no hay riesgo de que no se vaya a jugar la final del mundo el próximo domingo 4 de la tarde ahí en New Jersey, frente a Nueva York en los Estados Unidos. La final Argentina-España arranca el segundo tiempo.

0: segundo tiempo está en marcha, pelota larga para que lo vaya a cámara, ve que es el centro atacante de Sarmiento, devuelve vigorosamente hacia la mitad de terreno Figal, hay un rechazo, la pelea casi iba, entrenada Delgado, buena figura en Boca, tramo de 5 y ganó contra Cristian Zavala, allí la tiene Delgado que la pone a la derecha para la salida de Leandro Lozano, que está mostrando aptitudes en su estreno en Boca Junior en un partido oficial, pero mejor de todos el Pío Flores que recibe, se viene a la derecha al centro, toca para Aranda, Aranda combinando en corto, se dio la pelota otra vez para el futbolista Milton Delgado, Delgado tocando para Flores, Flores por adentro, viene el pibe de la derecha al centro, entró a gambetear por el medio, se la pellizcó muy bien Zavala, la pelea Flores, la gana Zavala, el flaco de pata larga de medio giro, la protege entre dos de Boca, casi la pierde contra la presión de Milton Delgado, devolvió entonces Chaco Unzarroa de la Peña Maravel y va a Salle encarando por adentro, va entre los centrales de Boca, se abrió demasiado, entonces Boca se rearma en defensa, Salle de buena izquierda, va contra Lozano, va a Salle, ganó la posición Lozano, Salle se le va por un costado, termina abrazando a Ampoli, Salle el lateral defensivo de Boca.
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3: Jiménez Romero.
0: Un equipo entero. Prácticamente.
3: Arboleda, Arturia, Suárez, Arismendi, Alasia, Manuel García, Mavilla, Elian Jiménez, González, Márquez, Churín, los suplentes de Sarmiento.
0: La salida por izquierda de Blanco que recibió rebotado de Aranda, ¿no? Aranda recibió de espalda a la marca como 8 medio giro, lo pone a correr por mano zurda a Blanco, territorio propio. Blanco se la quiso dar a Velasco, interrumpió en el regreso. Finalmente, el jugador Gabriel Díaz, lateral que le va a corresponder entonces a Boca, del lado de Lautaro Blanco. Se moviliza Aranda, está muy tomado. Viene para Velasco. También tomado, atrás para Figal, levanta Figal, círculo central para que Ascacíbar, de cabeza se la conceda a Lozano, que tiene campo para recorrer, se viene por la derecha, escapadía, buena, pégale el arco, viene Lozano abrió por la derecha para el pibe, Flores, el centro, Velasco la dejó correr, llega Aranda vacío, pausa Aranda, Blanco, centro, está para el gol, centro, ahí está, llega Mamelentiel, que estiró la pierna para tocar en el primer palo, pero el anticipo del arquero fue genial, se jugó el pellejo, Thiago Ayala, evitó el gol de Boca, esta fue buena, vaya sí, que fue buena.
3: Esta fue buena porque además espera que pase por detrás Blanco para soltar la pelota y Blanco entró con la posibilidad de convertir el primer gol para Boca en esto de cambiar, ¿no? De la banda derecha para la banda izquierda, estuvo muy bueno Boca en el ataque.
0: Eleva Thiago Ayala, que va a tener competencia en el arco de Sarmiento con Iván Arboleda, el arquero colombiano que acaba de llegar hace 3 días, ¿no? Y el colombiano que llega de las Águilas Doradas. La salida de Milton Delgado, recibiendo de espalda la marca por la derecha para Lozano. Lozano la puede tirar para Flores. Iba Flores a la espalda de Pasquini. En esta gana el experimentado Pasquini. Cae aparatosamente. En realidad trastabilla, no a Casíbal. En el forcejeo le queda Flores, clarifica atrás. Viene para Milton. Milton tocando para Aranda. Aranda en el círculo, entre dos. Hizo el drible. Pasó, dibujó la gambeta. Pasó también contra Zavala. Tocó hacia el medio para Merentiel. Le quedó un poco atrás. Viene Merentiel, quiso soltar el pase. La arruinó Merentiel. Sin embargo, Flores la jugó para Merentiel. Y cuando iba quedó mano a mano, cerró y cerró. Pasa hermosa, filtrado de la derecha al centro de Flores. Lo que juega, te guacho. Mete a un centro cruzado, viste, de eso, a ver qué pasaba. Le dio la pelota al espacio a Merentiel dentro del área y Zorralde notable. Gran cierre para mandar por un costado. Elabora más Boca, ¿eh?
3: Sí, y ahora se vino otra vez encontrando los espacios.
0: Flores, lateral de Lozano. Escapó Flores contra Gabriel Díaz.
3: Le tiró un caño, ¿eh? Pisó la pelota y le tiró un caño.
0: Es un guacho desprejuiciado. Leonel Benjamín Flores. Por adentro el remate. Por adentro Velasco recibe. Enganchó Velasco, lo va a dar, le dio golazo. ¡Golazo! Perdieron porque de buen izquierdo se vino para el medio, no lo fue a buscar el marcapunta, los volantes no lo atendieron, los centrales quedaron muy por detrás, elaboraron por el centro Milton Delgado y Ascacíbar, y así como recibió Alan Velasco, que tanto lo necesita, sacó un derechazo tremendo que se fue abriendo, superando la tira del arquero y se clavó contra palo derecho. Gran resolución de Alan Velasco, un jugador que claramente quiere recuperar a Ruabarrena. Alan Velasco, Alan, para que se expanda el grito bostero lleneice en Rosario. Gana Boca, gana 1-0, la reivindicación de Velasco en el Coloso.
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3: Entre tiempo para corregir errores. Ruabarrena lo demostró porque dijo, hay que seguir atacando, pero vamos a construir jugadas de otra manera. Y piensen un poco más. Seguramente dijo eso porque Boca salió a jugar así. Le decía al polaco, hace un ratito nomás, Boca construye más juego. Lo hizo, Velasco pensó, le pegó desde afuera. Golazo de Velasco, Boca gana bien, 1-0 a Sarmiento.
0: Y ahora Menentiel se la tiró muy buena, queda derecha para Flores, le pega al pibe, le pega al pibe. Puntazo, rebotó Lizarralde, el pibe que está para un gol de Boca, Le va a quedar a Lozano, retrocediendo. Igual había Osaide, creo que de Lozano en la segunda jugada, porque no creo que era de Flores, ¿no?
3: No, porque volví ahí, quedó la pelota para él y entonces en el retroceso de Lozano quedó en posición adelantada.
0: Gana Boca, gana 1-0, 7 minutos segundo tiempo.
4: Y fue el cuarto gol para Alan Velasco con la casaca Ceneice en 41 partidos. Recordemos, el ex Independiente marcó 8 goles justamente en el conjunto de Avellaneda. Con este resultado, Boca y Vélez se miden en octavos de final.
0: Mientras tanto, pelota larga de Gabriel Díaz para que vaya para Vélez, se filtra entre los zagueros. Tiene que devolver, apurado como un médico en emergencia, Leandro Bley. Le comió la espalda y no vio Osaye, de maravilla las espaldas de Figal. Una pelota frontal, se quedaron muy estáticos los dos zagueros. Y Maravel tuvo la chance. Mientras tanto, Blanco juega atrás, se apoyan a Ayrton. Ayrton elevando. Un pase fallido, devuelve Orihuela. Levanta a la derecha para que la venga a buscar por este costado. El futbolista Contreras marca Lautaro Blanco. Aranda cortito de la izquierda al centro. Viene para Ascacíbar. Ascacíbar para Aranda. De cabeza se le alcanza a Milton Delgado. Buena figura en Boca. Abre por la derecha. Entrega para Lozano. Se cerró Lozano. Lozano para Flores. Toca de una. Viene para Ascacíbar. De una también para el pibe Flores. Gran jugada que floreja. Mil Flores. Centro de Flores. La agarró mal. La agarró muy abajo. No la terminó bien. Igual lo aplaude a Ruabarrena. Dale, dale, dale, dale. Le dice el Vasco. Se lamenta el pibe porque quiso cruzar. Será Merentiel que venía liberado de marcas para el segundo gol. Le pone una pared hermosa que tiraron por la derecha, lo bien que le armaron entre el 4 y el 7, entre Lozano y Flores. El saque de meta de Sarmiento.
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4: Más del mercado de pases, en este caso Independiente, que tiene tan solo una alta, una contratación, y en la de Maxi Mesa, que llega libre de River, y cuatro bajas. Nicolás Freire, que se va a Libertad. Milton Valenzuela, que se va al Atlas de México. Federico Mancuello e Ignacio Malcorra quedaron libres del conjunto de Gustavo Quinteros.
0: Malcorra se fue a Unión, ya hoy hizo la realización médica, ya está en Unión, y el que volvió a Independiente después de un día de vacaciones fue Gabriel Ábalos, después de su participación en el Mundial, ¿no? Bueno, veremos si continúa en el club o no. En principio yo creo que Quintero no lo suelta más.
4: No, claro.
0: Para que no se vaya.
4: Fue el goleador de Independiente, sí.
0: Claro, porque Quintero está inquieto con el tema de la falta de incorporaciones, ¿no? Está mirando Lautaro Blanco, se viene por la izquierda, va para Alan Velasco. Esta la pisó y se cayó. Qué lindo remate, qué lindo latigazo. Sacó Velasco para el gol de Boca. La pelea, presionando. Alto el pibe Velasco, en realidad como 10 falta. Falta contra Zabala, cuadra el árbitro, tiro libre. En la posición de volante central le corresponde a Sarmiento.
3: Hay un jugador que me faltó en el banco de suplentes de Sarmiento, que no lo había dicho, que es un clásico, ¿no? Pablo Manín con la 7.
0: Mientras tanto, domina la pelota Bray. Bray, la salida por derecha para Lozano. Lozano combina en corto, jugando para Aranda. Gran pelota para Floria, las espaldas de Pajir. Y cierra Insaurralde. Vale, experimentado. El pibe que está recién empezando contra el experimentado de 41 años. Presiona ante Aranda, la ganó, la pinchó, la jugó para Floria y no hubo falta. Y viene Floria, pura gambeta, junta doble marca, enganchó para la zorda. Lo que juega este pibe. Ahí está Floria, está enganche. El zurdo para el golazo, remató. Dio Orihuela, merece un gol este chico, la figura de la cancha. Recupera Milton Delgado, va para Aranda, Aranda por la izquierda para que la venga. venga a buscar a toda velocidad Blanco. Corre, corre, corre, lo bien que está jugando Boca. Corner cedido, en este caso para Santa María, está el CAE, el segundo de Boca.
3: Qué bárbaro lo del pibe Flores, qué enganche, qué bueno que termina siendo un ataque, porque tiene variantes. Lo que ocurre es que tiene el arco entre ceja y ceja, una frase totalmente remanida, pero que marca lo que tiene en su cabeza en este momento. Él quiere hacer un gol hoy, y a lo mejor no es para eso hoy, quizás no se le da. Lo merece, ahora... Está bueno que la suelte.
0: No, igual la hizo bárbara.
3: Esta la hizo bárbara.
0: Metió doble enganche. Lo que está jugando este chico. Corre de Aranda. Corre de Tomasito. Chicle Aranda. Centro. De cabeza devolviendo Maravilla en el primer palo.
3: Hubo un cambio de Sarmiento.
0: Sí, ¿no?
3: Sí,
0: no,
3: sí.
0: No,
3: se fue Martínez y entró García con el 5.
0: Bueno. Cambio posicional, digamos, ¿no? Fue Caramelo Martínez, ingresó
3: Manuel García.
0: No, Manuel García, por supuesto. Mientras tanto, ¿cuánto tenemos? 11 minutos ya, segundo tiempo, 1-0 Boca.
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0: Tercero, Leandro Bray. Bray con ella. Bray dominando. Así la tiene Bray. Combinando con Alto Costa. Alto Costa para Bray. Guarda que lo va a presionar. En la salida, Maravilla salió bien. En este caso, el arquero juega para el ruso Acacíbar. Que de 8 retrocede para Ayrton Costa. Ahí la tiene Ayrton. Ayrton maniobrando, Ayrton tocando al medio. ¡Uy! La perdieron la borda del área. Falta, falta de Milton Delgado. ¿No era penal eso?
3: No hay bar.
0: No
3: hay
0: penal, ¿eh?
3: No hay bar.
0: Una pelota porque Milton Delgado se tira atrás. Ayrton Costa se la dio, se confiaron, se la dio complicada. Para mí se la pellizcan a Milton Delgado y cuando Maravilla iba al gol lo baja Milton en el límite del área, ¿eh? Para mí es penal, o por lo menos para revisarla, ¿eh?
3: Sí, lo que Araza pasa es que no hay bar para revisar. Este es el tema, Polaco. Acá se termina la jugada. Araza dijo, no es, y estamos en el fútbol anterior, en el fútbol sin bar.
0: Claro.
3: Por eso termina siendo injusta. Porque si o jugás todo el campeonato sin bar... Pongan bar desde el arranque.
0: No, pero...
3: Porque si vos jugás recién en la próxima ronda con bar, termina siendo injusto para situaciones similares.
0: A ver,
3: ¿sí?
0: Vamos a verla.
3: Llega la pelota primero. Llega todo pelota. Todo pelota. Tiene razón Araza.
0: Pero estuvo a punto de ser penal, ¿eh?
3: Sí, bueno, pero no lo fue y eso es lo bueno que es para remarcar que Araza estuvo bien.
0: Toda la sensación que parecía penal, pero no, ahora en la RP, cosa que no puede ver el árbitro, se detecta que traba muy bien Milton Delgado. Pero, ¿en qué despelote se habían metido? Ayrton Costa y Milton Delgado, una pelota comprometida, típica del 6, que se le da el 5 como tercer zaguero en la puerta del área, ¿no? Y ahí se complicó. Dominando Ayrton Costa. Sale del sofocón Boca con Ayrton. Ayrton está en línea. Va para Medente. Cansado Medente. Devolvió el Chaco Izarralde en ese cruce de notables. Recupera Ayrton Costa. Por la derecha para Lozano. Lozano para el pibe Flores. Ahora es combinando con Merentiel. Cansado Merentiel. Interrumpe Manuel Díaz, el que recién entró. Manuel Díaz combinando con Salles. Salles se viene de la derecha, izquierda al medio. Enganchó otra bola, le quedó a él, le pegó de afuera. Se estira Bray, pero la acompaña en ese movimiento. Saque de meta de Boca, la pelota afuera, ancha contra el palo derecho.
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0: Está el terreno Milton Delgado. Cuando se lo propone Boca está para el segundo gol. Tiene mucho juego, mucha fluidez. Este pibe Flores va a jugar de titular contra... Mientras esperan a Villa. Flores juega de titular frente a Kings, ¿eh?
4: Sí, Flores que tiene tan solo 19 años, 6 de febrero del 2007. El pibe que, como decías, Pola, en un stream, Leo Paredes dijo: ojo con este chico, juega muy bien. Tal cual. Le tenemos una fe inmensa. 1.75 es delantero.
0: Lo que juega el guacho. 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Entrada libre y gratuita. ¿Sí? Pasa la gorra, un mango para los artistas, por supuesto. Comilona y artistas populares como Daniel Fiorentino y toda la banda allí en Pompeya. Mientras tanto domina Zabala, Zabala toca el corto, Zabala Perinza Rol salió metiendo casi la pierna en un círculo, salió airoso, combinó un corto otra vez con Zabala, Zabala a la derecha para que se venga Thiago Santamaría, trepa por la derecha, buena marca en el regreso de Velasco, escapaba igualmente Santamaría al trabar en segunda instancia Blanco. El lateral le corresponde a Sarmiento. El lateral que hace rápido Zabala. Viene para Santa María. Cae, no es falta. De ninguna manera Milton Delgado se derrumbó. Santa María, lateral que cambia de dueño. Lateral de Lautaro Blanco. Gana Boca convenciendo, ¿eh? Gana Boca convenciendo cuando nos arrimamos a los 20 minutos del segundo tiempo. Néstor.
3: Llegó Sarmiento hace un ratito con aquella pelota cruzada que se fue ancha. Tuvo aquella posibilidad también en una duda de los centrales de Boca. Es decir, no es que a Boca no le ha llegado Sarmiento. De hecho, se adelantó unos metros ahora en el campo de juego. Boca no es ese equipo de hace 5 o 6 minutos. Hay una transición en este instante que veremos cómo resulta.
0: Relató Jorge Alcapalo a primera hora con el análisis detallado, depurado de Alejandro Fabri. Ganó la Academia, ganó 4-1 por goleado a Varela.
4: Con gol de Miljevich, de Marcos Rojo, de Santiago Sosa, de gran maravilla los cuatro tantos de la Academia. Leandro Fernández ponía suspenso en la noche quilmenia.
0: Lateral pendiente de Boca.
3: Ojo con Merentiel y algunos defensores.
0: Orihuela anda ahí chocando.
3: Está molestado Orihuela.
0: Lateral de Blanco venía para Merentiel, intenta escapar de buen izquierdo. Galopa contra Orihuela. Se calentó Merentiel. Retrocede. La pincha de retroceso para Blanco. Buen control. Toca y pasa. Viene para Delgado. Lo bajaron a Blanco. Delgado no se lo da porque lo bajaron. La protege Milton. Milton para Aranda. Perdió Chicle. La ganó Zabala y lo trancó abajo y le dio duro. Milton Delgado, amarilla. De la raya central. La falta para Sarmiento. Y la amarilla para Milton Delgado. Ya 20, para 19 en realidad, todavía no llegamos a los 20. 1-0 Boca, segundo tiempo.
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4: Romania, Vieto, Corujo, Lorenzo, Alicia, Peruzzi, Cardillo, Rodríguez y Diego Erazo, todos separados del plantel.
0: Encarando Lozano, se viene Lozano, cruza la central, puede jugar por la derecha como 8, el oriental para Flores, mejor de la cancha, Flores, Flores, Flores, la pisó, se frenó, tocó atrás en este caso, tocó para Lozano, Lozano, triangula Boca, la mueve con Delgado. La mueve con Velasco, más tirado para adentro, el autor del gol. Retrocedieron para Figal. Figal para Ayrton. Ayrton para Bray. Bray para Figal. Lo corre Marabel de atrás, el centro atacante. Que tiene el verde, ¿no? Pelota hacia adentro, que viene jugada para Velasco. Velasco y la pelota cruzada de 10, muy buena para Lautaro Blanco. Y va Lautaro. Va con determinación, viene Lautaro. Obliga obligado, se esforzó, tocó para Casíbar, volcado a la izquierda, viene Casíbar, doble, buen izquierdo, entrega para Delgado, la pide Aranda, Aranda toca, viene para Velasco, de frente al área de Sarmiento, jugó para Flores, aguantó a Flores, lo bajaron a Velasco, no hubo falta y va la respuesta de Manuel García, se quejan los muchachos de Boca, cambio de frente de García, no parecía falta, viene para Contreras, Contreras, mano a mano con Ayrton Cota, se la juega en la personal, viene Contreras, canchó para adentro, ganó a Casíbar, se lo llevó a puesto Contreras, tremendo choque, acá sí cuando engancha y dobla para adentro Contreras, para la zurda, acá sí va la anticipa y se lo lleva puesto Contreras, terrible choque, lleva la peor parte el ruso, hay que reconstruirlo, falta el ataque, tiro libre de Boca.
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0: Blanco gana Boca 1-0, Jorge Fernández nos llevó a pasear al mercado. Al mercado de pase, claro.
4: Exactamente, y hablábamos de los cinco grandes en Vélez. Todas bajas. Brian Romero, Olimpia y Manola Machuca Fortaleza. Marcelo Camargo al Sportivo Ameliano y Rodrigo Piñeiro al América de Mineiro.
0: Estamos hablando de que, a ver, falta una semana para el comienzo del campeonato. No hay un sope, ¿no?
4: Claro.
0: No hay un sope.
4: No hay grandes contrataciones sacando River Boca de los otros clubes, ¿no?
0: Linda salida por izquierda del arquero Bray para Blanco. Sube Blanco, Blanco, Blanco. Pero está para el gol de Medellín. ¿Quién cerró? Justo Orihuela. Justo Orihuela porque tenía tanto espacio libre Blanco para ir. Habían quedado mal parados. Después esa pelota cruzada del arquero Santa María y también Contreras y Blanco se fue derecho de viaje casi hasta el borde del área rival para meter una pelota cruzada y no le llegó a Medetiel por poco, Néstor.
3: No le llegó por centímetros, pero estuvo bien y otra vez Blanco sobre la izquierda, creciendo en ataque lateral, elige ese sector para atacar Boca de manera constante.
0: Imagino que Arroyo se debe sentir muy reflejado en Lautaro Blanco, ¿no?
3: Sí. Además, si tenés que darle consejos, qué mejor que tener, más allá de toda la experiencia que pueda tener Blanco, pero tenés al Vasco Arrobarrena para recibir consejos.
0: De un mal pase en la salida de Boca de Figal, retrocediendo, domina Zavala. Arrobarrena, todo junto, ¿no? Cuenta la historia que Arrobarrena va a jugar al Villarreal. Entonces lo escribieron en los servicios, ¿no? Los servicios para que pague la luz, el gas, todo eso, ¿viste? Lo escribieron en la empresa, en Catario. Allí domina Velasco, Velasco encarando, Velasco tocando en corto, Velasco cede en retroceso para Delgado, mueve la pelota a Boca con sumo criterio. Allá tiene a Casíbar, a Casíbar para Delgado. La verdad no corre el riesgo la victoria de Boca, porque Sarmiento no exhibe recursos como para irse de encima a Boca.
3: Salvo que se equivoque como se equivocó como dos veces hace un rato.
0: Sí, es verdad, viene Velasco, Velasco de izquierda al centro, se la pellicó Thiago Santamaría, la pisa Contreras, Contreras para Santamaría, tiene que salir del asedio, dio la cabeza de Velasco, parecía que derivaba en Aranda, sin embargo recuperó Zavala de 5.
3: Cuando mandaste el servicio me asusté. Estábamos hablando de servicio.
0: No, no, servicio.
3: Lo aclaraste después.
0: No, tranquilo.
3: Después lo aclaras.
0: Por favor. Por favor. Entonces, primer mes, segundo mes, todo bárbaro. Lo llaman por teléfono en una de las empresas. La de poner luz. Dice, pues señor Lorena, todo junto. ¿Todo bien el servicio? Sí, perfecto, impecable. Lo único, era un detalle. Detalle, sí, no soy Arrobarrena todos juntos, soy Arrobarrena. Lo que pasa es que escribe es un apellido, no es complejo. Él le dijo Arrobarrena.
3: Claro, todo junto y le pusieron
0: Arrobarrena todo junto. Cuando se fue a inscribir y le pusieron en la boleta Arrobarrena todo junto.
3: Se vienen dos cambios, se fue Contreras, entra Bavilla.
4: Y el domingo 21. Jugamos, ¿no? Contra esos señores.
0: Viene un cambio de Sarmiento de Junín. Lo repasamos, Néstor.
3: En alguna confitería dice que no están vendiendo empanadas ayer. Una cosa de loca. Sí, Marabel.
0: Se va Marabel.
3: Se fue y entró Churín con el 9.
0: Ah, pará. Churín. Perfecto. Pero me pareció ver a Contreras que también se dio.
3: Sí, sí, Contreras. Contreras también se fue.
0: Ah,
3: Contreras también se fue.
0: Churín era ese.
3: Y entró Julián Mavilla con el 21.
0: Muy bien. Ahí están los cambios que propone. El Colorado Saba, le costó un poquito a Figal, ¿no? Figal retrocedió ahí para dársela a Bray. Bray combinando con Ayrton Costa, ahí la tiene Ayrton Costa. Empezamos a jugar los últimos 20 minutos de partido en Rosario, gana bien Boca 1-0. Pelota de Lautaro Blanco, buena figura. La cruzó de Correa, Casíbal, el pibe lo tiene, Flores, Flores, Flores encarando, Flores, le dio golazo.

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Una pelota cruzada de blanco, dejó correr arrastrando marcas a Casíbar. Llega vacío por la derecha Benjamín, Benjamín Flores, encaró, se acomodó, la corrió un poquito para fabricar el espacio y sacó el derechazo, pisando al borde del área, cruzada contra palo diestro del arquero Thiago Ayala. Que florezca mil flores, mil flores, que propone el pibe Leonel, Leonel Benjamín Flores, con su osadía.

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1: Define muy bien, le pega seco, fuerte. Qué bien lo de Blanco, metiendo el pase de izquierda hacia adentro. Qué bien Ascacíbar, que la deja pasar y lo veíamos venir. Llegó el gol de Flores, gana Boca 2-0. Lo que va a hacer teniendo a Villa por la izquierda y a Flores por la derecha. Este Boca, si juega así, está bien que ahora ya lo van a conocer más al pibe para contenerlo. Pero habrá que ver de qué manera lo logran.
2: ¿Sabés en quién pensaba? En el... De Boca se va el Changuito Ceballos. O sea, y se va un win tan preponderante para Boca, la verdad, Más allá de sus saltos, se va porque no renueva contrato con Boca y lo venden al Napoli, pero le aparece este pibe,
1: Sí, se fue Velasco, en Boca hubo dos cambios. Entró Zenón. Palacios con el número 7 y hay otro cambio más.
2: Entró Zenón.
1: Sí. Ahora veremos quién es el otro que se fue en Boca.
2: Escúchame. Palacio es el chileno, ¿no?
1: Sí, Carlos Palacio.
2: ¿Chileno, no? ¿Seguro?
1: Sí, el chileno.
2: ¿Vos estás seguro? ¿Es el chileno?
1: ¿Por qué vos decís que no está más?
2: No, qué sé yo, volvió a jugar en Boca. No se iba a ir al Colo-Colo. Bueno, y se fue el pibe Flores.
1: Se fue el pibe Flores y entró Zenón.
2: Los compañeros del banco lo hacen para que lo aplaudan, claro. Se fue el pibe, lateral de Santa María, al área de Boca. La viene buscando Churina, el rechazo de Alto Costa. Terminó la jugada de manera defectuosa. Rematando elevada el futbolista Jiménez, que hace un rato entró en Sarmiento, saque de meta de Bray, 2-0 Boca, a falta de 16.
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5: Thiago Beltrán, Giovanni González, Lucas Martínez Cuarta, Lautaro Rivero, el Huevo Acuña, Marcos Arambarri, Aníbal Moreno, Lucas Silva, Fausto Vera, Tomás Galván o Juan Cruz Mesa, Colidio y Joaquín Freitas.
2: Las probables del Millo para mañana, como hoy, doble transmisión futbolera en relatores de las 6:30 de la tarde, ¿no? A primera hora,
5: sí.
2: San Lorenzo Riestre, después metemos con Javier Rico y con Mahmoud, con Robert, y luego metemos con el Chiqui Gigante, Matías de Mateo, y con Alejandro Apo, la visita... Sí, al Marte Arena de River frente al Dosil. ¿Está bien?
5: 21:45.
2: Seguramente una cantidad enorme de hinchas de River mañana en Salta. Habitantes del norte argentino, de los alrededores, ¿por qué no de la región cuyana? Llegando, arrimándose al norte del país para ver en Salta a River Plate. Aranda reparte, se tira atrás. Aranda para Figal. Ellos son los hinchas de Boca.
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2: Salida por izquierda de Lautaro Blanco. De cabeza para Aranda, la tiro larga. Finalmente Carlos Palacio. ¿Para qué vas a buscar a la Blanca? Lo que ha picado este tipo. Viene Blanco, gran figura de Boca. Centro, segundo palo, devolución. Zenón, zurdo por la derecha, engancha cuando la quiso dominar. Se la arrebató de atrás. Gabriel Díaz, se frenó de tres. Gabriel Díaz, mete Lozano, traba Díaz. Da de último en el nombre de Sarmiento, lateral de Boca que tiene el dominio absoluto y total del partido, ganando 2-0.
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5: También contrató a Federico Fattori y a Román Riquelme, ambos de El Bicho. Las bajas son Ulises Ortegoza a Racing y Guido Herrera a Bahía de Brasil.
2: La falta ahí, Fameter. En el costado, Milton, ¿no? Metió Figal, en realidad, el puesto de Milton. Tirado un poquito a la derecha, trabó, lo bajaron. Infracción, entre dos lo cerraron, entre Salle y le dieron para que tenga. De Manuel Díaz le dieron a Figal. Tiro libre en posición de 8, le corresponde a Boca. Empezamos a jugar los últimos 15. La verdad, una grata sensación deja Boca, Con juego, con fluidez, por momento con presión y con algunas figuras relevantes, por supuesto la más trascendente e influyente, el pibe Lionel Benjamín Flores, ¿no? Que ya no está en la cancha, ¿listo?
1: Sí, y mostrando el pibe de Becker, como habíamos manifestado en un momento, que es un distinto, es el que tenía razón Riquelme, tenía razón Paredes, con lo que estaban observando, goleador en la reserva, esperando su oportunidad, le apareció el abrazo de Arruebarrena,

0: haya rendido de esta manera.
1: Mientras tanto domina como tres Carlos Palacio. Palacio soltando para Aranda. De una para Casibar, dejó correr para Manentiel. Arranca de la raya central. Soltó la pelota a la derecha. Cerón engancha y le pega. Engancha y le pega. Viene Cerón, tiene el gol. Engancha y le pega. Cerón a colocar la pelota. No dobló buscando el segundo palo. Era un golazo de Boca. Otra vez de izquierda a derecha. Manentiel galopó. Arrancando del círculo central. Se le dio a Cerón, que se metió en el área. Volcado a la derecha. Enganchó para la zorda. Apenas afuera. Boca tuvo el tercero.
0: Pero fue gol. Vos sabés que en un abrir y cerrar de ojos está el que seguramente en el momento, si estas situaciones las pará para decir, che, a ver, hagamos un concurso, ¿fue gol o no fue gol? Y no lo viste, vas a decir que fue gol, porque la pelota, de hecho hay compañeros de él que empiezan a levantar los brazos para festejar y el balón se abre muy poco, así contra el palo derecho del arquero Thiago Ayala.
1: Era buena, era muy buena. Cerón, jugada que tuvo algún punto de contacto en la resolución a la del gol de Flores, tema sí, que es que no engancha para la zurda,
0: pero bien
1: no define con derecha,
0: bien Merentiel, bien Cerón, a pesar de que no tuvo la pelota, muy bien.
1: Faltan dos y Boca está clasificando y en su momento jugará con Vélez en octavos, ¿no?
2: Exactamente, que le ganó 2-0 a Gimnasia y Tiro, y también está allá en el horizonte Racing, que debe medirse ante en octavos de final al ganador, ya te lo confirmo, al Grano de Córdoba. Por eso en el horizonte está Racing también por jugar en cuartos con Boca.
1: Pero escúchame, vienen por el mismo cuadro, digamos.
2: Exactamente, y River Independiente por el otro lado.
1: Bray dominando, recibió de Ayrton Costa, la entregó defectuosamente a la derecha para Figal. Se lamenta Bray, un pase de la verdad, ¿no?
0: Horrible, fallido
1: y no forzado, ¿no? La trae Zavala. Zavala 5, volcado a la izquierda. Suelta a la derecha, centro para que vaya Churín, que es un gigante. Que volvió Figal, todos de Independiente, ¿no? Figal, Churín, Ayrton Costa. Todos que nacieron en la Masía Roja, en Domínico. Pero está a la derecha para Cerón. Cerón tocando en corto, viene para el Chicle. Ahí está Aranda tocando hacia la posición de Figal. Mueve la pelota a Boca. Sarmiento, la verdad, no tiene con qué, ¿eh? Que está los hinchas de Boca, levanta el grito. Alta de Sarmiento, entonces la Boca la puede manejar tranquilo y sin complicaciones entre defensores y volantes. Una buena presentación del equipo con el Vasco del técnico, ¿vale?
0: Con el segundo gol fue un golpe anímico también para Sarmiento, ¿no? Después de los cambios
1: no le
0: encuentra la vuelta, porque Boca se hizo dueño y señor del partido y está más cerca del tercero Boca que descontar Sarmiento.
1: Pero está larga que viene para Lozano de puntero derecho, enganchó, intentó que lo agarraron del cuello y lo tiraron.
0: Parece que fue foul, ¿eh?
1: Falta, si se dio contra Lozano, lo mal que lo tocó y ya vení para acá, guacho, le dijo. Insaurralde a Lozano, lo agarró del cuello y lo tiró de una manera execrable.
0: Eso es impotencia, Insaurralde.
1: En el puesto de Ramón Mané Ponce. En el puesto de Leandro Mastrangelo. En el puesto de win derecho de Guillermo Barros Echeloto, tiro libre de Boca. Para un tercer gol. Mañana San Lorenzo Riestra. Mañana de pronto se apagó el grito de los hinchas de Boca. Rebobinaron el centro de un zurdo de Cerón. Centro, borde del área chica, definió. Devolvió Insaurralde, la pone cerca del área Aranda. Rechazó complementando Zavala a ver si se arma una respuesta de Sarmiento. Difícil, ¿no? Difícil que el chancho chifle. Apertura por derecha. Ay, empezaba, se acordó del ciclón. Pelota de Mavilla, zurdo por la derecha, la mete hacia el medio, marcó muy bien. Palacio, que arranca muy atrás, Palacio, ¿no? A la par de Acacíbar. Dominando Acacíbar. Acacíbar para Cerón. Cerón círculo central. Entrega para el Chicle. Aranda tocando el corto. Aranda para Palacio. Palacio para Aranda. Agarra la voz. No, dámela a mí. No, mejor agarra la voz. Ahí la tiene Palacio. Con la 7 en el dorsal. Palacio, Cerón, Palacio. Mirá cuánta gente con aptitudes para manejar la pelota en Boca, ¿no? Cerón, en este tramo, Cerón, Aranda, Velasco, Palacio, todos ellos, ¿no? Pelota por derecha para Palacio, ahí está. Palacio de Win diestro, toca atrás, soltó para Aranda. Aranda intentando gambetearse, la pellicaron por un costado, el lateral le corresponde a Boca, domina todo, Boca, que gana 2-0.
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0: Presencia física del Vasco.
1: Pelota larga, buenísima, para que vaya a buscar a Aranda. Aranda saltó como un bailarín, costado derecho del área, giro, la pone, tapa, la pelota, tiro, agarró mordida en el tercer gol, la agarró mordida.
0: No, pero entraba Zenón solo, pero tenía que abrir a la izquierda, era un toque, abrir el pie para tocar a la izquierda, por eso Zenón se lamenta, porque era clarito el tercer gol de Boca.
1: Che, me dicen que el día de su cumpleaños, Lucas Pucineri deja el cargo de entrenador de Central Córdoba de Santiago. Cuestiones personales, tiene a su mamá muy enferma. Y tiene que estar con ella, ¿no? Obviamente está a la distancia, en Santiago del Estero se le complica estar cerca y por eso hace varios meses que está con este tema, la tiene lejos y por eso ha decidido correrse y ya no dirigir a Central Córdoba de Santiago del Estero, ¿no? Lucas Pucineri, a quien le mandamos un fuerte abrazo, encima porque hoy es su cumpleaños. Mucha fuerza a Lucas por este tema personal tan delicado y en algún punto también por su cumple, ¿no? Venía Zenón, Zenón por la derecha, enganchó para adentro, viene Zenón, Zenón, Zenón. Marcó muy bien, finalmente el jugador Insaurralde. Y el que va a continuar en Independiente, me chamullan al oído, es Santiago Arias, el lateral derecho, que tenía una cláusula en su favor que le permitía salir de Independiente en el desarrollo del Mundial, pero ha decidido continuar en el rojo. Bueno. Cambios en Boca, se van Aranda y Ascacíbar. Mirá quiénes entran. Alarcón y Romero.
0: Dos de las variantes. Dos variantes más en Boca.
1: Sí. Entran el chileno y el paraguayo.
0: Sí, señor.
1: Se va Aranda. El aplauso para Chicle, también para Ascacíbar. Los dos tuvieron relevancia en Boca. Ambos dos. No a nivel de Flores. Mirá el abrazo de Aranda con Arruabarrena. Le arruinó todo el traje, lo está todo transpirado. Tiro libre Sarmiento, mitad de cancha, Boca va a ganar en Rosario.
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1: Asunto atacante. Infracción de Ayrton Costa. Tiro libre que corresponde a Sarmiento. A unos 6-7 metros del área.
2: Bueno, más del mercado de pases en Estudiantes, otro que es protagonista en los certámenes continentales, todavía no tiene buenas altas. Mauro Méndez vuelve del préstamo en Banfield, Alexis Manjoma vuelve del Colorado Rapids y Luciano Jiménez volvió de Huracán, mientras que se desprendió de Gonzalo Piñeiro el conjunto platense.
1: Mientras tanto, tiro libre en posición de 8 adelantado, Cristian Zavala, no para darle directamente al arco, sin en forma en centro. El hombre es San Francisco Solano. Va Sarmiento. Va Sarmiento. Para inquietar a Boca, para por lo menos ponerse en partido. Pierde 2-0. Centro Zavala. No llegó Churín, tampoco Insaurralde. Devolvió vigorosamente. Hasta ahí nomás. El futbolista Lozano, que peleó en la mitad de la cancha y la ganó de nuevo. Y la cruzaron. Larga para 5 de Boca, que viene avanzada contra 2 de Sarmiento. La regalaron en el retroceso. Le queda Zenón. Zenón, posición adelantada. Posición, había 5 de Boca que se lanzaron contra 2 de Sarmiento. Y Zenón, distraído, retrocedió, arrebató. Se iba para el gol, pero estaba en posición adelantada. Tiro libre de Sarmiento. Clara posición adelantada de Kevin Zenón.
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2: Matías Reali, Gulli, Alexis Cuello y Rodrigo Auzmendi, el probable del ciclón, el probable de Néstor Gorosito para enfrentar mañana a Riestra.
1: Le mandamos un gran abrazo a Alejandro Apo, porque a esta hora Alejandro está compartiendo con la gran audiencia de Radio 750 verdaderas delicias literarias, historias, aventuras, ¿no? En ese en esa producción, en ese programa, con producción de Paula Rucci, que es un verdadero deleite de todos los habitantes del éter de Radio 750. Alejo, igual mañana va a estar comentando, ¿no?
2: Claro, exactamente.
1: Con Chiqui de Mateo, el millonario River Plate.
2: River ante Aldo Civi, 21-45 en Salta.
1: Boca tiene un córner a favor, centro de Alarcón, se elevó Figala y un rechazo, la busca Romero, la mandaron para el otro costado, Zenón la deja correr, la tira Alarcón, da la vuelta al chileno, el chileno quiere ubicar a Zenón, juego cortito para Romero, Romero para Alarcón, con el revés del pie derecho, gran pelota para Zenón, Zenón escalando para el tercero, ahí está Zenón, centro atrás, no puede Romero, marca muy bien. En el momento oportuno Zavala. Boca tiene a merced a un Sarmiento jugado, ¿sí? Y en cualquier momento puede propinarle el tercer gol, aunque estamos a 2 minutos seguidos.
0: Ni siquiera aprovechó el tiro libre que tuvo Sarmiento, ¿no? Que era la gran chance. Decís, tenés una chance de poder descontar en un partido que es totalmente contrario, negativo a lo que te está sucediendo dentro del campo de juego. Esa pelota detenida es todo, tenés que pensar. Bueno, ni siquiera eso se le dio a Sarmiento.
1: Tal cual, tal cual. Mientras tanto, balón atrás para el arquero. Para el arquero Thiago Ayala. Ayala combinando con Orihuela. Atrás, cediendo para Thiago Ayala. Ayala combinando con Zavala. Zavala de medio giro. La quiere poner a la derecha para Santa María, que había picado ya. Por eso el balón se perdió por el costado lateral de Boca. El control es total de Boca. El dominio futbolístico con la diferencia muy clara. A tan poco del final y con chances que no se terminan de concretar para un tercer gol. Y viene Palacio, viene Palacio. Palacio va al fondo de la cancha. A él se le va. A él se le va. Lo mueve un poquito Santa María. Se le va al chileno. El saque de meta es de Thiago Ayala. Empezamos a jugar el último minuto.
0: Igual, viste que lo que hizo Palacio fue pedirla permanentemente desde que entró, que también es una buena noticia tener alternativas cuando se muestra, cuando un equipo está andando bien y vienen los cambios, y aparece Palacios, Alarcón, Romero, Zenón, y terminan ensamblando lo que Boca viene haciendo, es porque el equipo está funcionando bien. Y esa es la buena noticia para Rua Barrena. Hoy frente a Sarmiento, estamos hablando de una primera experiencia con un Flores que la rompió el pibe de 19 años.
1: Por favor, un fuerte pibe, ¿no? Más allá del golazo, sin duda, de Velasco, que abre el camino. Pero el segundo es una delicia. El dato, el hecho, el episodio trascendente de la jornada es, sin duda, la aparición tan gratificante de este pibe en la primera de Boca Juniors, respaldado por Paredes, por lo más grande, por el propio entrenador. Bueno, Colo Colo ya hizo una oferta formal, ¿saben por quién? Colo Colo chileno, por una figura del Mundial. Domina Romero, Romero de la izquierda al centro, jugamos contra él, ¿eh? Dominando Romero, Romero tocando por izquierda para el Lautaro Blanco. Colo Colo hizo ya una oferta formal por Bocini, el arquero Cabo Verde. Ahí está la espera, no se va a jugar.
2: Mirá,
1: Bocini.
2: Tenía entendido que iba a Inter Miami.
1: Mirá Figal. Así que nada, no, será medio chamuyo. Cambia de frente, Figal viene para Lautaro Blanco tocando en corto. Tiene tiempo Boca para una más. Palacio toca borde de área, devuelve Meletiel. Palacio centro hasta para el tercero. Ahí está el remate. El remate afuera. El remate afuera de Romero. Entraron tocando hasta el área, chica. Romero se perdió el gol.
0: Increíble, porque otra vez Blanco. Estamos hablando ya 90 minutos y Blanco sigue corriendo. Y Palacios, que como te decía, estaba participando mucho del juego y se empezó a mostrar y quiso decir, estoy acá presente, ténganme en cuenta. Mandó el centro atrás. Increíble lo que se perdió Romero.
1: Bueno, perfecto. Mientras tanto, en sus redes, el Atlético Nacional de Medellín presenta a Franco Armani, que ahí está, al lado de la Copa Libertadores conseguida por el Atlético Medellín, sí, con la camiseta verde y blanca y besando el escudito. Armani, que va a terminar su carrera claramente en ese club donde la rompió toda, ¿no? Ganando la Libertadores, ahí lo tiene Zenón.
0: 4 minutos más.
1: De la derecha al centro viene Zenón. Lo único que puede pasar en 4 minutos es un tercer gol de Boca.
0: Sí, en realidad 3, porque ya pasó 1.
1: Bueno, toca Romero. Viene para Alarcón, va para Romero. Romero la cambió por la derecha para Zenón. Zenón le quedó muy alta. Llegó tardíamente a buscar a Lozano. El balón se perdió por el costado. Lateral de Sarmiento. 2-0. Boca gana con contundencia y con buen juego.
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1: Relatores, a primera hora, Arcapalo relató la victoria de la Academia.
2: Y la goleada de Racing, en realidad, Pola Miljevic, Marcos Rojo, Santiago Sosa y Adrián Maravilla Martínez, los tantos del conjunto de Boivoda. 4-1, Defensa y Justicia, Leandro Fernández, el tanto del Halcón.
1: Mañana seguimos con el fútbol argentino, viejo, el fútbol argentino. El Atlas de México tiene un nuevo entrenador y es argentino.
2: Mira.
0: Mira que hubo varios ahí, ¿no?
2: Sí.
1: Y es fuerte, ¿eh? Es fuerte.
2: ¿Y Matías Jesús?
1: No.
2: Ah.
1: Hernán Crespo.
2: Míralo.
1: Nuevo técnico del Atlas.
2: Al bueno,
1: junio
2: bueno.
1: del 2028. Mira vos. ¿Eh?
0: Bueno, siempre me quedo pensando, ¿no? Cuando decimos, como dijiste, hasta junio del 2028, claro, depende de los resultados.
1: Partido, totalmente.
0: Qué bárbaro, ¿no?
1: Totalmente.
0: Alguna vez habría que hacer así un popurrí de las presentaciones. Estamos, cuando dice, bueno, estamos en el proyecto, ¿no? Y a los tres partidos salen desectados.
1: Yo tengo el Tuque, ¿sabes cómo te larga, ¿no? Pero yo, precisamente,
0: Tuque, dijiste, eres el técnico.
1: ¿Eh? Claro, tú. Exacto. Sí, en este caso me recordaba a Tato Bore, ¿no? Mientras tanto, por la falta dura contra Palacio, que allá iba por la derecha, tiro libre de Boca, manejando los tiempos de Lozano, cambio de frente, que viene jugando de derecha izquierda para Lautaro Blanco, otra buena figura en Boca, se va a terminar el partido, se va a terminar y se terminó. No llegamos a los 4 grados, a 3 y monedas, pero esto ya estaba cocinado de hace buen rato. Desde el segundo gol de Boca, ¡ha ganado Boca! ¡Ha ganado Boca en el estreno del Vasco! ¡Del Vasco viejo, del Vasco Geneise! ¡Ha ganado Boca! Se lo ganó a Sarmiento 2-0 y lo ganó muy bien, ¿eh? Con un primer tiempo, con algunos detalles muy promisorios y siendo ya mucho más nítido en su dominio, en su superioridad y con los dos goles en el segundo tiempo. Primer examen recontraprobado de Boca por su juego, por su dominio, por su intensidad y por algunas individualidades que fueron sorprendente, como por ejemplo el impacto de ver a este pibe Leonel Flores, que la rompió toda convirtiendo un gol, inclusive el segundo en la primera de Boca y jugando por la banda derecha como extremo. Se ha terminado en el Coloso del Parque, en la vuelta del Coloso Vasco. Copa Argentina, Boca clasificó a los octavos de final para cruzarse a Vélez Arfiel. Le ganó Sarmiento 2-0 por los goles de Alan Velasco y del jovencito Leonel, el Benjamín Flores.
5: Amigos, nos vamos, ha ganado Boca. 20 minutos para llegar a la hora cero en todo el país. Este jueves 16 de julio que nos empieza a dejar. Estamos casi por entrar en un nuevo día. Nos vamos, gracias. Linda noche para todos. Con Javi estamos en la mañana de más de uno. No hay fútbol a nivel local por las inclemencias del tiempo hacia el fin de semana en Alvear. Y el domingo, por supuesto, 4 de la tarde, la final del mundo. Argentina-España. Con transmisión de Radio 1 en la plataforma Relatores. Mañana hay presagio de lluvias de mañana hacia todo el fin de semana y podría estar igual para el ingreso de la próxima semana. 20 para las 12, nos vamos. Mañana viernes, por supuesto, con toda la programación en el aire de Radio 1. Gracias a los que están escuchando, ¿eh? Algunos por allí manejando, otros por irse a descansar, algunos laburando tal vez, al filo ya de la medianoche. Y acá en vivo, como siempre, en Radio 1, a toda hora, ¿no? Esto tiene Radio 1, a toda hora, no importa cuándo ni dónde. Sea, claro está, pero acá estamos para acompañarte como siempre, a cualquier hora del día en la radio, que escuchan todos por muy lejos, muy muy lejos, la radio de mayor audiencia regional, de trabajar a toda hora para entregarles el mejor servicio a la radio que elige toda la ciudad. Gracias. Nos reencontramos mañana, en la mañana de más de uno, con toda la programación a través del aire de los elegidos. Que la pasen muy lindo, que tengan una hermosa noche. A los que están laburando, ojalá sea rápido. para que puedan terminar lo más antes posible, irse a descansar, y a los que ya se van a acostar, que tengan una linda noche y que descansen. Será hasta mañana, que la pasen lindo. Nos vemos y nos escuchamos. Chau.
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Franco De Vita, cerrando nuestro encuentro de hoy con Un Buen Perdedor. Qué título para nuestra despedida, ¿eh? Bueno, gracias a toda la gente que se suma, que nos elige, que hace crecer esta comunidad de Vale 97.5. A la gente del chat que me estaba reclamando, a Gastón, ¿eh? Te olvidaste de nosotros, me reclamaba Gastón. Un beso grande. Gracias por estar ahí a todos, ¿eh? Los que nos eligen para terminar cada día. Gracias también a mis queridos compañeros, a Letizón en los controles, en la musicalización, Majo de Benedetti, a Gise Franchino, que estuvo en la producción y está volviendo ya de sus vacaciones, Nico Antón, para los que siguen trabajando toda la noche, mucho ánimo, que vuelen esas horas, que sea así como, nada, un pestañeo, así ya llega el momento de volverte a casa. Si te vas a dormir ahora, que sueñes lindo, que descanses, que te relajes, que siga esta alegría, que siga esta sensación de felicidad, así arrancás con todo el mejor día de la semana, el viernes. Nosotros nos vamos a reencontrar el lunes 3 de agosto, pero vas a escuchar para siempre el domingo a las 7 de la tarde en su edición especial, como siempre, con las mejores canciones de amor. Yo me tomo unos días de vacaciones, voy a estar Norita con ustedes, como siempre, acompañándolos con su buena voz y esa voz hermosa que tiene. Que estén bien, que seamos todos muy felices, que nos pasen cosas lindas y el 3 de agosto nos reencontramos. Soy Mariel Álvarez. ¡Mua!

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1: Las 6 de la mañana en todo el país. Buen día, buen día. Feliz San Viernes, ¿eh? Llegó el día más esperado por la gran mayoría. Y acá estamos para acompañarte con muchísimas canciones en Vale 97.5.
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1: Comenzamos, ya está Lau Alcaraz en los controles, soy Ro Benítez, listísimos y preparados para acompañarlos a todos ustedes. Ya quiero que se vayan sumando de a poquito, ¿eh? Nos suena Jarabe de Palo, La Flaca, en Vale.

6 de la mañana, 6 minutos. Tengo una pregunta muy, muy importante para hacerte. ¿Cómo estás vos? ¿Cómo estás? Yo la veo a nuestra operadora Lau, que se está persignando. Tiene está ansiosa, me parece, ¿no? Así nos dice. Bueno, ¿vos cómo estás? ¿Amaneciste también ansioso pensando en la final? ¿Todavía no? ¿Estás tranqui? Quiero saber. 11-5-0-0-50-97-5 es nuestro WhatsApp para que te sumes por ahí. Así que aprovecha. Hoy tenemos regalito. En un ratito te cuento de qué se trata. Mientras tanto, llega Sergio Dalma para cantarnos Imaginando en Vale 97.5.

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Y si salimos a la calle y nos damos una vueltita, por ahora te digo que los principales accesos viene todo ok, fluido el asunto. Bueno, es muy tempranito, lo cual se entiende, ¿no? Por otro lado, te cuento que en cuanto a los servicios, la línea B del subte, recordá que viernes y sábados tiene el horario extendido, lo cual es una muy buena noticia si tenés que salir, ¿viste? Y bueno, necesitas regresar en esta línea de subte, la línea B. Bueno, horario extendido para este fin de semana. 6 de la mañana, 17 minutos, 20 grados, 2 décimas la actual. La verdad que estamos con un día donde la lluvia va a decir presente.

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0: desde Santo Tomé Corrientes, saludos. Acá pensando cómo vamos a hacer. Mi sobrino Axel cumple un año ese día, el día de la final, y suspendimos todo el festejo por su cumple. Qué mejor regalo para él que gane Argentina en su primer mundial. Y sí, la verdad que sí. ¿Qué te voy a decir? Después lo hacen todo monotemático. Ojo. 1150-0050-975 es nuestro WhatsApp para que se sumen ustedes en esta mañana. Me cuenten qué tal, cómo están. Me den el presente en este viernes. Llega Sebastián Yatra, Belinda. Canción para regresar en Vale.
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37.5, 20 grados, dos décimas la actual en la ciudad de Buenos Aires. Se viene la tormenta, se vienen las lluvias también para este viernes, así que a salir con paraguas y con piloto, con todo el equipo de lluvia, te diría. Mañana sábado, mínima de 14, máxima de 17 grados, la lluvia va a seguir presente. Recién afloja el domingo, donde vamos a tener una mínima de 10 y una máxima de 14 grados y promete el solcito asomarte de a poquito. ¿Qué te parece si seguimos con más canciones? 6 de la mañana, 38 minutos. Y por acá llega Manuel Carrasco. Prefiero seguir presente en Vale 97.5.

0: Miguel en el aire de Vale 97.5, 6 de la mañana, 48 minutos. Y si nos damos una vuelta por la ciudad de Buenos Aires en cuanto al tránsito, tenemos que contarte que hubo un incidente en la zona de Almagro, por lo que hay corte parcial. Tenemos también lo que es la autopista del Oeste, ya con tránsito intenso. Cargadita la autopista Buenos Aires-La Plata, sentido Acaba. Así que tranqui, tranqui este viernes, con mucha paciencia a la hora de manejar, porque viste que tenemos ya el tránsito a esta hora, comienza a intensificarse. 20 grados, 2 décimas la actual en la ciudad de Buenos Aires. Máxima para hoy, 23 grados.
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1: Las 7 de la mañana en todo el país. Buen día, les decimos a todos ustedes que están del otro lado. Feliz San Viernes, arriba este día con muchísima actitud. Acá en Vale 97.5.
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1: Y muchísimas canciones y muchos artistas como Carlos Vives, que abre la hora cantándonos Bailar Contigo en Vale.

97.5, 7 de la mañana, 7 minutos. Buen día, Ro, mi gente linda, feliz viernes. Los escucho desde Recoleta en el trabajo. Gracias por tan linda compañía de cada día. Cariños, nos dice nuestra amiga Betty de Varela, que le mandamos otro besazo. También está la pata del otro lado, ya recogiendo pasajeros como todas las mañanas, obviamente dando su presente y escuchándonos, que le mandamos un beso muy grande. Hoy viernes tenemos entradas para ir al cine, así que ¿quién quiere ir al cine? Queremos saber, así que súmense en el 11 50 975. Suena Juanes, Volverte a Ver en Vale. Dale.

Martinson, ando en Vale 97.5. Salimos a la calle nuevamente para actualizar el tránsito y te cuento que hay reducción en Mosconi al 2300. Tenemos también la autopista Richeri con tránsito intenso hacia Capital, al igual que la autopista del Oeste, que tiene circulación intensa pero fluida hacia Cava. En cuanto a los servicios, tenemos el tren Roca al ramal La Plata, limitado entre Quilmes, La Plata, Bosques, vía Quilmes también, corto lo que es Berazategui y Bosques. El tren Belgrano Sur, el ramal Catán, también limitado entre Sáenz y Querandí. Y el tren Mitre, lo que es el ramal Suárez, tiene demoras por fallas técnicas. Las demás líneas de trenes, subte y el premetro, están funcionando a horario en esta mañana de viernes.

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estás en el aire de Vale 97.5. Buen día, Ro. Carlos de Ramos Mejía, trabajando con la aplicación desde las 4 de la mañana. Me gustaría participar por las entradas del cine. Gracias y buen día. Pero, por supuesto, Carlos participando. Hola, buen día. Queremos participar por las entradas del cine. Nos gustaría ir a ver Toy Story 5. Los escuchamos todas las mañanas con mi familia en la autopista mientras vamos al colegio. Son unos genios. Saludos a Ailén, Celeste y Lucio. Vamos, que es el último día de cole y empiezan las vacaciones. Ay, chicos, el último esfuercito para hoy, a disfrutar del fin de semana. 7 de la mañana, 32 minutos, estamos regalando entradas para el cine, así que a participar si todavía no lo hiciste. Llega Mau y Ricky, Libélulas en Valle.

7.5, 20 grados 2 décimas la actual en la ciudad de Buenos Aires. Cielo nublado, se esperan las lluvias, tormentas fuertes por la mañana y por la tarde también chaparrones. En cuanto a la máxima, vamos a alcanzar hoy los 23 grados, o sea, ya casi que estaríamos seguidos, ¿eh? Para mañana sábado, mínima de 14, máxima de 18 grados, la lluvia va a continuar presente. Y el domingo recién saldría un poquito el sol con una mínima de 10 y una máxima de 15 grados. Llega Marcela Morelo, Abel Pintos, Manantial en Valé.

0: tú, Alex Huago, sonando en Vale 97.5. ¿Qué pido yo? Que el tránsito funcione bien hoy, ¿no? Para todos los usuarios que están allí transitando, valga la redundancia, en este viernes. Bueno, te cuento que en la autopista Buenos Aires-La Plata está intenso el asunto. Sentido acaba con marcha lenta desde la zona de Sarandí. Tenemos también reducción en Mosconi al 2300. Tránsito intenso hacia Capital en la autopista Riccieri. Por otro lado, los servicios. Tren Roca no llega a Constitución. El tren Belgrano Sur está con servicio limitado y el Mitre está con demoras.
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1: Las 8 de la mañana en todo el país. Buen día, feliz San Viernes. Vamos, con toda la actitud a este lindo día que nosotros te acompañamos con muchas canciones en Vale 97.5.
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1: Claro que sí, muchísimas canciones y además estamos regalando entradas para ir al cine. Así que si todavía no participaste, es momento de que lo hagas. Ya te vamos armando el plan para estas vacaciones de invierno, para muchos que ya las comienzan también a partir de hoy, sobre todo los chicos, ¿no? Así que ya saben, 1150 050 975, para participar y de paso también para que me digas presente, buen día, qué tal ese viernes. Bueno, quiero saber. Así que vamos abriendo nueva hora con él, con Eros Ramazzotti, Cosas de la Vida, en Vale 97.5.

invitación. Me gustaría participar por las entradas. Aguante la selección. Vamos con todo el domingo. Vamos, chicos. Hay que tirar muchas vibras. Ustedes saben que estos días hemos recibido una campaña anti-argentina que todavía sigue hasta el día de hoy. Así que hay que espejo rebotín, ¿eh? Mucha energía positiva. Buen día. Hermosas canciones. Los escucho todas las mañanas. Manija total con la final. Quiero ganarme las entradas del cine para llevar a mis nietos. Porfa, nos dice Chiche de Saavedra, que está trabajando. Besotes y arriba Argentina, dice por acá. Besito muy, muy grande. 11-5-0-0-50-97-5 es nuestro WhatsApp. Llega Chayanne, caprichosa, en Valencia.

y nos damos una vuelta por la ciudad de Buenos Aires. Bueno, hablamos de la autopista Buenos Aires-La Plata, que tiene tránsito intenso, sentido Acaba, con marcha lenta desde la zona de Sarandí. También la autopista Riccieri, con tránsito bastante cargadito hacia Capital. La autopista del Oeste tiene circulación intensa, pero fluida. En cuanto a los servicios, tenemos el tren Roca, que no llega a Constitución, Belgrano Sur, con servicio limitado, y el Mitre, con demoras. Las demás líneas de trenes, subte y el premetro, están funcionando a horario en esta mañana de viernes.

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37.5, 20 grados la temperatura actual en la ciudad de Buenos Aires. Avanza la tormenta, ya te digo que en algunos lugares, como por ejemplo Cañuelas, en Villaluro ya se estaba acercando, en Moreno ya llegó. Bueno, y así vamos a estar. Hoy un viernes pasadito por agua, la máxima va a alcanzar los 23 grados, así que a preparar el equipo de lluvia completo para hoy. Mañana sábado, mínima de 14, máxima de 18 grados, donde los chaparrones también van a seguir presentes, pero el domingo...

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7.5. Hola, buen día, Radio Vale. Son mi radio de todas las mañanas, alistándome para ir a trabajar, acompañada de su buena música. Que tengan un buen día desde Goya Corrientes, nos dicen por aquí. Beso gigante para todos Corrientes, ¿eh? 8 de la mañana, 41 minutos, 20 grados la temperatura actual en la ciudad de Buenos Aires. Hoy viernes estamos regalándote entradas para ir al cine. Así que, plancito para el fin de semana, además de alentar a la selección. Bueno, una idea, una buena idea es ir al cine. Así que a participar si todavía no lo hiciste. Llega Coti, Ángela Leiva, La Conga, Luz de Día, en Vale 97.5.

0: la ciudad de Buenos Aires. Hay corte total en Pasteur entre Viamonte y Tucumán. También en Recoleta, en Marcelo T. de Alvear y Escuénaga. Hay achique de calzada para que lo tengas en cuenta. Continúan las demoras en la autopista del Oeste con circulación intensa, pero fluida. Y al igual que en la Richeri, tenemos tránsito intenso hacia Capital. Trenes. Tren Roca no llega a Constitución. Belgrano Sur está con servicio limitado y el Mitre funciona con demoras. Las demás líneas de trenes, subte y el premetro, funcionan a horario.
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a todos, en las 8 de la mañana, 56 minutos en todo el país. Aquí estamos nuevamente, una mañana más, juntos, aquí en el aire de la 1, 96.9, sonando hasta la 1 de la tarde con este programa que va desde ahora y hasta la 1. El más de uno, por supuesto. Y le decimos buen día a todos, bienvenidos a la mañana más divertida del día. Bienvenidos a la mañana de la 1. Escuchá. Lo recibimos con la señorita Marcela Morelo y esta canción que nos dice buen día. Para darles el buen día a todos aquellos que están del otro lado, como siempre. Para los que están trabajando, para los que acaban de arrancar la jornada. Para los que todavía están de vacaciones, a todos ellos le decimos buen día para todos. Bienvenidos.

0: día. Lo que estábamos escuchando es algo de la señorita Marcela Morelo con esta canción muy bonita. Buen día, nos dice, claro que sí, nos da el recibimiento a esta bonita mañana de día viernes, ¿eh? Viernes, que te quiero viernes, ha llegado el último día de la semana y por supuesto que nosotros lo recibimos con las mejores canciones, ¿eh? Con las más divertidas, ¿eh? Estas son clásicas del cancionero popular argentino, ¿eh? Gracias, ¿eh? Marcela Morelo con estas canciones. Y ahora recibimos al murguero que nos trae...
1: Bienvenido.
0: Con los auténticos decadentes, ¿eh? Arrancamos tempranito, ¿eh? Con buenas canciones y algo como esto que nos dice así de esta manera. Escuchá. Nos dice corazón, ¿eh? Estos son los auténticos decadentes. Y esta canción muy bonita que dice así, escucha. Mientras aguardamos a todos ustedes que se comuniquen a través del 401746, la línea directa de la radio, ¿eh? Atención todo el mundo, ya vamos en un ratito nada más a la tele. Estábamos con un pequeño inconveniente por allí, pero ya lo estamos solucionando cuanto antes, ¿eh? Así que ya en un ratito estamos en vivo también a través de la tele. Así nos podés buscar en YouTube como Radio 1 Alvear en vivo. Ahí vamos a estar como todos los días haciéndole compañía a todos aquellos que nos están mirando por la tele y están del otro lado aguardándonos a nosotros, ¿eh? ¡Qué temazo con los auténticos! ¡Dale! ¿Lo seguimos escuchando? Esto es corazón, dale.

Juancito, no, si era pasearme en Tirolado en la ciudad de General Alvear, ¿qué pasa? ¿Lloverá? ¿No lloverá? Y va a pasar justamente en esta mañana, 2625-40-1746. Estamos en todas las plataformas digitales, estamos en YouTube, estamos en Twitch, estamos en el canal 72 de Celso Play, como siempre en la radio, 96.9, 95.5 y en todos lados. Para acompañarte con la 1 como todas las mañanas, ¿eh? Como todas las mañanas. Juntos aquí en el aire de Radio 1 con la mejor compañía en este día viernes, ¿eh? Ya casi fin de semana, ¿eh? Y superando ya la, o empezando, ¿no? La segunda parte de este mes de julio. Vuela el mes de julio, vuela el mes número 7, se viene el agosto alvearense, además, ¿eh? Se viene el agosto alvearense, se viene el mes de los vientos, ¿eh? Sabés que te queremos escuchar del otro lado, levantándote en cada rincón de la ciudad, en cada punto. Ahí vamos con Radio 1 como siempre, como cada una de las mañanas, para que estés conectado con las mejores canciones, ¿eh? En cada rincón sonando Radio 1 como todas las mañanas. Así que solo te falta subir el volumen y disfrutar de las buenas canciones. ¡Vamos arriba! ¡Vamos todos juntos en la 1!

0: dice, llegó el viernes. Llegó el viernes que te quiero viernes. Ahí está. Por fin llegamos al último día de la semana. Y es por eso de que estamos acá súper manijas, nos preparamos ahora para irnos ¿a dónde, Pablo?
1: A las efemérides para hoy. ¿Qué nos traerá el día de hoy? ¿Qué nos traerá el día de hoy? Ya vienen los números de la suerte, vienen los números de la quiniela. Y además ya venimos inaugurando esta primera hora de la mañana en un ratito nada más. Pero ¿qué ha pasado un día como hoy, por Dios?
0: Exactamente. ¿Qué ha sucedido en un día como hoy, Bueno, en un día como hoy, Brasil, tetracampeón mundial del fútbol, Brasil e Italia definen en Pasadena el primer tetracampeón de la historia, El partido es chato y se define por penales, algo inédito en la final del mundo. Los sudamericanos se imponen por 3-2 en la definición. El último penal es el que falla, Roberto Baggio, la estrella de Italia que manda su disparo por encima del travesaño, Adiós a Juan Manuel Fangio en un día como hoy, pero de 1995, fallece en Buenos Aires a los 84 años, Había nacido en Balcarce en 1911, ganó dos títulos del turismo carretera en 1940 y 1941 con Chevrolet. Además, el total corrió 51 carreras en la máxima categoría y ganó 24, Así que Juan Manuel Fangio en un día de hoy se iba de este planeta para quedar eterno, por supuesto, en el recuerdo de todos, En el 2008, el voto no positivo hace caer la resolución 125. Estamos hablando de lo que tiene que ver con la terminación de la crisis de la resolución 125 de manera menos pesada, Allí a cargo de Julio Cobos, quien era el que definía absolutamente todo,
1: Que la historia me juzgue, algo así dijo.
0: Claro, también. Su decisión genera un terremoto político, la ruptura de la presidencia de la presidenta Cristina Fernández de Kirchner, si bien Cobos se mantiene en su cargo, y la renuncia del jefe de gabinete, Alberto Fernández. El conflicto con las patronales agropecuarias había arrancado el 11 de marzo con la decisión de subir las retenciones de la soja al trigo y al maíz. Recuerden que gracias a estas retenciones a la soja tenemos el polideportivo deportista salverense, ¿no? Claro. Y entre otras cosas que también gracias a las retenciones de la soja, el trigo y el maíz en general Alvear pudimos tener, ¿no? Como por ejemplo, creo que también las que tuvieron fueron las las avenidas, las avenidas y también las veredas del centro que se hicieron nuevas y las avenidas de los ingresos a nuestro departamento creo que también se hicieron gracias a esta retención a la soja, al trigo y al maíz. Entre ellas también, gracias a estas retenciones, también se da la compra de terrenos para la construcción de barrios en la época de la señora Kirchner, como por ejemplo el Malvinas 3, que gracias a toda esa plata de la retención a la soja, de la retención al trigo y al maíz, se pueden desarrollar estos beneficios y estos créditos para que la construcción para la compra de terrenos para la construcción de barrios, Así que bueno, parte de lo que nos deja la historia en un día como hoy, además las fechas especiales, que tienen que ver con el calendario especial para este día en julio del 2026. Vamos a irnos directamente a hoy 17, que tiene que ver con el Día de la Justicia Internacional, Día Mundial del Emoji, y Día Internacional del Tatuaje. Hoy es el día del tatuaje. Hoy es el día del emoji, así que vamos a celebrar mandando emojis. Viste que ayer el emoji que nosotros estábamos jugando en las redes sociales era con el emoji de la banderita argentina.
1: De la banderita argentina, ¿eh?
0: Así que hoy estaría bueno preguntarle a nuestros oyentes cuál es el emoji que más usan, Así que yo el que más uso, ¿cuál es? No me acuerdo. Ahora lo vamos a revisar a ver cuál es el que más usamos nosotros.
1: Bueno. Hola chicos, ¿cómo están? Buenos días. Nos escribe Ale por acá que nos dice buenos días chicos. Por comenzar a trabajar yo en mi compañía, soy Ale, que tengan un lindo día. Ale que hace masoterapia, reflexología y comentóloga. Mirá, nos mandó ahí la camilla, Javi, qué lindo. Mirá,
0: qué hermoso, esto. Ir a relajarse ahí.
1: Para unos masajes ahora. Queremos masajes.
0: El masajillo.
1: Te quedas planchado ahí, mirá.
0: Qué semejante estrés que cargamos con esto de los partidos. ¿Qué lo parió?
1: Con la baba en la almohada, mirá, terminado.
0: ¡Qué horror!
1: Saludos, Ale. Buenos días. Buenos días. Buenos días para todos. Bueno, vemos quiniela, ya que estamos, Javi.
0: Bueno, vamos, quiniela. Clase Nacional, atención todo el mundo, los números de la suerte que llegan en la mañana de este día, ¿eh? Recuerden que se suspendió el 15 ayer, pero no sé cuándo se iba a repetir.
1: Sí, porque...
0: Esa es la pregunta del millón. No
1: sé, porque tienen que reprogramarlo, y bueno, hay unos problemas con la plataforma, y bueno, iban a reprogramar el sorteo.
0: Hay una provincia que no entró,
1: claro,
0: que van a quedar fuera del juego.
1: Claro. Vamos a ver qué pasa.
0: Nos vamos a la quiniela de Mendoza, en la primera a la cabeza, el 2300, el 00 en la tabla de los sueños.
1: Los huevos.
0: Muy bien, ahora nos vamos a ir a los 10 con el 1923 en la de Mendoza, el 23.
1: El cocinero.
0: Nos vamos a ir a Nacional en la primera de cabeza, el 1864, el 64.
1: El llanto.
0: A los 10 en la Nacional, el 7542, el 42.
1: Las zapatillas.
0: Números de la suerte en el aire de la 1.
1: Vamos, bien arriba, 40-17-46 en el aire Radio 1 para poder acompañarte. Dale que tenemos y te escuchamos en esta mañana de viernes. Hasta ahora la lluvia, nada, nada, nada.
0: No aparece, pero ¿sabes
1: nada,
0: qué?
1: Nada,
0: ya hemos
1: nada.
0: Tenido estos inconvenientes antes, sí. Y de repente, cuando quiera ver, se va a alargar con todo. Ya hemos tenido estos líos de que, che, qué raro que no llegue
1: la lluvia. Llueva.
0: Cuando no querés ver, se larga con todo.
1: Y no para, ¿eh? Enseguida vamos a estar hablando porque desde el municipio ya hicieron un plan de contingencia, de limpieza y todo esto por el fenómeno del Niño y por las lluvias. Enseguida vamos a mostrar un videito cómo han estado trabajando en el municipio. Recuerden tratar que por ahí, si, no sé, dar una mano, no sé, si tu cuneta está un poco, que ves que está un poco sucia, con hoja, que botella, que hay todo, limpia, traten de limpiar ahora, aprovechen antes que se largue la lluvia, si es que llega, como dicen, y tratemos de mantener todo limpito, bueno, para evitar desorden, pero bueno, la MUNI, por supuesto, ya ha estado trabajando, está trabajando en eso para evitar problemas si es que llega este fenómeno del Niño y la lluvia, como están anticipados.
0: Así que, bueno. Como la tormenta de Santa Rosa.
1: Esa es mala, pero bueno, quién dice por ahí que tengamos mucha lluvia.

0: buenos días. Bueno, y por supuesto, acá le mandamos un saludo enorme para la abuela Estela. La abuela Estela, capaz que nos mira.
1: Hola, abuela Estela.
0: Hola, abuela Estela.
1: Por supuesto, tiene que estar ahí, del otro lado, como todos.
0: ¿Eh? Exactamente, la abuela Estela. Hola, chicos. Buenos días, ¿cómo andan? Tengan una linda mañana. Hola, Juli, Farmacia Libertador. Para mientras te respondo al aire, te lo escribo si no me olvido. Ahí lo tenés, Juli, ahí te lo pasé. Ahí te lo pasé. Me pedí un número por privado, la Juli.
1: Ah, muy bien.
0: Ahí lo tenés en el chat, Juli. Ahí te lo envié.
1: Ahí está nuestro amigo, está nuestro amigo Orlando Farías ahí del otro lado también, que nos ha mandado un audio. Así que le mandamos un saludo grande también para él, que se levanta con Radio 1,
0: sí,
1: y se van a dormir con Radio 1, por
0: a
1: supuesto.
0: Ver, ¿qué dice? Hola. Hola.
1: ¿Aló?
0: Hola, Orlando, querido. ¿Cómo está? El hombre del gallo.
2: Buen día, familia.
1: Buen día, amigo.
0: Buen día.
2: FM1, Radio 1. No, Radio 1.
0: Mira. Radio 1, no me diga FM1.
1: Bueno, no me diga FM.
2: ¿Cómo lo hemos levantado hoy día? Espero que sigan con la buena onda. A seguir. Vamos todavía, que se viene la final. Vamos, Argentina todavía. Un abrazo para todos, Dios
0: los
2: bendiga.
0: Gracias, Armando, querido. Vos sabés que me pasa dos cosas con el tema del Mundial. Primero, triste porque el domingo se termina, ¿eh? Chao Mundial, se pasó la Copa del Mundo.
1: Sí.
0: Y otra, que no quiero ni pensar en el partido, te juro. No quiero ni que llegue el domingo. No quiero ni que llegue, así que...
1: Es como que lo mirás así de reojo.
0: Claro, es como que estoy tratando de olvidar el Mundial. Ayer ganó Boca. Se cumplió tu predicción, Javi.
1: Se cumplió mi predicción nuevamente por segundo día consecutivo.
0: Pensé,
1: así que cuando yo le anuncie algo, por favor, acá te caso, por
0: che,
1: favor.
0: Y hablando de victoria, Javi, y de transmisión en el aire de Radio 1, esta noche transmitimos a River.
1: ¡Eso!
0: Hoy juega el Millo. Ayer ganó Racing, clasificó a los octavos. Ganó Boca, clasificó a los octavos. Hoy 18:45 juega San Lorenzo frente al Deportivo Riestra. Y con transmisión de Radio 1 esta noche, River frente al Aldo Civi, vamos a estar con la cobertura de todo el fútbol hoy por la noche. River Aldo Civi, 21:45. Ayer estuvimos con Boca y hoy vamos a estar con River para llevarles, por supuesto, todo el fútbol aquí en el aire de Radio 1, como siempre lo hacemos. Cabito querido, inauguramos esta primera hora de la mañana.
1: Estamos inaugurando nueva hora en la 1 cuando pasan 25 minutos de las 9 en todo el país.
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0: 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Hola, chicos, buen día. Manden un feliz cumple para Carolina Orozco. Deseo toda la felicidad del mundo, que la quiero mucho. Su mamá, Mari. Muchas gracias, chicos. Feliz cumple, Caro. Que la pasen muy bien en su día. A disfrutar. Buenas. Hola, hola, hola. ¿Cómo andan todos?
2: Aló, tengan un hermoso, bendecido viernes.
0: Le dio por bostezar.
2: Estamos en la cortita por desayunar. Saludar a Ani y a Nibes.
0: Está con sueño, Elet.
2: Muchas bendiciones, tengan un día hermoso. Y quisiera escuchar un tema de Carlos Rivera. Sea bonito. Gracias, chicos.
0: Gracias, Elet. Un beso enorme para vos. Santita, saludos, buen día.
3: Buenos días, corazones de arroz, ¿cómo les va?
0: Muchas gracias, buen día.
1: Hola, Luchi.
3: Al fin viernes, al fin, por fin.
0: Por fin.
3: Que tengan un lindo día y bendecido día. Chicos,
0: sí.
3: Hoy pueden cantarle un feliz cumpleaños y ponerle un temita de Sandro de Arjona a mi mami querida, a mi Violeta.
0: La Violeta. ¡Feliz cumple, Viole!
3: Que se esté levantando, capaz. Pero mándenle un beso enorme, que después de comer, no, voy a ir a comer con ella. Avísenle por la radio que
0: Violeta,
3: voy a ir a almorzar.
0: Nena.
3: Y mándenle un feliz cumpleaños, que gracias por existir siempre y que la amo. Amo mucho a la Violetín, a la Violetex. Besitos, los quiero.
0: A ver, vamos, Viole, feliz cumple.
1: Los adoro.
0: Va la Nina a comer a casa,
1: Vamos avisando que vayan agregando unos fideitos más a la olla. Echen un puchero más a la olla.
0: Va la Nina a comer, Viole, feliz cumple. Otra canceriana más, Javi.
1: Otra más, esa del team nuestro. Qué intensa que es, que la parió.
0: Cuánta gente que hemos traído al rancho, Javi, en estos últimos días,
1: Son las colegas nuestras.
0: Vamos, Viole, feliz cumple, que la pase muy lindo. Y el hombre de el gato volador también, saludos. Te queremos, el gato volador. Es una historia con el padre de Adel.
1: Con
0: Osvaldo.
1: No entendía.
0: El gato volado.
1: El gato
0: nos
1: volador.
0: Nos rasguñó un gato una vez.
1: No, Pablo, no la cuentes.
0: Milate, 9 de la mañana, 30 minutos, ya vienen noticias. Es este viernes, en la mañana, además, 1.

0: Eso, mis amigos, sonando con los pericos. Y me late.
1: ¿Me puede avisar por lo menos que vamos a estar?
0: No quiero. No voy a avisar.
1: Ah, claro, usted me decía, hay uno que en MP3 y otro en MP4. Claro, estoy poniendo MP3 en todo.
0: No, MP4. Bueno, Javi, nos vamos a la pausa, sí. Y atención, porque está ya previsto el fenómeno del niño mientras venimos buscando las noticias de...
1: ¿De quién será hijo este niño? ¿De quién será el padre? Porque la verdad parece que viene bravísimo.
0: Si se cumple, bueno, a estar atento en eso. Hacemos pausa con este spot, sí. En cuanto a los trabajos que está llevando la Muni adelante, a tener en cuenta esto. Spot de por medio, porque llegan las noticias con Newell. Vamos.
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3: Anticipan un fuerte operativo para el domingo, para la final. La ministra Mercedes Ruz confirmó que habrá un dispositivo de seguridad reforzado. Pidió estricta responsabilidad a la ciudadanía en los festejos.
4: Teniendo en cuenta además cómo fue el desafío del operativo del otro día, que hubo mucha gente en la vía pública por mucho tiempo, es decir, hubo que sostener ese operativo por muchas horas, y eso plantea un desafío y una complejidad extra. Así que bueno, la verdad que esta mañana era la última reunión temprano de los jefes, después vamos a hacer una conferencia de prensa específica para dar a conocer esto, pedir a la ciudadanía mucha responsabilidad, sobre todo lo que tiene que ver con la tomar alcohol y después manejar, eso es muy importante.
3: Por otro lado, Ruz habló de los disturbios del miércoles en los festejos que dejaron varios efectivos lesionados y uno de ellos deberá ser operado. El Ministerio de Seguridad será creyente en las causas por lesiones graves.
4: De estos últimos tres partidos hemos tenido cerca de 200 aprehendidos. Dentro de esos, cerca de 20 son menores que se han puesto en guarda. El otro día tuvimos 53 aprehendidos y tuvimos policías lesionados. Hay un policía que lo van a tener que intervenir quirúrgicamente, es decir, esto no es menor, ¿no? Y se trata de intervenciones que tuvo que hacer la policía para evitar altercados mayores. Entonces, bueno, lamentamos eso y además vamos a querellar con la abogada de los policías por estas causas, porque son lesiones graves. La policía de Mendoza, que está para custodiar que se pueda hacer un festejo en paz y que el resto de la ciudadanía pueda festejar en paz.
3: El gobierno analiza declarar asueto feriado después de la final. Ayer el vocero presidencial dijo que no sabe si esto puede ocurrir, pero hoy trascendió la posibilidad y esto estaría en evaluación. Sería dentro del operativo para recibir a la selección y con el resultado que sea. El antecedente inmediato es Qatar 2022, cuando Alberto Fernández decretó feriado nacional 2 días después de la final, en coincidencia con la llegada del plantel al país. Disminuye el tránsito en el estrecho de Hormuz tras la intensificación de los ataques en el Golfo Pérsico. Siguen los enfrentamientos entre Estados Unidos e Irán y pocos buques atravesaron la zona, mientras que la mayoría de las embarcaciones detuvieron su marcha. El crudo Brent subió 1% y el barril de petróleo se vende a $85. 12 grados, 2 décimas la temperatura, la humedad 66%. El pronóstico indica mayormente nublado, precipitaciones aisladas que se inician en el sur, nevadas intensas en la cordillera y una máxima estimada de 18 grados. Soy Federico Salazar, esto fue Informe Newell.
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20: Bueno, vamos a repasar lo más importante de la mañana, que tiene que ver con la MUNI, porque hay varias cositas que tienen que conocer, como Garrafa y otras más que siempre nos piden, y acá estamos al servicio de la comunidad.
21: Era la LB23.
20: ¡Qué bueno que somos! Atención, nos vamos al cronograma de la garrafa en tu barrio. 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De ahí se viene a El Monarca Bowen, de 11 y cuarto hasta la hora 12, en la última casa. Allí entonces en la garrafa en tu barrio. Bueno, te contamos que se viene la segunda edición de los torneos de invierno. Van a estar realmente increíbles, que comienzan. Que comenzaron ayer, van a continuar hoy y el 19 de julio en el Club Banco Nación, en básquet 3x3. Qué divertido un básquet 3x3. Fútbol 5, truco, pádel, el Mortal Kombat. Y además va a haber rap y baile. El Mortal Kombat en pantalla, en proyector, ¿no? Sí, déjeme decirle que ya nos hemos anotado al Mortal Kombat.
21: ¿Anotaste?
20: Con Paulo.
21: La otra noche estuvimos jugando con Javier Mortal Kombat.
20: Yo perdí como la guerra, pero voy a anotarme igual porque lo que vale es la intención. Después nos anotamos en baile y rap, así que estamos preparando unos pasos.
21: Estoy para un fútbol 5 también.
20: Usted sabe que Francisco...
21: Y un truco también estoy,
20: El Francisco dice, estoy engripadísimo, dice, pero yo quiero ir a jugar al del truco. Y le digo, no, Francisco, le digo, que es hasta 30 años nada más.
21: Así está, que, jodidito.
20: Está jodidito el jefe. Déjenlo en la casa nomás, que haga reposo.
21: Déjenlo guardado nomás, que haga reposo.
20: Déjenlo nomás.
21: Básquet 3x3, fútbol 5, trucos, pádel, Mortal Kombat, rap y baile. Organizado por los chicos de la Juventud de la Muni General Bear. Club Banco Nación, ayer 16, 17 y 19 de julio. La segunda edición de los torneos de invierno.
20: Acá nos vamos a ir a la última oportunidad de verlo en General Alvear, porque llega Gabriel Rolón, palabra plena, despedida definitiva. 11 de octubre, Cine Teatro Antonio La Falla. Allí van a estar entradas a la venta en cineteatroantoniolafalla.com.ar. Así que no se lo pueden perder. Hay entradas online y también hay entradas
21: en nuestra boletería.
0: ¿Se retira de los escenarios, Roland?
21: Sí, dice, la última oportunidad de verla en Alvear. No sé de qué se trata, pero bueno. Ayer la gente se quejaba del precio de la entrada. ¿Cómo se nota que nunca fueron a un boliche, nunca fueron a un show, nada? ¿Viste? La gente habla por hablar. Pero estamos tan acostumbrados a que no salimos de acá, de la ciudad nuestra, que cuando vas a otro lado...
0: Igual vamos a otro lado y pagamos 120 lucas.
21: Y pagás 120 lucas un show en Mar del Plata, por ejemplo. Claro. En otros lugares, andá que te van a dar un poco más barata. No, querido, pero escúchame, este es un artista de primer nivel. ¿Qué pretendés, pagar 10.000 pesos? Pero nada, esto es una locura, ¿eh? Así que bueno, 11 de octubre llega al Cine Teatro Antonio Lavalla.
0: Llega el Gaby Rolón.
21: Bueno, ¿qué más tenemos para contarles?
0: Hablando de teatro, nos vamos al cine, ¿eh?
21: Alvear tiene cine y San Rafael no.
0: San Raja.
21: Sí, por eso es que nosotros tenemos que ir al cine, señores.
0: ¿Qué hay?
21: Este sábado 3D, 17:45, Moana. Vamos a ir al jueves 3D, 20:15, Los Minions. El viernes 3D, 17:45, Los Minions. Sábado 3D, 15:45, Los Minions. Toy Story 5 también lo tenemos. Ayer jueves hubo función en 3D a las 18 horas y hoy viernes Toy Story 5 se va a proyectar en 3D a las 15:45. Y de hoy hasta el próximo día sábado en 2D, 20:15, único horario, viernes y sábado, La Odisea, para que pueda ver esta película en la cartelera, la nueva cartelera del Cine Teatro Antonio Lavalla.
0: Con el 3D ha rajado la carpa, porque viste que estaba con la cuchilla ese hombre. Sí, han tenido que reparar
21: las veces. Se han metido a las butacas, ¿eh? Vamos a la campaña de forestación. Tu reciclaje se transforma en más verde para generar Alvear. Hay inscripciones desde el 22 de junio hasta el 31 de julio. Asesoría de gestión ambiental, Roque Paso de los Andes. ¿Cómo participar? Trae materiales reciclables, como por ejemplo cartón, aluminio, sí, botellas de plástico y vidrio. Y llévate una plantita por un kilo de material reciclable, ¿eh?
0: Muy bien.
21: Llevando un kilo de este tipo de material, como botella de plástico y vidrio, aluminio y cartón, te llevas un kilito de esto y te dan una plantita, ¿eh? Hay 200 estacas por 3 kilos de material reciclable.
0: ¡Ay, mirá, qué bueno!
21: Mirá, limpiate, sacá los plásticos, el vidrio encima y forestás.
0: ¿Dónde lo podés entregar? En el vivero de la Subsecretaría de Ambiente de la provincia. Estamos en calle 7 y callejón J, El Chañaral.
21: Si no, pasate este 24 de agosto por el Polideportivo de Carmenza, allí. Y si no, también el 27 de agosto en la Delegación Municipal de Bowen, en Sarmiento y Rivadavia. Y te entregamos la plantita.
0: A forestar, a forestar. Saludos para los chicos del vivero, que nos escucha. Está el cordobita ahí, que ayer lo vimos en el spot. Cuando te acordás, en el spot de municipal, ¿te acordás?
21: Está toda la muchachada ahí.
0: Saludos para los chicos del vivero, para los chicos del vivero, gran abrazo. Y para todas las áreas, a los chicos del tipo A, del tipo B, a los que van trabajando en la Muni, gran salud. Y a los de las oficinas, además,
21: por
0: que
21: supuesto,
0: nos escuchan.
21: No nos pueden faltar hoy.
0: Hola, rentas, protocolo, prensa. Y también a las diferentes áreas, Javi, de los centros de salud, del Hospital de Enfermeros Argentinos, que también sabemos que por ahí nos tienen alguna tele encendidos. Así que
21: no dejen los televisores apagados. Pongan Radio 1 y pónganlo bajito. Viste que por ahí vas a algunos consultorios, a algunos lugares donde tienen tele, pero que no los prenden. Prenda el tele, ponga Radio 1 y lo pone bajito.
0: Prendelo, por favor. Che, mirá, Javi 4345 dice, es un águila enfrente de Frutiverdurería Veraca. En realidad no es un águila, se ha posado sobre... Mirá, qué buena publicidad, y encima un Peugeot 208 blanco y de fondo se ve Romo Automotores. Mirá.
21: Lo que sí no me convence mucho es que está medio sucio el parabrisas, claro, por eso que no alcanzamos.
0: Eso se le dicen como tipo carancho, se le sabe decir, o jote, o bueno, alguien capaz que no.
21: Este es un come pollo.
0: Un come pollo, eso como se le dice. Claro, un águila no es un águila.
21: Negro.
0: Ahí lo vemos. Ese es esos pajarracos gigantes.
21: A ver, le vamos a preguntar a la audiencia, ¿cómo se llama ese bicho?
0: ¿Cómo se llama ese bicho?
21: A ver, ¿cómo se llama el bicho ese? ¿Come pollo? ¿No le dicen come pollo?
0: Sí, creo que le dicen come pollo, algo así le dicen esos bichos. Mirá. Es como un mini águila, es verdad, pero no es un águila. El águila es totalmente gigante.
21: Yo, para mí, me da la sensación de que Roma fue y lo puso arriba del auto para hacer publicidad.
0: Claro, un Peugeot 208 y de fondo que se ve allá a lo lejos Roma Automotores.
21: Así que a mí me da la sensación que esto está medio armado.
0: Yo creo que es una movida de marketing lo que acaban de hacer, ¿eh? Mirá.
21: Mirá, ahí está y no se mueve. Espero que con las pezuñas no le haya rayado el techo,
0: raye,
21: el auto.
0: Le marque el auto arriba.
21: Por Dios.
0: Pero, bicho porquería.
21: ¿Cómo se llama esos bichos? ¿Cómo se llama? ¿Come pollo? ¿El famoso posta?
0: Mira, se ve que tiene hambre, anda acá por la zona.
21: Qué raro. Y aparte arriba del auto.
0: Mal.
21: ¿O será el dueño del Peugeot y lo tiene?
0: Claro, capaz que es del dueño. Lo ha dejado atado ahí. No,
21: lo ha dejado ahí arriba del auto.
0: Hola chicos, ¿cómo están? Dice, precio de entrada a Rolón, 80 mil pesos.
21: 80 mil.
0: Por acá nos dicen, ¿qué gol le hicieron al Pat?

0: pero te comiste un gol, amigo.
1: No me comí un gol. Esto me quisieron, mis compañeros, mirá el gol que te comiste. Me quisieron hacer correr una pelota. Le metí un guantazo, le pegué con el empeine a los chicos de L5. Yo la vi que venía y no iba, corríamos ganando adelante y aparte dando medio roto. Entonces digo, ¿qué voy a esforzar? ¿Qué voy a tener? Hay que esforzarse siempre. Bueno, ya está, si no llegaba. Pero la porquería esta, miralo. ¡El paya!
0: Y sinvergüenzas que son,
1: Pero, hola, buen día.
2: Hola, chicos, buen día.
1: Buen día.
2: Que tengan un bonito viernes. Con respecto a lo que están hablando del precio de las entradas de Rolón, sí, la verdad que no tienen ni idea lo que es ir a escuchar al licenciado Rolón. Yo lo vi hace 2 años en Mar del Plata y pagué 25.000 pesos cada entrada. Al día de hoy, hagan la diferencia. Es imperdible. Hay que saber de la magnitud que tiene un profesional como él para escucharlo. Y somos como la gata Flora, nada nos cae bien. ¿Me podrían pasar la dirección online? Porque no estaría yendo a Alvear a sacar en ventanilla.
1: Bueno, gracias. Y si lo pasa, lo que se compara es que, por ejemplo, acá en Alvear decimos, no, 80 mil, qué caro, pero si vamos, no sé, estamos de vacaciones en Mar del Plata, y te gusta Rolón, vamos a ver Rolón, y te cobran 100 lucas, la pagás.
3: Claro.
1: Esa es lo que...
3: No, aparte, cuando vos considerás el valor del artista, lo pagás. Es gente que está al pedo y no tiene ni idea, ni lo ha googleado, a ver quién es.
1: Hola, chicos. Buen día, es un carancho de boina negra, hermosa ave de rapiña, ponen por acá, ¿eh?
3: Ah, muy bien, muy bien.
1: Buen día.
3: Se llama Pablo y Javier el carancho. Señora, mire, yo no le insulto, por favor, no me insulte. Mire, capaz que ese carancho está más peinado que yo, le digo.
1: Que yo seguro.
3: Mirá acá lo que dice, cría cuervos y te comerán los ojos.
1: Buen día. Vamos a verlo en Instagram. Imagínense si va a estar acá en General Alvear. Si me dijeran que salieran, si sale 200.000 pesos la entrada, pago.
3: Eso, ¿viste?
1: Ya están a la venta las entradas, voy. Chicos, creo que lo de Rolón está sumamente bien. Es un profesional de la, bueno, de la puta madre. Creo que está bien. En Alvear, lastimosamente, nos quejamos por todo. Pero vamos a otro lado y la pagamos con todo el placer.
3: Se llama Gavilán ese pájaro, chicos, dice acá,
1: Gavilán.
3: Sí, dice, hola chicos, ¿cómo están? Otro oyente dice, es un carancho de boina negra, hermosa ave de
1: rapiña. Se acabó de leer.
3: Así que te leyó. No, me los marca como que no están leídos, ¿eh?
1: Es un carancho el pájaro.
3: Bueno, hola chicos, buen día, feliz fin de semana. Vamos a Argentina. Gracias. El domingo, nos dice María, que le mando un beso bien grande, María Marín, que está allí en Alvear Oeste mirándonos como siempre.
1: Gracias, María.
3: ¿Cuándo vuelve,
1: querida?
3: Mini Market María.
1: ¿Cuándo vuelve?
3: Ubaldo, ¿cuándo
1: Ponete
3: vuelve?
1: Las pilas, hijo.
3: María, ¿cuándo vuelven los chicos?
1: Carlos Rivera, ¿cómo pagarte?

0: suerte en esta mañana nublada.
1: No sé si le pasa que hay veces que uno dice, ¿cómo hago para pagar tanto de lo que me da una persona, ¿no? Esta es la reflexión de esta canción, es cómo devolver todo lo que una persona nos brinda, ¿no? Así que esa es la canción, la reflexión del día. Hoy me he venido muy reflectivo.
2: Te has venido muy reloj.
1: Reflexivo, digo. Reflexivo.
0: Súbile el volumen a Radio 1. ¿Cómo dice?
3: ¿Qué, hay un 2x1? ¿Hay un 2x1 o no?
0: 2x1.
3: A ver, porque lo pide la secretaría de esta radio.
2: Sí, mirá. Yo te voy a meter uno, mirá.
3: Mirá. Usted lo conoce al artista. Mirá, elija uno bonito.
2: Mirá.
0: ¿Cómo dice Carlos Rivera? Juntos.
3: Carlitos Rivera que nos trae.
2: ¿Cómo piden Carlos Rivera, no?
3: Muy
2: convocado.
3: Está cabeza a cabeza. No por algo la señora de Florería y Plantería Angelita Centro lo ha elegido como su segundo marido.
2: Ah, sí, el segundo marido.
3: Es el reemplazo de Chayanne.
2: No digas,
3: sí. Sí, ella dice, estoy entre Chayanne y Carlos Rivera. Así que bueno.
2: Mirá, no sabía que era tan...
3: El hubiera no existe, me encanta a mí, como por ejemplo...
2: Ahí está, mirá. Pum.
3: A ver. Grito de guerra. Ideal para esta época de mundiales.

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5: 10 de la mañana, 11 minutos en todo el país. 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
5: Bueno, y estamos en este mes de julio, chicos, y se viene el Día del Amigo. 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
5: Muy bien. Bueno, Javito, ¿sí? Separador de por medio, porque venimos inaugurando esta nueva hora de la mañana. Estamos en el invierno 26.
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0: Exactamente, acaban de pasar 15 minutos de las 10 de la mañana en todo el país.
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2: escuchándola.
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2: Muy bien,
1: Che, Javi, mirá, ahora aparecieron más caranchos, pero estoy cerca de la Avenida Libertador. A ver dónde, mirá, ponchame, 9650. ¿Qué onda? ¿Por qué hay tantos pajarracos de eso volando en esta mañana? A ver, y hay un audio que nos envía acá Nati. Hola, Nati, buen día. ¿Qué onda? ¿Por qué hay tantos pájaros de esto? A ver.
3: Hola, chicos, ¿cómo están?
1: Hola, Nati.
3: Yo también le saqué una fotito de esas aves, que de hecho son bastante grandecitas y re bonitas. Sí. Pero yo las vi el 11 de mayo, día de mañana, así que ahí les mandé fotito.
1: Ah, creía que era ahora.
0: Ah, mirá, está el papá carancho y la mamá carancha.
1: La mamá carancha, mirá.
0: Mirá. Acá están acicalándose al sol.
1: Creía que era esta mañana.
0: Con la crisis que hay lo vamos a meter a la olla en cualquier momento.
1: Buen día, Pablo. Javier, yo soy esa persona que no gasto 80.000 en ir a ver a alguien. No los tengo en estos momentos y con este presidente mucho menos. No alcanza el dinero. Saludo,
0: Está bien, señora.
1: Minimarque María dice que vuelve pronto con la policía que Radio 1.
0: ¡Vamos todavía!
1: Y hay más audio, solo más ante la música. ¡Hola!
4: Hola, Pablito. ¿Cómo anda, Pablito? Hola, Javito.
1: Buen día.
4: ¿Qué, Pablito? ¿Cuándo juegan?
1: Ayer jugamos, Fabi.
4: Aguanta Boca, Pablito. Gana Boca anoche. Chao, chao. Chao, Pablito. Chao, Javito. Besito.
1: Abrazo, Fabi. Llega Ava con Mamma Mía. Mirá qué canciones pegamos. Vamos arriba. 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
0: Traigan las pelucas, que la extraño.

0: tanto ABBA en esta mañana.
1: ¿No vi que estoy ocupado?
0: Las cosas que tengas que hacer de otro trabajo las haces fuera de tu horario comercial de acá.
1: Extracurricular.
2: Tiene tarea para la casa, Gaby.
1: Tengo tarea para 10 días más o menos. Dios mío, lo que es tener 3 trabajos.
2: Bueno, Javi,
1: ahora tengo 4 trabajos.
0: Claro, 4. Escuchá, hablando de esta noche, viernes, noche de chicas en Piccolo, Javi.
1: Sí,
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1: esta noche hay pizza libre, noche de chicas.
0: Noche de las chicas.
1: Y Juanchi Peleriti, que va a darle color a la noche.
0: ¿A qué hora arranca todo para que se vayan organizando el grupo de mujeres para Piccolo esta noche?
1: A partir de las 0 horas arrancamos, venite temprano. Venite volando. 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
1: 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Así que se viene noche de DJ, sorteos, Juanchi Peleriti con toda la música y pizza libre. Así que las chicas hoy tienen un plan y es ir a Piccolo. Así que no hay excusa para nada y se quedan de paso al boliche.
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9: Bueno, escuchen muy bien para lo que estaban preguntando este sábado. Y si llueve, mejor aún, más épico. Porque no se suspende por nada Nova Fest en el predio ferial. Gracias a Facu Cazorla, al rusito Facu que recién estuvo en la radio y me trajo las entradas para Nova Fest. Miren, las tengo acá en mi mano. Escuchá muy bien y escuchen muy bien todo lo que estaban preguntando, porque el otro día nos saturaron de preguntas cuándo íbamos a regalar. Miren, tengo por acá, tengo una, dos, tres, cuatro. Ya le vamos a contar cómo jugar y cómo ganarse la entrada del Día del Amigo de Nova Fest este sábado 18 en el predio ferial. Y quiero mostrar, porque también nos han traído con Javi un presente muy lindo todo el equipo de la Nova. Con la entrada que te ganés en Radio 1, escuchá muy bien. Esta entrada que estás viendo ahora en mi mano, está, aparte está reventado el streaming de gente. Primero, muchas gracias por eso, porque es otra mañana realmente increíble de visualizaciones, así que gracias, gracias por eso. Escuchen muy bien. Con esta entrada que están viendo en mi mano, que aparte van a tener una consumición, como dicen la publi, la consumición es válida hasta las 2:30. A ver, si van a las 3 menos 10, la consumición la van a perder, claro está. Es válida hasta las 2 y media de la mañana. Entrás con esto, vas a tener una consumición. No solamente con estas entradas que ustedes se van a ganar, vas a participar con esto, con el iPhone 17 de Donafone y con una moto 110 centímetros cúbicos de Mercedes. sola moto, o sea, que la entrada que te ganés en la radio o los puntos de venta, como te hemos contado, como Boulevard Bebida, como Mercado Marilú, como Keiko Indumentaria, como Hanna y como tantos puntos de venta que ya vamos a repasar en un ratito nada más, vas a ir y disfrutar de la mejor noche del Día del Amigo, ¿eh? Además, vamos a hacer la previa de la final del Mundial, o sea, se va a mezclar la final del Mundial con el Día del Amigo en el predio ferial y nos tiene acostumbrado Nova Fest a una noche increíble. Pero lo lindo de ustedes que se van a poder ganar esta entrada es que van a participar por un iPhone 17 y por una moto 10 centímetros, 110 centímetros, cúbicos, 0 kilómetros de Fersola Motos. Va a estar realmente increíble, una puesta en escena magnífica. Ya tengo contando todo, va a estar DJ Mami que la rompe también, es una DJ realmente increíble. Pero antes de eso también quiero agradecer y queremos agradecer, bueno, Javi salió un ratito, ya viene. Queremos agradecer a todo el equipo de Nova porque nos ha traído para nosotros esta cajita personalizada con entrada. Miren por acá, precintos VIP para nosotros, así que muchísimas gracias. Miren, como siempre, gracias, dos precintos VIP para Javi y para mí. Muchísimas gracias. Gracias a todo el equipo, gracias a Facu Cazorla, gracias a Rusito y gracias a todo el equipo, a todos los que hacen Nova Fest. Mira, los precintos personalizados para nosotros, los precintos VIP para que podamos entrar el sábado a la Nova. También nos trajeron el Speed junto con el Chandón. Así que muchísimas gracias a todo el equipo de Nova, ¿verdad? Gracias Facu, gracias Rusito, gracias Nova Fest, porque siempre están acá con nosotros y realmente hacen un esfuerzo enorme. Chicos, van a sortear un iPhone 17 y una moto 110 centímetros cúbicos. Estas entradas que están en mi mano se van en un ratito. Esta no, porque es la VIP, pero esta viene con consumición y todas estas entradas y ustedes van a ser parte de una noche increíble. Sábado 18, este sábado, mañana por la noche, escuchá, mañana explota la Nova.
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0: Pericos, junto con Abel Pintos y este Corazón Cristal, sonando en la mañana de Más de Uno. Hola Pablito, queremos la entrada para la Nova. Bueno, ya le vamos a contar, cómo vamos a jugar con Nova Fese. Gracias, mirá, los caramelitos también, o sea, gracias, qué bonita presentación, muchas gracias, la cajita que recién le mostraba, que nos han traído los precintos VIP para Javi y para mí. Mirá, tenemos precintos VIP, pero las entradas para ustedes con consumición, y además con esta entrada, con estas entradas se van a ganar la moto o el iPhone 17 este sábado en Nova Fest. Así que gracias, gracias a toda la gente de Nova, gracias Nova, gracias por estar acá en Radio 1. Se viene una fiesta realmente increíble en el predio ferial, va a reventar la Nova mañana por la noche, así que muchas gracias, chicos. Le pueden mandar un feliz cumple para Carolina Orozco, le deseo toda la felicidad del mundo, que la quiero mucho, su mamá Mari, muchas gracias chicos, saludos. Y también para la Viole, que Alita esta mañana la estaba saludando, Violeta Cortés, la madre de nuestra Luchi, que hoy está cumpliendo años, de parte de Osvaldo, el gato volador, don Osvaldo y familia, que la están saludando. Algo de Sandro de Marco Antonio Solís le han pedido. Bueno, feliz cumple, Viole, que la pases muy pero muy lindo y disfrute de tu día, gracias, gracias por estar ahí del otro lado, y ojalá que tengas una bonita mañana. Hola Pablo, hola Javier, ¿cómo andan? Chicos, los estamos viendo como todas las mañanas. Genial la música que están pasando. ¿Llega o no llega la lluvia? Aparentemente sí, va a llegar. Está todo este fenómeno, ¿vieron? Del niño y toda esta cuestión. Así que bueno, vamos a ver qué pasa, si llega o no llega la lluvia, que está pronosticada. Si llueve, llovería mucho, pero bueno, hasta ahora nada, A mantener todo esto. Están trabajando en Boven también con limpieza y toda esta cuestión, desde la erección de justamente del municipio. Están desde las elecciones del municipio, los servicios públicos están trabajando ahí, bueno, para evitar, si esto llega, que no haya complicaciones, a mantener y ayudar las acequias limpias, no arrojar basura, y bueno, todo lo que se recomienda, como siempre, para todas estas cuestiones. Saludos para Oscar Colma. Hola tío Oscar, ¿qué tal? Lo tenemos en YouTube. Chicos, recuerden, nos vamos a la pausa, pero nos ayudan un montón, tenemos 10 me gusta ya. Hay 400 personas conectadas, Venite a Radio Unalver en YouTube. Ayer lo dijimos, nos ayudan un montón interactando en el chat. Y somos 400. Y si cada uno de ustedes puede mandar lo que sea, poner hola, mandar emoji. Hoy además en el día del emoji, aprovechen y manden emoji en nuestro chat. Y recuerden donde dice me gusta. Lo podés hacer con el tele o con el celular. Ponele me gusta a la transmisión, porfa, nos ayudás un montón. Solamente tenés que apretar me gusta. Bajás con el tele, le das me gusta, o en el celu, apretar me gusta o like, que sale como me gusta, algunos teles, algunos salen como like, le das like o me gusta la transmisión, y eso hace que YouTube interprete que este canal tiene muchas visualizaciones y que a la gente le gusta este contenido. Entonces cada vez que encendés el televisor, el algoritmo va a recomendar cada vez más a Radio 1. Es totalmente gratis, te demorás un segundo y a nosotros nos ayudás un montón. Así que dejá tu saludo en el chat de YouTube, poné emojis, hacé lo que quieras, dale like a la transmisión y también suscribirte al canal, porque vamos rumbo a los 7000 suscriptores. Así que eso que para vos lo haces en un segundo y es totalmente gratis, a nosotros en serio que nos das una mano enorme, enorme, y nos ayudas un montón, así que porfa, danos una manito ahí, comenten en el chat de YouTube, que ya lo venimos leyendo. Mientras hacemos una pausa cortito con Taller de Calzado San Expedito, que nos acompaña en esta hora de la mañana, junto con Polirrubro, la Nati, Punto Este y el doctor Facundo Carrizo. No se muevan, ahí en un toque venimos con mucho más acá en la mañana de Radio 1. Y recuerden que esta noche transmitimos arriba por Copa Argentina. Ya venimos.
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2: 11 de la mañana, 5 minutos en todo el país, de cielo con nubosidades. Llegan las noticias.
3: El servicio de colectivo se cortará este domingo entre las 17:30 y las 20 horas.
4: Reiteramos, así lo acaba de asegurar el director de Relaciones con la Comunidad, Hernán Amat.
3: El funcionario señaló que la última vez con los colectivos activos fue imposible la circulación por algunas arterias.
4: De todas maneras, el metrotranvía circulará con normalidad el domingo.
5: Hacer un pequeño corte desde las 17:30 hasta las 20 horas. El servicio va a estar normalizado. Realmente tuvimos el problema de que el 75% del transporte público en el Gran Mendoza específicamente no pudo terminar el recorrido, así que eso se está teniendo en cuenta, que si nos toca festejar el día domingo, en ese horario va a hacer un pequeño corte y después se retoma normalmente.
4: El lunes habrá clases con normalidad en Mendoza tras la final del Mundial.
3: La DGE confirmó que el regreso a las aulas será este 20 de julio, tal como establece el calendario escolar 2026.
4: Solo habrá cambios si el gobierno nacional dispusiera feriado nacional mediante decreto.
3: Ayer el vocero presidencial dijo que no sabe si esto puede ocurrir y hoy trascendió que la posibilidad está en evaluación.
4: El SEC Mendoza gestiona adecuaciones horarias para el domingo con motivo del partido de la selección.
3: El Centro de Empleados de Comercio informó que realiza gestiones ante supermercados, centros comerciales y distintas empresas del sector para permitir que los empleadores otorguen salidas anticipadas.
4: También sugieren la interrupción momentánea de la actividad durante el desarrollo del partido o la habilitación de espacios con pantallas para que los trabajadores puedan seguir el encuentro.
3: Algunas empresas ya confirmaron la adhesión, mientras que esperan que el resto de las firmas confirmen nuevas medidas.
4: El Senado pospuso la ley de propiedad privada y habrá cuarto intermedio hasta el 6 de agosto.
3: La Libertad Avanza no logró reunir los votos para aprobar el proyecto y las negociaciones con sectores de la UCR y otros espacios aliados no alcanzaron para destrabar el conflicto.
4: La iniciativa, que busca modificar ítems centrales sobre expropiaciones, desalojos y ventas de tierras a extranjeros, ya acumulaba 15 borradores y había generado desacuerdos.
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3: Confirmaron el árbitro para la final de la Copa del Mundo.
4: El esloveno Zvanko Vincic será el encargado de impartir justicia para el partido entre Argentina y España el próximo domingo a las 4 de la tarde de nuestro país.
3: 11 de la mañana con 5 minutos. La temperatura actual 12 grados 4 décimas. La humedad 66%. El pronóstico indica cielo mayormente nublado con precipitaciones aisladas que se inician en el sur provincial, intensas nevadas en alta montaña y una máxima de 18 grados.
4: Somos Mayra Helves y Pablo Gerardi. Esto fue Informe Newell.
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0: con Alex, Jorge y Lina. Sonando en la mañana. De más de uno estamos sobre el uno solidario, pero gracias a todos los que vienen comentando. Mirta, que nos deja las banderas argentinas y corazones en YouTube. A Maxi Griba. Chupa, ¿puede ser? Buen día, genio. Siempre escuchándolo. Sime y Rosita. Ah, son Sime y Rosita. Hola.
1: Hola, buen día.
0: Beatriz Hernández, que nos manda las camisetitas de Argentina. Graciela Cornejo, dice hola, Pablito, que tengas linda día. Buenos días, nos dice Crisanto Funes. Hola, buen día, buen día, buen día. Gracias por estar ahí. Muchísimas
1: dice chicos, buen día, gracias. ¿Cómo están? Dice, bonito día para ustedes, escuchándolos como siempre. Genios, besitos.
0: Bueno, ¿cuántos me gusta llevamos? ¿Cuántos recolectamos ya?
1: 30. Hoy ya llevamos 39.
0: Muy bien, momento,
1: ¿eh? Hay algunos audios por escuchar en el chat también. Y por acá nos dicen, hola chicos, ¿cómo están? Les hago una pregunta. A ver, ¿cómo podemos saber qué local es? Ah, ya lo buscamos, ¿eh?
0: La motosierra del Polo Ferretero, Javi.
1: Claro, habla del Polo Ferretero, ahí está.
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0: 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Uno más, Javi, nos vamos a leer.
1: Sí, señor, uno más. Hola, chicos, buen día, ¿cómo están? Dice, hace dos días perdí mi billetera. A nombre de Julio Virné, dice, con toda la documentación. Dice, alguien si la encontró, por favor, que la devuelva.
0: Bueno, la pueden traer acá a la radio.
1: Le hemos dado manija toda la semana. Habría que ver dónde ha ido a parar esa billetera. Pero no ha aparecido todavía, ¿eh? Nada, che.
0: Hola chicos, se encontró policía en 143 Sur y Centenario.
1: ¿Acá en la esquina?
0: ¿Acá en la esquina?
1: Sí, acá en la esquina.
0: Bueno. Vamos al uno, Javi.
1: Vamos al uno solidario.
0: Ya volvemos.
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0: ese señor para poda y corte con motosierra. Comunicarse al 59-18-81. Se ofrece señorita para cuidado de persona mayor o niñera, estudios en auxiliar de enfermería, asistente terapéutico y primeros auxilios. Currículum y referencias al 2625-410116. Señora para cuidado de adultos mayores a domicilio y tareas generales, certificado de capacitación oficial y experiencia con responsabilidad, con disponibilidad horaria full time. Comunicarse al 679201.
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2: Aquí trae la documentación a nombre de Julio Wigner, quien la haya encontrado de volver en Radio 1, aquí en Chaprus o Centenario, o bien en comunicarse al 26 25 64 46 61.
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0: frescura.
1: Queremos ir elaborando esta nueva hora de la mañana juntos.
2: Exactamente, pasan 18 minutos de las 11 en todo el país.
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2: 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Eche, Pablo, eche.
1: Estamos
2: acostumbrados. Muy bien.
1: Con el perfume inspirado en la fragancia de Lionel Andrés Messi. ¿Dónde? 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Mirá lo que es esto. 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Mirá, miren por dónde lo llevamos. Y Dai va a tener que matar otro, ¿eh? Mirá.
2: Dai, ya lo tenemos tequeando, ¿eh?
1: 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Mirá por dónde va, por ahí. Dai, lo hemos hecho pelota. Es que está tan rico. Ya,
2: pero hay que echar bastante, no hay problema, ¿eh?
1: Dai, nos envía después otro, este y otro más. 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
1: Vamos, Piccolo, todavía. 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

0: Así que cuando estaba viendo Facu Cazorla, ya tenemos las entraditas para la Nova,
1: Vamos, mirá, todavía.
0: Mirá lo que nos trajeron de regalo, Javi. Te muestro para los que recién se van sumando. Mirá la cajita que nos trajeron para nosotros.
1: Ay, mira qué buena.
0: Para el regalo para nosotros que viene. Bueno, vienen caramelitos, viene el Speed, nos han regalado un Speed.
1: Ah.
0: Nos han regalado el Chandon por acá. También los chicos de la Nova Fest,
1: A ver.
0: El Nova. Anda buscando, Javi, los puntos de venta. Y mirá,
1: bueno,
0: para vos y para mí, mirá, nos trajeron para los dos los precintos VIP en Nova Fest, uno para vos y otro para Javi. Mirá, Nova Fest VIP, mirá, acá tenemos los VIP para ir con Javi. Y esta para nuestros oyentes que van a participar. Con esta entrada, ustedes que están mirando, escuchando del otro lado, con esta entrada que nosotros les vamos a regalar acá en la radio, se van a ganar una moto de 10 centímetros cúbicos con un iPhone 17.
1: ¡Qué bueno!
0: O sea, tienen la entrada, van a entrar gratis a la fiesta. Van a tener una consumición que es válida hasta las 2:30 de la mañana. Vas a guardar muy bien esta entrada cuando entres a la fiesta, la guardás en la billetera, en el bolsillo, a donde sea la guardás. ¿Por qué? Porque van a hacer el sorteo. Y con este número, por ejemplo, acá tenemos la 1003, ponele. Si sale este número, si sale la 1003, ponele,
1: sí,
0: puedes ganar un iPhone 17 o una moto 10 centímetros cúbicos.
1: Muy bien, 110 centímetros cúbicos
0: de persona moto y Donafone el iPhone. Así que va a estar realmente increíble. Javi, ¿dónde tenemos los puntos de venta habilitados para la Nova?
1: 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Además, estamos con esta preventa, la segunda preventa activada, Día del Amigo, lo festejamos a lo grande en el predio ferial, con entrada general en 20.000 pesos, la VIP en 30.000, entradas y combos también disponibles para aquellos que quieran ir en el grupo de amigos. Así que la Nova se presenta una vez más a lo grande en el predio ferial.
0: Mañana por la noche y no se suspende por lluvia, ¿eh?
1: No,
0: llega,
1: por supuesto.
0: Más épico todavía.
1: Que se caiga el cielo, que no pasa nada.
0: Vamos a mezclar el Día del Amigo con... y vamos a palpitar en Nova la final del Mundial. Nada más y nada menos.
1: ¡Qué lindo!
0: Vamos a palpitar la final del Mundial en Nova este sábado por la noche, ¿eh? Así que va a estar muy, pero muy bueno. Javi, hay más mensajes en YouTube. Dice Jorge Ariel Sosa. Dice, hola chicos. Quiero saludar a mi familia de Alvear, Ariel, Elvira, que son mis padres, y mis hermanos Nico, Elías y Mateo. Soy Jorge de San Rafael. Los veo siempre. Saludos y buen programa. Hola, San Rafael.
1: Hola, mirá, Sandra.
0: Los San Rafaelinos eligen Radio 1 en vez de elegir algo de San Rafael. ¿Viste cuántos San Rafaelinos nos miran?
1: Sí, impresionante, ¿eh? Así que el saludo grande para todos nuestros vecinos.
0: Gracias,
1: del departamento de San Rafael.
0: Gracias, San Rafael. Buenos días.
1: Hablo, hay audio también. El Carancho sigue paseando, ¿eh? Pero le gusta pararse arriba de los autos que son...
2: Mirá,
1: de
2: que son blancos.
1: Que son de rojo. Peugeot. Claro. Le gusta Peugeot, parece al bichito. Mirá, ahí está, ¿eh?
2: Mira, ¿dónde está eso?
1: Ahora está en la Avenida Loreste.
2: Mira el Carancho. Míralo.
1: Ahí lo velo, el tipo. Ahí está, parado arriba.
0: Lo hago. A ver qué más hay por acá. Hola, hola. Buenas. Hay audio, nos vamos al 40-17-46. A ver, ¿por dónde tenía audio? Por acá. Hola, gracias. Ahora... no, ¿qué pasó? Se me desactualizó todo el... Mirá, se me desactualizó todo el WhatsApp.
1: Sí, hay que actualizarlo porque ya tenemos ahora una nueva versión para los teléfonos y las compus, ¿eh?
0: Bueno, dale por ahí,
1: cumpleaños, ¿eh? Hola chicos, ¿cómo están? Quiero saludar a mi hijo Mateo Suárez, dice que hoy está cumpliendo sus 18 años. Decirle que sea siempre feliz y que disfrute de esta nueva etapa también de parte de su familia, ¿eh? ¡Feliz cumple, Mateo!
0: ¡Feliz cumple, Mateo!
1: Ahí de parte de Pablo, de parte de toda la familia que está saludando en el día de hoy. Hay algunos audios por escuchar todavía.
0: Bueno, dale por ahí, Javi.
1: Vamos por acá.
3: Hola, Paulito, buen día, Javi.
1: Hola, Juancito.
3: Espero que tengan un buen fin de semana. Y bueno, el domingo veremos el partido. Bueno, un abrazo, amigos.
1: Juan, ahí está, un abrazo grande para el Juan, ¿eh? Hola chicos, ¿cómo estaban? Qué buen tema de fondo. Dice, siempre lo quiero pedir, pero no sé si se puede escuchar internacionales. Dice, gracias. Hola chicos, frente a la verdulería Veraca, sí, el mismo pájaro en el mismo lugar, ¿eh? Vamos con otro audio, hola.
0: Hola.
4: Hola chicos, buenos días, que tengan un feliz día. Algo nubladito. No sé si irá a llover, ¿qué pronóstico tienen ustedes? A verlo, estoy escuchando temprano, así que, bueno, que tengan bendiciones, que estén bien, felices los dos. Bueno, María del Carmen y Daniel los saluda. Chao, chao.
1: Buen día, mi vida. Vamos con uno más.
5: Buen día, Paulito. ¿Cómo estás? Quería mandarle un feliz cumpleaños a mi nieta Kiara.
1: Vamos, Kiara.

0: cumple, Yanita, de parte de sus abuelos y de sus primos, que tengan un día hermoso y que más tarde vamos a comer torta.
1: Vamos nomás, vamos, Yanita. Otra canceriana que viene para el rancho.
2: Vamos todavía, che, vamos, se a tener suba
1: que,
2: team.
1: Vamos a tener que agrandar el rancho, Javi, te digo. Bueno, no vamos a ir, tenemos nota de por medio, pero ¿qué te parece, Javi?
2: Sí.
1: Si en modo de agradecimiento, si sos de Alvear y estás en el stream de la radio, o si sos de otro lado y vas a venir a General Alvear para disfrutar de Nova, y agradecerle porque los que están mirando, y lo volvemos a decir, que les ponen me gusta, que se suscriben y que están comentando, ¿qué te parece si le regalamos a los de YouTube en el streaming una entradita para la Nova? ¿Te pinta?
2: Sí, vamos a regalar, atención, tres últimas
1: al
2: sí.
1: chat, ¿eh? Al chat de YouTube, Pablo.
2: Sí,
1: bueno. Vamos a hacer una cosa. En el chat de YouTube, después, tranqui, para la radio, no insulten, no nada. Los que están acá, venite a nuestro YouTube, Radio No León en YouTube. Vas a poner, quiero ir a Nova, y por ahí capaz que el usuario es diferente, nombre y últimas tres. Quiero ir a Nova, escribís en el chat de YouTube, dejás tu nombre y las últimas tres. Ya que te vas a venir para YouTube, ayúdanos, ponle like a nuestra transmisión, suscríbete al canal, el comentario ya lo vas a hacer porque es con la que vas a estar participando. De paso, cariño, sí, che, le voy a dar un like a los chicos de Radio 1 para ayudar en el algoritmo, o me voy a suscribir al canal si no lo hice. Ok, solamente por YouTube, no participa WhatsApp. No participa WhatsApp, solamente chat de YouTube. Si no estás viendo por el tele, agarrás el celular y lo haces por el celular. Después lo cerrás el celular y seguís viendo por la tele, ¿ok?
2: Perfecto, ¿estamos? Genial.
1: Bueno,
2: atención.
1: Esta entrada se va hoy. Bueno, ¿okay? En media hora, después del informativo a las 12,
2: sí,
1: la regalamos. Ya empiezan a comentar y se va una entrada para Nova solamente por el chat de YouTube. Solo por el chat de YouTube. Si se ganan esta entrada, no solamente entran gratis a Nova, no solamente tienen una consumición de regalo, sino que con esta entrada participan de un iPhone 17 y una moto 110 centímetros cúbicos que te regalamos con Nova.
2: ¡Ves! ¡Claro que sí! ¡Nos vamos todos para la Nova!
1: ¡Vamos! ¡Venite a YouTube! ¡Explotó! ¡Explotó!
2: Me
1: ¡empieza
2: gusta,
1: a explotar!
2: ¡Vamos!
1: Bueno, todos a YouTube a partir de ahora y te regalamos la entrada, una para Nova Fest. Por ahí se puede ir otra y ya te vamos a contar cómo seguir jugando, porque mañana a la noche tenemos Nova Fest en General Alvear y Radio 1 en la radio oficial de la Nova, ¿sabías?
2: ¡Qué lindo! Me
1: somos
2: encanta.
1: La única radio. Radio 1 es el streaming y la radio que la Nova ha elegido para publicitar más las redes, obviamente, oficiales de Nova, porque mañana explota y Radio 1 te lleva a la Nova.
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1: Llega la hora de escuchar a la Sole, que llega así de esta manera el viernes movido de la 1.
2: ¿A dónde?
1: ¡Ata!

0: que ser feriado internacional.
1: ¿Viste que quieren dar feriado el lunes? Lo están analizando ahí, de dar feriado el lunes, pase lo que pase.
0: ¿Será? ¿No será? ¿Qué será?
1: ¿Vos viste cómo explotó el chat de YouTube para la entrada de Novata?
0: Me encanta, ¿eh? Es uno por persona.
1: Claro, sí.
0: Gaby.
1: Gaby, hija, ya te leímos.
0: Claro.
1: Esa nota con Laura 899.
0: Esto ya es spam lo que está haciendo. Quiero la entrada. ¡Loca, pará!
1: Bueno, los que dicen, ¿qué entrada? Bueno, te estamos regalando para Nova en el chat de YouTube. Ponés tu nombre y las últimas tres. Quiero ir a Nova solamente en el chat de YouTube. No participa WhatsApp. Solamente el chat de YouTube para ganarte la entrada Día del Amigo para Nova. Para Nova Fest, que está realmente increíble. Che, me encantó este de las soles. Me gusta, a ver. Pondría el Bayán, una cosa de esa. ¿Viste que está muy bueno?
0: ¿Quién el Bayano de Tierra y Sol?
1: Me encanta,
0: ¿eh? Pongamos el Bayano. Hagamos un 2x1.
1: Uno más. Mirá. El Bayano con la...
0: Si no, entra el pago sin golpear también. ¿Te acordás de este?
1: A ver.
0: A ver, a ese.
1: ¡Eso! ¡Dale guitarra!
0: ¡Dale guitarra, nomás!
1: ¡Dale guitarra! ¡Panararam! ¡Panapamam!
2: ¡Fue mucho mi pena!
1: ¡Oh, qué temón! ¡Déjalo correr! Vamos ese viernes por la 1.

0: Sole.
1: Soledad.
0: Me falta el poncho, Pablo.
1: Vamos nomás.
0: Nos vamos a la pausa y ya al regreso va a estar hablando el intendente y el director de educación porque se viene el nuevo congreso justamente de educación en general, Alvear.
2: Exactamente, nuevo congreso donde General Alvear es sede nuevamente. Así que bueno, muy muy bueno, se viene con Tuti, Así que atención para todos aquí.
3: Docentes, de los actores mismos de la educación y formación de nuestros niños y jóvenes, y a demanda de ellos hemos dispuesto los temas que entendían eran prioritarios para este congreso. El uso de las pantallas, la salud mental, la ludopatía en los jóvenes y tantos temas que ellos han seleccionado van a tener abordaje en este nuevo congreso de educación de General Alvear con disertantes y formadores de primer nivel nacional e internacional. Así que bueno, invitar a todos a participar. Nuevamente General Alvear se convierte en la meca de la formación docente en la provincia de Mendoza y seguramente trabajaremos todos juntos los alvearenses para que vuelva a ser un congreso de excelencia y que, vuelvo a repetir, impacte directamente sobre nuestras futuras generaciones.
0: No, la palabra el intendente Alejandro Molero por último y primero el director de educación, José Morán, hablando de este congreso de educación 7 y 8 de agosto. Nuestro departamento, no perdérselo porque va a estar muy, pero muy bueno. Bueno, Javi, le contamos lo del chat de YouTube, que estén atentos. Después del informativo de las 12, regalamos la primera entrada para Nova Fest, Así que estén atentos ahí al chat de todo lo que se van anotando. ¿Les quedan cuánto? A ver, les quedan 2 minutos todavía. A las 12. A las 12 se corta, tienen 2 minutos para dejar su nombre, las últimas 3 solamente por el chat de YouTube y ganarse la entrada para lo que va a ser Nova Fest este fin de semana con todo aquí en General Alvear.
2: Pablo, hay algunos incendios forestales cerca de donde, bueno, va a ocurrir la final del mundo. Sí. ¿Y puede poner en riesgo la final? ¿Qué va a pasar?
0: Sí, ayer estaba viendo bien, Javi, ayer por la noche, y hay una baja posibilidad que ponga en riesgo. Pero así estuvo ayer y no sé si hoy... Esto
2: es ahora, Canadá, el humo que avanza sobre toda la zona de Nueva York y se ve bastante, bastante pesado el ambiente.
0: Contaba Javi que había muchos barbijos porque no se podía ni respirar casi.
2: ¡Qué locura!
0: Miren la cantidad de...
2: O sea, que no solamente pasa acá.
0: Es baja la probabilidad que se pueda suspender la final, muy baja, afirman. Pero bueno, ayer era... Bueno, justamente no sé si alguien estaba viendo ESPN o Tays Sport o yo cuando a las 7 por ahí me pongo a ver todas las cosas del mundial y bueno, y ayer a la tarde, o la noche también, antes de venir para la radio, y era todo humo, se veía todo como, bueno, lo mismo que están viendo ahora justamente en pantalla. Javi, el grupo Mandé, ¿cómo está nevando en Puente del Inca?
2: Muy bien, vamos.
0: Se está cumpliendo el pronóstico en cuanto a las nevadas, está nevando un montón en Puente del Inca, en los Puquios, Puente del Inca, está totalmente blanco. Vieron que en la zona cordillerana ya estaban adelantando que iba a ser mucha, pero mucha la cantidad de nieve. Bueno, ahora Javi se lo va a poner en pantalla. Es impresionante lo que está nevando, de lo que es zona Puente del Inca. Miren la cantidad de nieve. Mirá la cantidad de nieve.
2: Impresionante,
0: que hay. Mucha
2: Puente
0: nieve.
2: Puente del Inca, se espera hasta 3 metros. Hay zonas que han sido evacuadas. Se espera hasta 3 metros de nieve. Y nosotros que viajamos el 1 de agosto a Las Leñas otra vez, no sé si llegamos.
0: Dios mío,
2: me voy a llevar una pala por la duda, Pablo, para ver si me llego a meter adentro de la nieve, poder salir de adentro.
0: No, impresionante. Bueno, qué lástima que la de Las Leñas no lo hemos ponchado, porque se quedó congelada ayer a la tarde. No sé si
2: está grabada justamente la imagen, debe ser por tanta nieve.
0: Pero estaba lleno de nieve Las Leñas, lleno.
2: Mira, a ver si me diste la zona. A ver, párate, mira, esta es la zona de alta montaña donde han sido evacuados. Mirá, ahí los estamos viendo, efectivos del Escuadrón 27 de Uspallata llevaron a cabo el procedimiento sobre Ruta Nacional 7 a la altura de Villa Las Cuevas. Sí. El último poblado antes del túnel internacional Cristo Redentor, están siendo evacuados porque llegan aproximadamente 3 metros de nieve, así que están trabajando allí, así que se espera que pueda llegar allí a 3 metros de nieve. Así que han evacuado a toda la gente que está allí trabajando. Le dijeron, muchachos, vamos porque se viene la nieve, compadre, y hay posibilidad hasta de avalancha, Pablo.

0: Dios, no,
1: de las líneas. Ahí, Javi, fíjate a ver que siempre conseguís. Fíjate si conseguís alguno de la, de algún vedito, alguna foto de las líneas, ¿eh? Porque, bueno, el pronóstico ya lo viene adelantando. Y las lluvias, como escucharon en el informe hace un rato, arrancan por acá, ¿eh? Arrancan por el sur provincial y abarcaría, bueno, ya después buena parte de la provincia. El Servicio Meteorológico Nacional, a esta hora ya del mediodía en todo el país, ya habla de chaparrones y lluvias para General Alvear para esta tarde y noche. Al igual que para mañana sábado, chaparrones. El domingo, lluvias aisladas. Y el lunes también tenemos lluvias aisladas. Yo no sé si vamos a tener esas lluvias torrencial que se habla. No lo sé. No lo sé si se va a cumplir o no se va a cumplir este efecto del niño. Pero que hay lluvia. Por ahora no cae una... O sea, no cae una sola gota. No tenemos una sola gota.
0: Por ahora está quietito, ¿eh? Anoche se escucharon que cayeron algunas gotas, pero no pasó a mayor.
1: Nada. No llovió nada.
0: Vamos a ver qué sucede.
1: A ver, si tendría que llover desde el miércoles. Ya estaban anunciando lluvias aisladas, jueves, y no pasa absolutamente
0: nada. Sí, no tengo nada de las leñas todavía, ¿eh? Está quietito.
1: Mirá, no hay nada. Bueno, no hay video, qué raro. No hay mucho
0: video. Todavía nadie ha mandado nada, así que vamos a esperar a ver qué es lo que sucede, ¿eh? Y la cámara en vivo está trabadita, así que todavía no agarra bien.
1: Qué lástima, está. No hay nada. A ver, ¿qué hora? Chicos, se cerró. No hay más tiempo.
0: Bueno.
1: No hay más tiempo, se cerró el chat de YouTube, ¿eh? Graciela Nancy González en terminación 666. Hasta ahí vamos a contabilizar. De ahí para arriba vamos a sacar un ganador o una ganadora que se va a llevar su entrada para Nova. Así que estén atentos al chat de YouTube y le vamos a regalar, lo vamos a etiquetar y van a venir a la radio a retirar. Y tenemos 3 entradas más para participar por estos sorteos increíbles que tenemos para la Nova Fest este fin de semana, que explota en el predio ferial mañana por la noche. Festejo Día del Amigo y además la previa de la final del mundo que viene con todo. 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Hacemos una pausa mientras esperamos las noticias. Dale.
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0: redobla la cantidad de policías en las calles por la final del Mundial.
1: De 3.000 efectivos que custodiarán la provincia, 1.500 reforzarán en Gran Mendoza con patrullajes preventivos en avenidas, espacios públicos y lugares de concentración.
0: El jefe de la policía de Mendoza, Marcelo Calipo, indicó que elevaron el número de trabajadores por los enfrentamientos que hubo el miércoles con efectivos lesionados.
2: Han lesionado algunos efectivos policiales, hay personal que se está recuperando, hay personal que está siendo atendido clínicamente, por eso hemos redoblado la afectación del recurso humano para tenerlo en prevención, una afectación de casi 3.000 efectivos en toda la provincia, unos 1.500 efectivos en lo que es el Gran Mendoza, Capital, Godoy Cruz, Luján, Maipú, Guaymallén, La Serie y La Valle, así que es el conurbano que nosotros tenemos fortalecido en ese aspecto y especialmente focalizado en lo que es Arístides, Villanueva, Kilómetro Cero y todas las otras arterias que normalmente la familia en este caso utiliza para salir a festejar en la vía pública, ¿no?
1: Mendoza habilitó 22 fiestas por el Día del Amigo.
0: Se realizarán este fin de semana en distintos departamentos y la fecha coincide con las celebraciones por la final de la Copa del Mundo 2026.
1: Alejandro Pozzi, jefe de diversión nocturna, hizo un fuerte llamado a los conductores y pidió no circular bajo los efectos del alcohol.
3: Hasta el día de hoy tenemos 22 eventos habilitados que son justamente por el Día del Amigo. Desde nuestros operativos han comenzado desde el día de anoche y van a seguir hasta el día lunes. Tenemos una campaña de concientización, que lo que buscamos es promover la figura del conductor designado con algunos municipios que nos van a acompañar en el Nuevo Vial, en Arístides y Villanueva. Vamos a realizar las inspecciones en todo el ámbito de la provincia. Cabe aclarar que el día lunes no hay eventos autorizados por el momento. La multa siempre en eventos clandestinos, como me lo estás planteando, es hasta 27.000 unidades fijas. El monto económico, el cese inmediato de la actividad, por supuesto.
0: Milei cuestionó al Senado tras la fallida sesión por la ley de propiedad privada.
1: El presidente se refirió a la postergación del debate y arremetió contra los parlamentarios.
0: Para Milei, si violentamos el derecho de propiedad, no hay incentivos a ahorrar. E históricamente en Argentina los distintos gobiernos se han dedicado a robarle a los argentinos.
4: Históricamente en Argentina los distintos gobiernos se han dedicado a robarle a los argentinos, a vulnerar el derecho de propiedad, pero al mismo tiempo tiene que financiar la inversión y aquel que invierte tiene que poder capturar los resultados de esa inversión. Está claro que aquellos que se opongan a la defensa férrea del derecho de propiedad en base al orden liberal, está claro que esos son los enemigos del progreso.
1: Donald Trump asistirá a la final del Mundial.
0: La Casa Blanca confirmó que el mandatario viajará este viernes a Nueva York para participar de una recepción oficial de la FIFA y que el domingo estará presente en el encuentro.
1: En la ceremonia de clausura compartirá escenario con Gianni Infantino y ambos entregarán el trofeo al ganador.
0: 12 del mediodía con 10 minutos. La temperatura actual 16 grados. La humedad 55%. El pronóstico indica cielo mayormente nublado con precipitaciones aisladas que se inician en el sur de la provincia, nevadas en alta montaña y una máxima de 18 grados.
1: Somos Mayra Helves y Pablo Gerardi. Esto fue Informe Newell.
5: Informe Newell. Gracias, Newell. Hoy te cortamos así porque tenemos que ir acelerando en las noticias del mediodía. Bueno, Javi, tenemos ganadora con la Nova.
6: Sí,
5: y a reportarse. Gana.
6: Sí.
5: Guillermina, terminación de documentos
6: 129.
5: Vamos. Guillermina Becerra, Guillermina, ya reportate en el chat de YouTube, Guille.
6: ¿Dónde estás, ya, hija? Te ganaste una entrada.
5: El usuario aparece como Guillermina Becerra, guión medio, serie, algo CE3RY. Ahí le hemos escrito, ella participó en el chat de YouTube. Guille, reportate si no te la vas a perder, ¿eh?
6: Acá nos vamos a tomar un speed con un champancito con Pablo para festejar con los chicos.
5: Para festejar. Vamos, Guille. Guillermina 129, Guillermina Becerra, reportate ya en el chat o en el WhatsApp de la radio, Guille.
6: Encontré un chupetín adentro.
5: ¿Sí? ¿Qué pasa si le hice el caramelito de papel verde, Javi?
6: ¿Cómo se dice mi nombre acá?
5: Mira, porquería.
6: A los chicos de la Nova nos estamos matando por la caja, ¿eh?
5: Mira, vamos a la Nova. Me voy a comer este hardcore. Bueno, Guille, Guillermina 129, Guille, reportate por el WhatsApp de la radio, por el chat. ¿Dónde está, Guillermina? ¿Dónde está? Mirá. El corresponsal de Iselín. Mirá, nos mandaron fotos de las leñas, Javi. El Pela, el chofer de Iselín.
6: ¡Hola, Pela!
5: ¡Hola, Pela! Que siempre no se escucha el pelado.
6: ¿Dónde está?
5: Ahí está, mirá. ¿Qué hace, Pela?
6: Hola, amigo, buen día.
5: Gracias por ponerle a... ¿Le ponés el volumen bien alto a los pasajeros, no, Pela?
6: Sí.
5: Ahí nos mandó, gracias, pelado. Mirá, gracias, pelado.
6: Es fuera de joda que no me voy a llevar una pala, ¿eh?
5: Mirá, nos mandó la...
6: No, pero la Dios mío, mirá cómo está.
5: Mirá,
6: qué impresionante,
5: mirá.
6: ¿Eh?
5: Mirá.
6: Ahí está, mirá, ¿eh?
5: Mira, bueno, está re nevado.
6: Así
5: loco.
6: Están las líneas en este momento. Informe Iselin.
5: Informe del pelado de Iselin.
6: El pelado de Iselin mandó la foto.
5: Mirá, nos mandó una foto, está con el matecito ahí.
6: No, mirá la cantidad de nieve que hay, chicos.
5: No, está explotado.
6: Yo estuve ahí el sábado y era solcito y mate. Mirá lo que es eso, ahora no se puede ni caminar, Dios mío.
5: Sí. Mirá, está nevado. Mirá,
6: impresionante.
5: El matecito que nos mandó, le hace escuchar a todos los pasajeros la radio.
6: Ah,
5: los
6: muy
5: pasajeros
6: bien.
5: Escuchan Radio 1, mirá, mandó una foto al pelado ahí, mirá.
6: A ver.
5: Mirá.
6: Ah, mirá, para que vea, ¿eh?
5: Dale, pelado.
6: Están viendo Radio 1 en las leñas en este momento. Che, no, Pela, ¿no te podemos hacer una videollamada, papá?
5: No, si el Pela está acá en la terminal de acá. Esa foto se la mandaron.
6: Esa se la mandaron de allá los compañeros. Ah, mirá, qué matecito, escuchá.
5: Vamos, Pela. Che, apareció Guille, hola. Guille, nos está mirando.
6: Hola, Guille.
5: Guille, te tenés que venir a la radio a retirar. Esta entrada es tuya, Guille. Guillermina, esta es tu entrada, Guille. Mándanos, bueno, avísanos cuando venís. Ya, ahora le ponemos tu nombre y las últimas tres acá atrás. Guillermina, 129. Guille, felicitaciones. Esta entrada es para vos, Día del Amigo. Así que venís acá a la radio a retirar.
6: Tengo que saludar a mi bro.
5: Bro,
6: ¿cómo
5: estás? ¿A qué, bro?
6: A mi bro, a mi amigo Mauri, que está escuchando la radio, que le mando un abrazo grande. Dice, ¿cómo hacen? Dice, che, pero ¿cómo hacen ustedes para levantarse tan manija? No sé, digo yo.
5: Es algo natural.
6: Esto es natural, ¿eh?
5: Natural,
6: dice, ¿cómo hacen para levantarse tan manija? Es que estaba manija para la final, es un señor que destapó la gaseosa. ¡Mira, Pablo! ¡Mira!
5: A ver.
6: ¿Qué? ¡Dale audio!
5: A ver. Manchó todo el techo con gaseosa de su casa.
6: Sí. Mirá.
5: Ah, pero es un boludazo.
6: Ahí está,
5: Ah, pero llenó todo de gaseosa el techo.
6: Insulta mucho, por eso le saqué el audio.
5: No, mirá, importa,
6: el techo lleno de gaseosa, por favor.
5: Batió una Pepsi. Batió una Pepsi.
6: Una bichi, mirá. Una bichi, mirá.
5: La señora le tiene que dicho,
6: ¡ya te pones a limpiar eso, pedazo de pelotucho!
5: ¡Imbécil!
6: Mirá cómo dejó el techo, pero Dios mío.
5: Ay, bueno, todo encima de usted, piso todo pegajoso.
6: Cada uno celebra como puede,
5: ingleses,
6: obviamente.
5: Ingleses, hijos de mí.
6: Otro que salió a festejar fue Pepe Argento. Ah. ¿Y sabe qué dijo?
5: Hermosa mamá, la verdad.
6: Ay, cómo lo amo. ¿Cómo lo amo a este hombre? Otros que estaban celebrando y les cantaron antes del gol son estos vecinos malos, che, mirá.
5: A ver.

0: los vecinos, que le habían cantado el gol antes, y bueno, estábamos todos iguales, donde te cantan el gol antes por el delay, viste, y esas cosas que pasan, suelen pasar en el mundial,
1: Eso pasa por no tener el cablecito de TDA, como le explicamos el otro día.
0: Hermosa mañana, ¿verdad?
2: Bueno, esto decía algo.
0: Córteme acá, Pablín,
1: Bueno,
0: sorteo otra entrada, dice, sí, tenemos más, nos escribe Romy por acá, dice, sorteo otra entrada, nos dice Romy. Hay más entradas, para regalar. Buen fin de chicos. Chicos, terminen la semana regando con las canciones de la selección. Son muy lindas, pónganlas, please, dice, soy Rosana. Ahora vamos a poner, Rosy. Ahí tenemos una de Gilda para poner ahora, realmente increíble.
3: Vamos a ir a escuchar una canción inédita, Revivimos a una grande de la cumbia argentina. Y hoy es viernes, hoy tenemos que escuchar algo como esto para ya empezar a trabajar en la previa de lo que se viene, señoras y señores.
0: Se viene fútbol. Si hay audio, a ver acá antes. Hola.
4: Hola. Está escribiendo.
0: Hola.
4: Hola. Chiquita, son dos segundos.
0: Ah, cuidado que
4: está. Espera que ya salgo.
0: No, que se puede filtrar algo que nada que ver.
4: Tanto apuro no va ni uno.
0: No.
4: La otra no va ni.
0: Mucho peligro, pará.
3: Por ahí dicen algo que no conviene.
0: No, me da cosa, no.
3: ¡Ya!
0: Vamos a meter la pata.
3: Mirá si le come el cuero a alguien.
0: Y sigue grabando.
3: No.
0: A veces dice que somos unos.
3: ¡No!
0: ¡No!
3: ¡Dice no!
0: Pará, y sigue grabando.
3: Me da cosa, vamos a quedar pegados.
5: Hola, chicos.
0: Ahí está. Raúl, dejá de prestar al pedo.
3: ¿Qué tocas, Raúl?
5: Qué buen programa que tienen. Che, decirle a Javito que se acuerde del barrio Malvin.
0: ¿A qué hora le va a decir eso?
3: Yo tengo que venir a saludar todos los días al barrio.
5: Y a los ayulados, los del barrio Malvin, unido. Le mande saludos a la mamita por la radio, la mamita de él. A su amiga chiquita.
0: Claro,
5: a doña Ana.
0: Claro, a
5: y
0: todas las vecinas.
5: Y
0: háganos
5: participar de algún premio, ahí si tenemos suerte nosotros también.
0: Claro, a ver si sacamos algo, Delia, Raúl.
5: TV94, Raúl 415.
0: Esa nota, no sabemos.
5: Una vez la pegamos.
0: Raúl, no tenés ni idea. Raúl, te vas a la nova. Verde, chicos. Buen día, acá están los primeros partidos de Ande, la Copa Amateur en Quilmes, que están jugando. Suerte a dejarlo a todos. Felicitaciones a los profas, mamá y papá, el sacrificio para que ese sueño se haga realidad. Nos dice Ivana Domínguez desde Real del Padre. Hola, Ivy. Los chicos, a ver, partido lunes y martes, sub-17 lunes, 15 horas versus River de Quilmes, sub-15, 14 horas River Berazategui, sub-17, 15 horas con Cincinnati y sub-15, 14 horas con Mamana. Mirá, buenísimo.
3: Muy bien.
0: Ahí está, los datos de lo que te vamos contando hasta ahora.
3: Bueno, vamos a poner a
0: la genia de la cumbia.
3: Mirá, la largás por ahí, Javi.
0: Sí, 2 minutos de buena música y Gilda con la estrella.
3: La cuarta estrella.
0: La cuarta estrella, dale.

0: Hola Pablo, hola Javi, ¿quién ganó? Guillermina, 129, hola chicos, soy Guille. Yo gané la entrada, como soy el escandinavo, va a venir mi tío a buscar la entrada. Muchas gracias. Bueno, avísanos cuando, Guille. Dale, Guille, te lo esperamos. No hace falta que venga hoy. Si quiere venir mañana, no hay problema.
1: ¿Qué pasó? Festejando con el caniche, me dicen acá, me mandan un videito. ¿Qué pasó?
0: Lo que tiene que aguantar un boxeador, diría mi padre.
1: A ver, pará. Acá hay alguien festejando con un... pará, que no va a pensar que no estamos riendo de él. Y no nos estamos riendo de él, estamos riendo de otra cosa.
0: ¡El tatón es!
1: ¿El tatón?
0: El tatón, sí, el tatón.
1: ¡Ay, tiene un dogo precioso!
0: ¡Hola, tatón querido!
1: ¡Mira lo que es ese perro! ¡Me encantan los dogos! Mirá, a ver, la celebración con el perro, mirá. Mirá los nervios que tiene, pero tatón, por Dios. Quédate acá con nosotros. Mirá cómo respira, mirá. Mirá cómo respira, mirá. ¡No!
0: Mirá, pobrecito, el perrito está esperando.
2: Mirá, ¡vamos!
0: El caniche que siempre le decimos que el caniche, viste que Francisco le dice a veces, salió el tatón a pasear el caniche porque tiene ese dogo. Por eso le decimos.
1: Yo estaba buscando
0: caniche.
1: Un caniche, nada que ver, un
0: no,
1: dogo.
0: No, si tiene un dogo.
1: ¡Ay, miren esa cabeza! Amo los dogos,
0: Mirá.
1: Míralo. Dale, tatón. Mirá, el sufrimiento, por Dios. Y el perro dirá, ¿de qué está este loco?
0: ¿Qué le pasa a este loco?
1: ¿Qué le pasa? ¡Medíquenlo! Mirá, se pone nervioso porque, claro, no sabe qué está sucediendo. Mirá, le contagia la alegría al perro.
2: Qué grande el tatón.
1: Qué bueno, ¿eh? Mirá, ¿quién iba a decir que en la cuarta Gilda nos iba a hacer una canción?
0: Mirá, ¿cómo lo trajeron? Hola, hola. A ver, mirá, hay audio. A ver.
3: Hola, Paulito.
0: Hola.
3: Soy el Amadeo Castro, te mando saludos a vos y al Javi.
0: Escuchá, ponchame la foto el otro día del Amadeo, 8790, y ponelo al Amadeo. Porque vos sabés, el otro día cuando hicimos la previa con Inglaterra, viste que nos desbordaron de mensajes, Javi, no pudimos cumplir con todo. Claro, después me mandó un video que, claro, el Amadeo se había puesto mal porque no lo habíamos saludado. Entonces yo le hice un video para saludarlo al Amadeo.
1: Pobre ahí.
0: Mirá, ponchalo para que el Amadeo se vea. Eso nos mandó el otro día cuando estábamos haciendo la previa. Hola, hijo. ¿Cómo estás, papá?
1: Y el Amadeo, el hijo de mi amigo el Toto Castro y mi amigo Amadeo. Míralo, hola, Amadeo.
0: Hola, Amadeito.
1: Mirá, él nos estaba mirando en la tele gigante el otro día.
0: Mirá, acá demuestra más que nada, se ve la calidad de imagen de Radio 1, ¿no? Mirá, miren la calidad, Ultra HD, ¿eh?
1: Qué lindo que se ven los teles, por
0: Dios. Claro, a él no le hace falta venir a la radio y sacarse una foto con nosotros porque él se saca con el tele y se ve genial.
1: Mirá qué bueno que está, mirá. Qué bueno se ve la tele. ¡Hola, Amadeo!
0: ¡Hola, hijo!
1: ¡Hola, amigo Amadeo!
0: Hoy hemos tenido más tiempo para saludarte, papá,
1: claro,
0: no te
1: enojé. Claro, sí. Claro, pobre Amadeo, el otro día se había quedado esperando nuestro saludo.
0: No,
1: a ver qué nos había dicho, esto es el otro día, a ver qué nos había dicho el Amadeo el otro día, a ver.
3: Pablo, soy el Totito, ¿dónde va a ver el partido?
0: Mirá, claro.
3: Paulito, también quiero saludar a mi prima Emma, que cumple añito, la hija de la Gise.
0: Ahí está, eso es lo que nos decía el otro día el Amadeo, claro. Y había mandado la foto y nosotros como unos porquerías no lo habíamos mostrado
1: al mini
0: Totito. Gracias, Amadeito, gracias, Totito chico.
1: Pablo, ¿sabés de dónde nos están mirando?
0: ¿De dónde?
1: Desde Playas Doradas, en vivo, estamos, señores.
0: Hola, Playa Doradas.
1: Hola, Playas Doradas. Hola, dice, hola, chicos, ¿cómo están? Buenos días, dice. Nos dicen, buen día, acá en los primeros partidos de Andes en la Copa de Amateur de Quilmes. Suerte, chicos, a dejarlo todo. Felicitaciones a los profes, mamás y papás por el sacrificio para que este sueño se haga realidad. Ivana Domingos de Real del Padre. Desde Playa Dorada los estamos viendo con mi cuñado Aldo y Adriana e Ivana, dice por acá. Así que están saludando entonces en el día de hoy desde Playa Doradas. Así que un abrazo para toda la comunidad allí y en especial para nuestro oyente, que está ahí del otro lado.
0: Qué bien, hola.
1: Hola.
4: Escuchen.
0: ¿Qué pasó?
4: Dice la Violetita.
0: Sí.
4: Que justo había ido a comprar cuando pasaron el saludo. Entonces dice que, como si no le han puesto un temita todavía, que quiere escuchar o Arjona o Marco Antonio Solís.
0: Sí.
4: Ustedes verán qué hacen. No sé, así me mandó a decir.
0: Pero ya si repetimos, Alita, si repetimos el saludo, ya lo cobramos en la segunda repetición, ¿no?
1: Sí.

0: Pablito le están haciendo todo el almuerzo. El Osvaldo, el gato volador y toda la familia la están saludando. Y Lalita, por supuesto, que estaba pidiendo una canción. La vamos a poner movido. Hoy es viernes, hoy hay que bailar, violes querida. Hoy es para bailar.
1: Señor, hoy es para bailar, Pablo, así que lo estamos dando todo.
0: Ahí llegó la nueva foto del Totito, del mini Totito, mirá, bueno, foto actualizada.
1: Del Toto que, pequeño.
0: Lo bien que nos vemos en la casa del Toto.
1: Sí, mirá, pero qué lindo. Invitarnos a ver el...
0: ¿Qué marca de televisor tienen?
1: A ver el partido.
0: Miren cómo nos vemos, Ultra H.
1: Toto, invítalos a ver la final. Mirá,
0: ahí está, ¿eh? Mirá qué bien que nos vemos.
1: Mirá. Viste que yo te dije que no hace falta que él venga a la radio, sino que nosotros se puede sacar con nosotros tranquilamente, ¿eh?
0: Mirá los gomones que peló el Totito, mirá.
1: Pablo, ya nos estamos despidiendo de estos fondos.
0: Se va al stream, lo vamos
1: del buzo con el solcito, ya supongo
0: que...
1: Vamos a extrañar el buzo, la camiseta, los fondos, ya nos vamos despidiendo de todo esto porque volvemos a nuestra, entre comillas, normalidad.
0: Claro.
1: Y se vienen cosas lindas para el stream.
0: Exactamente.
1: O sea, porque siempre ustedes saben que nos vamos renovando porque la gente le encanta renovarse. Así que prepárese porque se vienen cosas increíbles en este stream.
0: Cambiamos, hacemos...
1: Todo lo que estamos organizando, mire, prepárese.
0: Todo
1: se
0: esto.
1: Se viene el desfile de agosto.
0: Todo.
1: Empezamos a... Usted ya lo va a ver. No quiero adelantar mucho, pero lo que se viene va a ser muy, pero muy bueno. Así que prepárense porque se vienen cositas al stream.
0: Ya vienen cositas.
1: Con un cambio totalmente radical, 100%, sí. Dos reinas en vivo. No, mentira.
0: Traía más reinas también acá.
1: Claro. Así que bueno, prepárense porque lo que se viene para agosto y se viene el desfile de Alvear.
0: Sí.
1: Se viene el desfile de Alvear.
0: Olvídate.
1: Con novedades el desfile de este año, Pablo.
0: Sí.
1: Novedades.
0: Bueno.
1: Este año tenemos novedades. El desfile de General Alvear va a tener novedades. No voy a decir nada porque si no me van a retar. Así que mejor no voy a decir nada.
0: Mejor callaos.
1: Pero va a ser único en la historia de nuestro departamento.
0: Sí.
1: Eso es lo único que puedo yo adelantar. No se ha hecho jamás lo que se va a hacer en este próximo desfile 2026. O sea que este año 2026 va a quedar marcado en la historia de nuestro departamento porque se va a hacer algo totalmente diferente y va a estar buenísimo, ¿eh? Así que un saludo grande para todos los chicos que están preparando todo el agosto lorense. Así que bueno, a prepararse y por supuesto que nosotros vamos a estar en vivo.
0: Olvídate, por este canal lo van a ver.
1: Lo van a ver por este canal, señor, señora, como siempre.
0: Y termina el desfile cuando se haga el desfile en Alvear y Avenida Brasil, por acá, por YouTube. Al término del desfile, Avenida Brasil.
1: Vamos a poner Avenida Las Camelias acá.
0: Hacemos la última pausa, Javi.
1: Sí, señor, pausa y nosotros ya volvemos con esta mañana divertida de viernes en el aire de la 1.
0: No se vayan, ya.
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10: 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Bueno, Javi, nos empezamos a meter en los últimos minutos.
11: Exactamente.
10: Javi, ayer que hubo un problemita acá en la en parte de computadora que no pudo estar Darío, por eso. Hoy 4:30 de la tarde, hoy sí. Ya todo solucionado. 4:30 de la tarde hoy Darío, para acompañarnos hasta las 19:30. 16:30 a 19:30 ahora. Bueno, no lo pudimos arreglar. Ya está todo solucionado, por eso no pudo salir al aire. 16:30, 19:30. Hoy ya Darío, todo solucionado para conexión musical, Terminamos nosotros, como siempre, valentonados en 97.5. 4:30 de la tarde llega Darío hasta las 7:30 de la tarde. Y cerramos como para siempre, como todos los días, acá en Vale 97.5.
11: Está el audio de la Gigi y audio de la María para escuchar y después a la música.
10: A ver.
11: Hola.
12: Chicos, háganle caso a la Alita esa que pidió Marco Antonio Solís.
10: No.
12: Denle.
10: No.
12: Háganle en caso.
10: No. No, pero nina. Hola, Gisita. Hola. Buen día.
13: Amasando ñoquis para el mediodía. Oh. Muy buen programa. Son, la verdad, hermosos. Un saludito. Me llamo Susi.
10: Hola, Susi. Qué rico ñoqui está preparando. Pablito, ¿viste qué cosa más linda? Totito, mi nieto hermoso, no entiendo, Toto, tan feo, mi amadeo.
11: ¡No! Señora, pero tienes la filtro, por favor.
10: Escucha, no entiendo. Toto, tan feo y mi nieto amadeo, tan lindo.
11: Me hace acordar cuando yo le decía a Francisco lo mismo, porque para los que no saben, Francisco tiene unos hijos que son preciosos.
10: Claro, ¿dónde salieron?
11: Estoy haciendo una evaluación de la belleza de ellos, ¿no? Con todo respeto, por supuesto.
10: La dieta.
11: Y yo y le digo, ¿cómo puede ser de que un viejo tan fiero salgan los hijos tan lindos?
10: Claro.
11: Dios mío.
10: No, viejo feo ese.
11: Pobre Don Velasco.
10: Está engripadito.
11: Mire, se ha tomado 2 jarras de limón con jengibre y no se recupera.
10: Está jodidito,
11: Está jodidito, jodidito. Está jodido el viejo. Está jodido Don Velasco.
10: Francisco. Buenas. Hola, María, tenemos
14: un minuto. Hola, mis bellos, bueno, hermosos.
10: Poné la pava, dale. Poné la pava.
14: De corazón.
10: ¡Hola, María!
14: Que le dije yo que íbamos a ganar. El domingo vamos a sufrir, comete
10: la papita.
14: Vamos a ganar.
10: Hola,
14: de
10: María,
14: vuelta.
10: Hola, amiga.
14: Acuérdense.
10: Hola, María.
14: Mis bellos, hermosos. Que Dios me los bendiga. Hoy y siempre.
10: Gracias, bombón.
14: A ver si me dedican una canción.
10: Para vos todo, María.
14: Aunque no les pida de quién, pero me gustan todas.
10: Para vos siempre, María.
14: No te puedo decir. Bueno, los amo, mis bellos. Ya voy a, ustedes dicen que no voy a ir. Esperen que me mejore, que ya, ya me dio el alta el doctor.
10: ¡Vamos, María!
14: Esperen que agarre mi moto. Y cuando quieran ver, cuando sienta la bocina, soy yo.
10: Te queremos un montón.
11: Lo sabes, María. Te queremos un montón.
10: Chicos, ¿cómo andan? Que tengan un lindo mediodía, una
11: acá
10: linda tarde.
11: Estamos comiendo papitas, señor, señora. Nos picó el bagre hoy.
10: Perdón.
11: Nos dio un poquito de hambre.
10: Chicos, perdón, pero ustedes capaz que, están, que ya en casa picaron algo mientras hacen la comida. Nosotros estamos...
11: Lo último que tomamos nosotros fue esta mañana a las 8 que
10: entramos. Claro, puro mate nomás.
11: 8 y cuarto que llegamos a esta radio.
10: Les pedimos disculpas por comer adelante de cámara, pero que estamos...
11: Sí, y esto es un stream, señora.
10: Claro, hay que relajar. Ya son cosas totalmente... A la gente le gusta comer papita, tomar mate.
11: No compramos la I porque no nos alcanza para la I, pero sí compramos la Kento, ¿eh? Ah, saludos para Bruno que está escuchando.
10: Ajá, saludos, Brunito. Saludos. Hola, chicos. Más audio por acá, hola. Dejate las papas nomás, si yo no quiero más.
15: Que tengan un buen día.
10: Yo le dije...
15: A pesar de que está medio nubladón. Bueno, quería decirle que si le podían mandar un saludito a mi nieto, Tomás Cruz.
10: Sí, vamos, Tommy.
15: De parte de la abuela Mata, todos sus tíos y todos sus primos. Y que lo queremos. Cada día lo queremos más al gordito. Porque bastante gordito. Besitos, chicos. Y dedíquenle un tema bonito. Cumple 22.
10: Muy bien. Feliz cumple, que la pase muy lindo. Muy, muy feliz cumple. Otro para el rancho de los cancerianos, Gaby. ¿Borreo?
11: Sí, vaya.
10: Decía que ya se está terminando. Si no,
11: a fin de julio vamos a hacer un festejo todos juntos, ¿eh?
10: Por Dios. Ah, un saludo para... Le mandamos un saludo a Vale, que nos estaba... Nos estaba mirando hace rato, me mandó una foto, Javi. Mirá, ahí te pasé. Mirá que bien nos vemos también en el tele de Vale. Mirá, ahí la mandé al grupo. Mirá, Kevin dice, me tomé la mañana y acá estoy disfrutando de ustedes. ¡Hola, Vale! ¡Hola, Vale! Mirá. Nos mandó una foto que nos estaba ahí mirando. Vale Parrilla, le mandamos un beso. Vale, querida, gracias.
11: Hola, Vale, un beso grande. Mirá, ¿usted quería ver las leñas? ¿Cómo están las leñas?
10: A ver.
11: Mirá. ¡Están tapados los vehículos, mirá!
10: Cantidad de nieve, por
11: Esto
10: Dios.
11: Fue publicado hace dos horas nada más en el diario Malargüe Web. Ahí está, todos los autos tapados en nieve. Fíjense ustedes cómo está esto, mamá. Acá, ahí vemos otra foto, mirá, todos los autos tapados
10: qué
11: en
10: bonito,
11: nieve.
10: Qué bonito, mirá.
11: Estas son las primeras imágenes que llegan desde Las Leñas.
10: Mirá, muy, muy, muy lindo, todo nevado. Bueno, a bailar, mis amigos, dale que nos vamos. Últimos

0: tuyo.
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0: la 1 de la tarde, Javis, información de último momento.
1: Exactamente, ya lo tenemos en pantalla, precisamente tiene que ver con un terremoto en México hace instantes nada más, de 7,3 grados, ya estamos viendo las primeras imágenes entonces del fuerte movimiento allí en México. Tenemos algunas alertas que también han sido disparadas hace un rato nada más. Un terremoto de magnitud de 7,3 grados sacudió la costa de Pacífico del sur de México, cerca de la frontera con Guatemala. El Centro de Alerta de Tsunamis de Estados Unidos emitió una alerta para México y Guatemala. El sismo se sintió desde Ciudad de México hasta El Salvador. Por lo que alcanzamos a ver, miren cómo se mueven los edificios, cómo se mecen entre ellos allí. Según el Servicio Geológico de los Estados Unidos, el epicentro estuvo frente a las costas de Chiapas, a 15 kilómetros de profundidad. Hasta el momento las autoridades no informaron daños y la Protección Civil de Chiapas indicó que está monitoreando la situación. Pero bueno, así fue el fuerte sismo entonces que sacudió a México. Allí 7 grados 3 ha sido este movimiento. Bastante fuerte, así que bueno, está sacudiendo allí el sur de México en la frontera con Guatemala. Hubieron algunos desprendimientos cercanos a algunas montañas también allí de la zona, como ya lo vamos a ver allí en pantalla. Ahí estamos viendo algunos desprendimientos a lo que tiene que ver con este movimiento sísmico al sur de México. Así que bueno, ha despertado a todos los mexicanos que estaban allí en la zona. Bueno, un pequeño susto para los que han ido a ver el Mundial y demás. Así salió la gente a la calle, lo estamos viendo ahí en pantalla. Ahí está.
0: Evacuaron a todos, ¿eh?
1: Exactamente, ahí están todos afuera, chequeando ahí a ver qué onda. Pero bueno, así se vivió el terremoto en Guatemala. Entonces, los movimientos sísmicos que se están percibiendo allí en México y son la información de último momento a esta hora del mediodía.

0: Intocable por Radio 1. ¡Vámonos más! Me estamos tirando los pasos prohibidos, Pablo, ¿eh? Llegó el viernes, viernes, que te quiero, viernes.
1: A ver, a ver, a ver, a ver. El Amadeo es el bombón del barrio Rodríguez, ponen por acá. ¡Oh! Mirá lo loco para el Totito, ¿eh? El bombón del barrio Rodríguez, el Amadeo.
0: El barrio Rodríguez.
1: Albero, ¿este no es o no?
2: No sé.
1: ¿Está por allí? Chicos, me pasan el número donde dan para comprar una motosierra. Ah, sí, que lo vi en la propaganda. Ahí, reenvíeselo, Javi, que estaba... Ahí lo están pidiendo, reenvíelo a los flyers del Polo Ferretero. En el Polo Ferretero, Sargento Medina y Roque se empeña. Hoy venía al ver este. Ahí está el Polo Ferretero, las dos direcciones.
0: Bueno, ahí está,
1: enviar los flyers. ¿Qué más hay por acá? Hola chicos, nos vemos el domingo en la caravana. Dice Daniel, nos manda la foto con la bandera argentina de la casa. Hola Dani, ¿cómo estás Dani, querido? Hoy lo he visto por Senza, chicos, bendecido viernes para ustedes. Soy Marce, nuestra compañera chiquera de Senza. Hoy estuvo en Senza.
0: Muy bien, hoy estuvo en Senza.
1: Otro día se vio.
0: Usted opte por lo que usted quiera, ¿eh?
1: Sí.
0: Yo todo... Lo importante es escucharnos, no importa por dónde, ¿eh?
1: Sí, sí es Alvear Oeste, dice, en el barrio...
0: Bueno.
1: Ahí está.
0: Ahí el barrio Rodríguez. ¡Hola, Alvear Oeste!
1: Javi, somos 300 todavía. ¡Qué locura! ¡Qué cantidad! ¿Cuántos me gusta recolectamos hoy? ¿Cuántos
0: likes hemos recolectado? 52
1: bien,
0: me gusta.
1: Bien, bien, muy bien. Porque la gente ya se va acostumbrando. Ya sabe que cuando ingresa nuestra transmisión le ponen me gusta a la...
0: Le ponen me gusta a la transmisión. Somos 300 televisores encendidos.
1: Vamos.

0: todavía.
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0: Vamos todavía. Qué manija que estamos, Pablo.

0: ¿Cómo suena ese viernes por Radio 1? ¡Vamos! 40-17-46. Mirá. El barrio Rodríguez, che, saludos para todos los que siguen comentando ahí del otro lado. Nos quedamos remanija, te digo, en el viernes.
1: Sí, me quedo con toda la joda, ¿eh?
0: Bueno, chiquitos.
1: Sí.
0: Para nosotros ya a esta hora de la tarde en el aire de Radio 1. Es que escuchá esta música, mirá, mirá. Poné la carne bailando para el asado. Pero nosotros ya pasan 5 minutos de la 1 de la tarde y tenemos que decir repunto final. Muchas gracias. Actualizamos temperatura actual a esta hora en la ciudad de General Alvear, en lo que marca el termómetro a esta hora de la tarde. Temperatura actual de 14, ahí se me actualizó, 14 grados, una máxima prevista en 16, ahí ya probabilidad de lluvias para hoy sábado, mañana domingo, para el lunes también, hacia todo el fin de semana. Vamos a ver si se cumple o no se cumple. De cumplirse, llovería hoy, mañana, el domingo y también el lunes. La inestabilidad climática ya está marcada para General Alvear, desde todo este fin de semana. Recuerden que se suspendió todo el fútbol y no habrá actividad tampoco en el fútbol a nivel local en General Alvear, pero así vienen los datos del tiempo para nuestro departamento. Gabito querido, ¿nos vamos?
1: Nos vamos, Pablo, nos reencontramos.
0: Nos vamos a ir, bailando, porque es viernes, así que vamos a ir bien arriba bailando. Bueno, se quedan acompañados en Vale 97.5. Recuerden, 4:30 de la tarde llega Darío, programación local con conexión musical. 16:30, 19:30 horas, después para siempre para cerrar. A la noche vamos a transmitir a River, que juega por Copa Argentina. Mañana, por mi parte, voy a estar yo pasadita a las 8:30 de la mañana aquí en el aire de Radio 1. El domingo transmitimos a la Argentina con España. La Copa del Mundo la vas a vivir acá en el aire de Radio 1. Así que para alquilar balcones, todo acá en la 1 como siempre.
1: Nos vamos, señoras y señores. Nos reencontramos mañana pasado a las 8:30 de la mañana con algo más de uno. Y el equipo de siempre.
0: Como siempre. Acá voy a estar. Gracias, Javito. Que tengas un bonito fin de...
1: Igualmente para usted, Pablo. Cuídense. Mucha felicidad del amigo para todos nuestros amigos que están del otro lado y que nos ven como todos los días, que son nuestros amigos.
0: Exacto. Y para los que están almorzando, buen provecho. A los que pueden dormir la siesta, que descansen y se quedan acá con la mejor programación de Radio 1. Gracias, Javito. Gracias, audiencia. Gracias, Pablina, por mirarnos. Luego. Por escucharnos, como siempre. Uno para todos.
1: Todo para la uno. Chau, adiós.
0: Chau, muchas gracias. Chau.

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1: Gelarlos. Otros encienden un palo santo o saumerios y los pasan frente al televisor para atraer las buenas energías. También se vio quien con tijeras abiertas, así apuntando a la pantalla, lo hacían cada vez que veían a los jugadores contrarios, convencidos de que así le iban a cortar el juego. Una cosa impresionante. Incluso también medios internacionales destacaron cómo los fanáticos argentinos congelaban a los nombres de figuras rivales o compartían imágenes generadas. Yo creo que a todos nos debe haber llegado un WhatsApp con inteligencia artificial mostrando a los jugadores atrapados tipo en bloques de hielo, ¿viste? Como una forma simbólica de anularnos. Bueno, así somos. Y eso quiero que nos cuentes, porque ¿qué fue lo más raro que hiciste para darle suerte o cambiar un poco la onda del partido? Ya que encima veníamos ya con dos resultados en contra. ¿Cuál fue esa iniciativa que vos tuviste para darle suerte a la selección? O también, ¿cuáles fueron esas cositas que hiciste que por ahí pueden ser un poco raras o tal vez no? Tal vez vos decís, no, bueno, yo uso esto para tratar de cambiar la suerte a mi favor en determinadas situaciones de tu vida. Contanos, 1150-0050-975, mandanos un audio. Tal vez estás preparando algo para el domingo también. ¿Por qué no? ¿Por qué no? Si tenés ahí alguna data que nos quieras compartir, mandanos, que también en esta nueva hora te vas a llevar entradas al cine para disfrutar del fin de semana. Dale, 1150-0050-975.
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0: Juan Luis Guerra sonando aquí en Vale 97.5. Frío, frío, cuando ya pasan 32 minutos de la una de la tarde. 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

0: Roma, Carlos Rivera, haciendo esta canción llamada Sabes lo que pasa. 11-5-0-0-50-97-5, el WhatsApp de la radio. Vamos a escucharte a vos, porque hoy hablamos de eso raro que alguna vez hiciste para darle suerte a alguien. Por ejemplo, la selección, que ya llega el final, la final del mundo. Estamos muy nerviosos, hay muchas cosas. Hemos hablado de la cantidad de actividades, de iniciativas que tienen los hinchas como para tratar de perjudicar tal vez al equipo contrario, de darle suerte a la selección argentina. Bueno, hay un montón, lo llevamos a cualquier ámbito. ¿Tenés alguna especie de, no sé, de actividad que hagas por ahí como para llevar suerte?
1: Mi nombre es Belén y nuestra forma de apoyar a la selección es juntarnos con mi ex a tomar Fernet. El Fernet tiene que ser preparado por mí cada vez que se termina la jarra. Las veces que no lo hemos hecho, sufrimos hasta último momento y preparaba el Fernet diciendo, con esto vamos a meter los dos goles que nos faltan y va a salir todo bien. Y lo tomamos con toda la fe y la confianza de que así va a ser.
0: Es espectacular. Ahora, ¿está con el ex porque también estuvo en el Mundial pasado? En el Mundial pasado ya no eran ex y eran novios. No sé, esa parte faltó aclarar. Pero bueno, está bien, si se juntan y se preparan ese fernecito de la suerte, me gusta.
2: La selección no necesita de suerte, ni de nuestras cábalas. Necesita que confiemos en ellos y van a dar lo mejor siempre. En su momento algunos lo criticaron, pero Leo es el más grande que hay. Vamos, Argentina.
0: Sin lugar a dudas. Bueno, pará, porque eso también es hacer algo, el no hacer nada. Porque vos decís, no, porque capaz que si intento hacer algo, está para mal, ¿viste? Viene mal. Entonces está bien, banco las opiniones.
3: Hola, gente. Hola. Jorge Valentina Sina. Bueno, te comento las cositas que hago yo. Primero, congelo a todo el equipo.
0: Mira.
3: Después, vuelvo a recortar el equipo, contrario. Marco los jugadores que quiero recontra congelar, los meto también en el freezer. Y en los últimos casos, en los casos más embromados, estampita de Diego Maradona, el genio. Y la pego con una cinta en el televisor. A partir de hoy ya están todos congelados.
0: Vamos ganando tiempo, por las dudas. No, me encantan los mensajes. Entonces, 11-5-0-0-50-97-5, te preguntamos qué son esas cosas un poco raras que haces para darle suerte a la selección. Hoy te podés ir al cine porque regalamos entradas, ¿eh? Vamos a seguir con más canciones, ¿te parece? Marc Anthony Wisin, esto es Que Me Quiera Más.

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1: 2 de la tarde de este día, viernes cubierto, nublado, gris en la ciudad de Buenos Aires, pero no por eso con menos onda y con buenas canciones en tu radio. Obviamente, subí el volumen que te seguimos haciendo la mejor compañía.
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1: Y empezamos con ellos. Sí, que vuelven a la Argentina el próximo año, 14 de febrero en el Movistar Arena. Hablo de Rake. Abren esta hora haciendo Yo Quisiera.

0: Sin Tu Amor, Juanes, sonando en Vale 97.5 cuando pasan 11 minutos de las 2 de la tarde, 24 grados 7. Y vamos con las noticias del día. El INDEC actualizó los valores de lo que cuesta mantener a un hijo en el día de hoy. El INDEC actualizó estos valores de la canasta de crianza y confirmó que el costo de criar a un hijo volvió a subir durante junio. Según el informe oficial, mantener a un chico de entre 6 y 12 años demanda hoy unos 678 mil pesos por mes, mientras que en el caso de un bebé menor de un año, el gasto ronda los 530 mil pesos mensuales. La canasta contempla no solo alimentos y vestimenta, sino también vivienda, transporte y el costo del tiempo destinado a los cuidados. Argentina se instaló en Nueva Jersey y se entrenará por la tarde. La selección argentina ya llegó a Nueva Jersey, sede de la final del Mundial 2026 frente a España. Este viernes el plantel realiza un entrenamiento a puertas cerradas en el predio de Red Bull, donde Lionel Scaloni empezará a definir el equipo que buscará un nuevo título para la Argentina. La buena noticia es que tras la semifinal no hay jugadores con molestias físicas y todo el plantel está a disposición del cuerpo técnico. Más tarde, Scaloni brindará una conferencia de prensa junto a uno de los futbolistas para compartir las últimas novedades antes del partido más esperado del Mundial. Una vacuna experimental contra el cáncer de páncreas mostró resultados positivos en personas de alto riesgo. Una vacuna experimental desarrollada por investigadores de la Universidad Johns Hopkins mostró resultados prometedores en un primer ensayo clínico con personas de alto riesgo de desarrollar cáncer de páncreas. El estudio reveló que fue segura y logró generar una respuesta inmunológica duradera. Aunque todavía está en una etapa inicial de investigación, los especialistas destacan que se trata de un avance alentador en la prevención de uno de los cánceres más agresivos.
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0: Baby, Zaytana sonando en Vale 97.5. Quiero contarte que ya lo tenemos en línea telefónica a Fabio Iaconiani, nuestro enviado especial para este Mundial 2026. 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Y ahora sí, nos vamos hacia New Jersey. ¿Dónde estará? ¿Dónde estará? ¿Qué estará haciendo? Fabio, ¿cómo va?
1: Hola, Ger, muy bien, muy bien. Apenas aterrizado bien. En New Jersey, en el aeropuerto, que no es el famoso JFK de Nueva York, sí. De Manhattan, sino el de enfrente del Hudson, donde Argentina va a jugar la final. Y lo primero que hice cuando llegué y vi la N y la J fue decir, solo dos países hoy están acá.
0: Sí.
1: Y la fortuna de que uno sea la Argentina. Así que ya entré con una sonrisa, más allá de tanto vuelo, que no me quejo, ni mucho menos.
0: No, va, vale.
1: Pero hoy este Mundial nos trae a New Jersey, donde va a jugar el domingo Argentina frente a España, la final de la Copa del Mundo. Sí, otra vez. Una cosa
0: qué locura,
1: que no termino,
0: ¿no?
1: De...
0: Porque
1: no termino de...
0: Mira, estaba pensando que... Por un lado pasa muy rápido el Mundial, si bien es un mes y días. Me parece ayer cuando viniste acá junto con Juli y charlamos de que ibas a viajar. Y ahora estar allá en la final y con Argentina representando, es una locura.
1: No, es una cosa... mira, siempre digo, no naturalicemos lo que hizo este grupo desde hace 5 años, pase lo que pase el domingo. O sea, estos pibes...
0: Totalmente.
1: Ya Di María no está, pero fue parte, ya el Kun Agüero no está... pero fue parte. Estos pibes hace 5 años que nos meten en todas las finales hasta acá y vienen ganando todas, porque es un grupo increíble, es el mejor seleccionado argentino de la historia por continuidad, porque alguno dice, bueno, sí, pero el 86 y el 90 también fue título y final. Uh-huh. Sí, pero fue otro camino. Acá Argentina ganó los 7 partidos, ganó los 7. ¿Alargue? Sí, hubo algún alargue, pero ganó los 7. Y en la semifinal le ganó Inglaterra.
0: Ni
1: no
0: más
1: fue
0: ni menos.
1: Nunca penales. No es lo mismo. En el 90 llegamos a los ponchazos con Diego Maltrecho, con Cani en su mejor momento. Esto es otra cosa. Pase lo que pase el domingo. Esto es una maravilla lo que estamos viviendo hoy.
0: Es una fiesta.
1: Y por eso cuando aterricé en este aeropuerto y vi la N y la J y dije, estoy acá. Hace 30 y pico de días que salimos con la ilusión de vivir esta final. Bueno, hoy lo podemos decir, hoy lo estamos transitando. Mañana habrá banderazo en el Times Square, va a ser una locura. Yo ya lo viví en Copa América, no es lo mismo. Acá no, jugó claro. 2 partidos en Copa América Argentina. Acá jugó la semifinal con Canadá también. Y estaba repleto y fue buenísimo. Pero esta es la final de la Copa del Mundo. Y el campeón del mundo defiende su corona, y el que se la quiera sacar, en este caso el único que queda es España, va a tener que transpirar y bastante para sacarle la copa a Leo y a su familia.

0: cuenta que muchos fueron diciendo, bueno, fase de grupo, lo que lleguemos, me alcanza la plata para esto, también es un gasto enorme. ¿Cómo lo ves el tema de gente, ¿no? De afluencia en esa final.
1: Bueno, muchos de los que venían de Atlanta conmigo eran argentinos, sí. Pero hay mucho que viene en auto desde Atlanta. Ayer decían que estaban agotados los rent-a-car porque no había más coches, porque claro, los que tomaron la decisión esperando ver el resultado, porque si no había que ir a Miami. Por suerte estamos en New Jersey, por suerte vamos a jugar acá. Desde Atlanta ya empezaron a manejar. Muchos están llegando, otros desde Argentina, pero la realidad es que desde un vuelo de $3,000 hasta una entrada de $10,000 es una locura.
0: Qué locura, no, imposible.
1: La gente está muy enojada con esto, claro, porque la entrada más barata que revisé en la página oficial de la FIFA estaba en $9,221.
0: ¿La más barata?
1: Sí. $9,221, una entrada.
0: Que lo ves con binoculares, digamos, porque estás allá arriba en la punta. ¡Qué locura! Bueno, Fabio, quiero ver y lo voy a preguntar por el lado de nuestro rival. ¿Hay alguna novedad? ¿Hay algo que se esté comentando por ahí? ¿España qué onda?
1: No, España es el equipo que mejor jugó al fútbol en esta Copa. Es un equipo que tiene mucha paciencia. Seguramente la pelota la va a tener más tiempo España. Ojalá me sorprenda el planteo de Argentina, pero lo concreto es que ellos son de monopolizar la pelota. Argentina sabe jugarlo, sabe sufrirlo, si lo tiene que sufrir, y sabe golpear. Lo vimos cuando llegó por delante de Inglaterra. Sí. España es un equipazo, es el campeón de Europa, juega muy bien, pero bueno, tenemos mucha ilusión más allá de Rodri, de Lamine Yamal, que todavía no fue tan importante en esta Copa del Mundo, de ese mediocampo y de esa defensa sólida que juega bien, con Cucurella que va al ataque todo el tiempo, Fabián Ruiz que es un jugadorazo, muchos tienen roce internacional todo el tiempo, ¿no?
0: Claro.
1: O sea, juegan en las mejores ligas, todos. Ahora Cucurella lo compró el Real Madrid. Fabián Ruiz es jugador del PSG, campeón de la Champions. Es un equipazo.
0: ¿Vos crees que vamos a tener, porque escuché por ahí periodistas españoles diciendo que no iban a cometer el error que cometió Inglaterra de echarse atrás tan temprano, ni tampoco es la idea en teoría, pero bueno, lo dicen también periodistas, no sé todavía cómo va a estar en el distribuido el equipo en el campo, pero más allá de eso, si se llega a dar esto de ambos equipos en busca de un ataque, sería ideal, ¿no? Para el espectáculo sobre todo, de ver deportistas desplegados en toda la cancha y de primer nivel.
1: Sí, tanto España como Argentina juegan para que sea.
0: Juegan para, perdón.
1: Están muchas cosas en cada minuto del juego. Así que eso va a marcar un poco el rumbo. Pero de antemano sí, ambos son seleccionados de atacar y de jugar bien. España más con la pelota, nosotros más para hacer daño a partir de alguna genialidad de Leo, de la aparición de Enzo Fernández, de la llegada de los volantes. Yo imagino que Montiel puede meterse en el 11. Fue mejor lo que hizo Montiel. Es cierto que ese partido ya estaba todo para Argentina cuando ingresó. Juliano desgastó mucho, el hijo del Cholo Simeone, a la banda esta. Por eso cuando entró De Paul tenía más libertad, porque también Argentina lo estaba metiendo en un arco. Después Lautaro entró y definió el partido. Pide a gritos, pero no creo que saque a Julián,
0: claro,
1: y o juegue con los dos más Messi. Vamos a ver.
0: Bueno, vamos a ver.
1: Hoy va a haber algún entrenamiento livianito, algo para saber, aunque esté cerrado para la prensa, vamos a enterarnos de qué planteó, qué armó. Y bueno, a soñar con el domingo poder festejar un nuevo título, un mundial, o sea, es una locura.
0: No se puede creer.
1: Tenemos tres títulos del mundo y vamos a pelear por el cuarto.
0: De verdad que si lo contaban antes, si nos adelantaban esto hace 5 años, nosotros decíamos, tampoco, imposible, no. Y mirá.
1: Incluso repetir es muy, muy, muy difícil. Miles y miles. Es 62 que no se repite un campeón.
0: Sí.
1: 58-62 Brasil. El de Pelé, digo, hace tanto que no pasa. Porque generalmente te cuesta tanto llegar a una final y ganarla que hacerlo dos veces. ¡Oh! Pero tengo un dato que me vino dando vuelta por la cabeza y no lo quería decir antes.
0: Sí.
1: Que Argentina jugó 7 semifinales de mundial.
0: Sí.
1: Y ganó las 7.

0: nunca perdió una semifinal, nunca jugó por el tercer y cuarto puesto. Ahora que se concretó, está bueno recordar.
1: Lindo dato como para tenerlo presente y bueno, ver cómo se vive también, ¿no?, el fútbol en nuestro país y lo bueno que es. Fabio, te tengo que despedir, pero no sin antes agradecerte, porque la verdad que ya el lunes va a ser, viste, el diario del lunes, literal, ya sin saber, o mejor dicho, sabiendo qué pasó. Pero te quiero agradecer, porque la verdad que estas salidas nos has dibujado, nos has pintado con detalle cómo se vivió el Mundial y ha sido una experiencia increíble.
0: Bueno, te agradezco mucho. Ojalá el lunes tengamos una salida al aire festejando y hablando de la cuarta.
1: Que así sea.
0: Y si no, hablaremos de lo bien que hizo este equipo en toda esta Copa del Mundo para estar hoy jugando la final de un Mundial, otra vez.
1: Completamente. Un abrazo grande, Fabio Giaconiani. Desde allí, desde New Jersey, recién llegado para la final de la Copa.

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0: Sergio Dalma suena en Vale 97.5 cuando ya pasan 42 minutos de las 2 de la tarde. Y hoy te preguntamos cuáles son esas cosas por ahí un poco raras. Vos decís, congelé a unos jugadores de la selección española para que el domingo nos vaya bien. O por ahí, prendí unas velas que tenía guardadas para una ocasión especial. Bueno, de eso queremos hablar hoy. ¿Cuáles son esas cosas que haces para tener suerte? 11.5 0050 97.5.
1: Hola, Radio Vale. Hola. Carolina de Becker. Mi forma de darle suerte a la selección, sí, es mi casa es sede desde que arrancó el mundial. Somos siempre las mismas personas. Bueno, no se agrega también gente. No usamos de cábala la misma persona. Pero, por ejemplo, cuando agarra el equipo contrario, yo hago los cuernitos. Y cuando estamos en el segundo tiempo, en el tiempo 70, 75, me arrodillo. Y cuando el equipo contrario la agarra, le hago los cuernitos. Y me gritan, Karina, los cuernitos. Y hasta ahora nos está dando resultados. Y aguanta Argentina, que salimos campeones el domingo.
0: Un beso gigante a que así sea. Pero pará, estoy pensando que te arrodillás a los 75 minutos, quedan mínimo 20 minutos por delante. Espero que tengas en algún almohadoncito o algo, porque si no esas rodillas, mirá.
2: Mariela San Benito, Entre Ríos.
0: Hola.
2: Yo congelé los otros días al equipo que estaba jugando con nosotros. Cuando nos empezaron a pegar, dije, chao, no soy de esa, ¿viste? Pero, bueno, pero sé que los argentinos somos buenos.
0: Totalmente, totalmente. Claro que sí, somos buenos. Por algo estamos en una final y hemos estado en tantas, como hablamos con Fabio hace un ratito más.
3: Soy Mari de Martínez. Estoy viviendo en mi casa con una sobrina y mi hijo Alejandro. Bueno, este último partido estuvo mi hija Gabriela y mi marido Ramón. Entonces, cada uno en su cuarto. Cuando mi hija quiso bajar de su cuarto, mi hijo le dice, anda arriba. Y la cábala mía es el trapito de la cocina a la rejilla. Hago dos nudos y digo, Santo Pilato, si no gana Argentina, no te desato.
0: Mirá, listo, agarrando la rejilla. Entonces, mucha gente del otro lado.
4: No, hay que congelar gente, no se congela, no. Esas cosas vuelven. Hay que pensar todo positivo, todo deseando el bien, todo para adelante. Velas, medio, curarles el ojeo, Reiki también, todo vale, todo lo que sea para sumar.
0: Un beso grande. Bueno, viste, ya empiezan también los debates acerca de qué hacemos.
5: En casa se hace todo tal cual, todo sin importar la hora, el primer partido. Empezamos viéndolo, después mi nena se pasa a mi pieza a ver el partido completo y yo pongo el volumen a todo lo que da y lavo platos. Y una vez que he terminado de lavar los platos, me pongo a hacer un budín de pan. Cada vez que empiezo a hacerlo, se hace un gol.
0: Me encantó, me encantó. Hay de todo, y podríamos seguir todo de la tarde, pero hay más canciones para acompañarte en este día. 11.5 0050 97.5. Es el turno ahora de Luis Miguel.

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0: Jade haciendo golpes en el corazón. Ya un minuto nos separan de las 3 de la tarde. Tenemos que anunciar audio y el ganador, del otro lado de las entradas al cine.
1: Jorge Valentina Cena, bueno, te comento. Primero, congelo todo el equipo. Después, vuelvo a recortar el equipo contrario. Marco los jugadores que quiero recontra congelar. Los meto también en el freezer. Y en los casos más embromados, estampita de Diego Maradona y la pego con una cinta en el televisor. A partir de hoy ya están todos congelados.
0: Hey, ahí va, bueno, entonces te felicitamos porque sos el ganador de las entradas al cine para que disfrutes este fin de semana, ojalá con una alegría el domingo. Ya arrancó, ¿viste? Ya empezó a meter a todos en el freezer. No sé cómo será Caro Odena, que está acá con nosotros, si tiene alguna cosita ahí que hace.
2: Hola,
0: o no. ¿Cómo estamos?
2: Todo bien. En mi caso, por cábala no estoy viendo los partidos, viene funcionando. Y el mundial anterior, en los penales me encierro en el baño. O sea, yo estoy siguiendo todos los protocolos.
0: Mirá,
2: y en esta,
0: que no haya penales,
2: lo que adopté es seguir la de los colores que se usa. En el último tuve algo azul, en el anterior algo dorado. ¿Me entendés? Como que además de la camiseta,
0: claro,
2: el color que decían que traía energías buenas.
0: Mirá vos.
2: Así que estoy re cabulera.
0: ¿Tenés idea de algo del domingo?
2: Estoy re cabulera.
0: ¿Cuál es el color o todavía no?
2: Todavía no lo tengo, okay. Así que creo que dijeron blanco, rosa o verde.
0: Blanco, rosa o verde.
2: Sí.
0: Mirá vos.
2: Además de las del color celeste y blanco.
0: Claro,
2: ¿no?
0: sí.
2: Rosa, blanco o verde para traer un poco de energía buena.
0: Pero nada de andar congelando gente.
2: No, eso no, eso me da un poquito más de
0: sí,
2: miedo.
0: Sí.
2: Pero por ahora.
0: Hay de todo, ¿viste? Hay gente que prende saumerios, palo santo. Pero bueno, lo importante acá es que llegue el domingo, que lo disfrutemos. Tal vez que no se sufra tanto.
2: Lo importante es no sufrir tanto, bueno, y si tenemos la alegría.
0: Estamos ya casi acostumbrados, te diría.
2: Sí, eso es lo que demostró esta selección durante este último mundial.
0: Totalmente. Pero bueno, claro, te dejamos con la tarde.
2: Sí, me toca hacer de Romy Karolinski. Me gusta. Yo me voy poniendo los trajes de ustedes un ratito y me encanta.
0: Muy bien, nosotros nos despedimos hasta el próximo lunes. Pasen un hermoso fin de semana y vamos a Argentina todavía. Mi nombre es Jero Berti. Será hasta el lunes. Chau, chau.
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2: 3 de la tarde, 1 minuto, y nosotros acá para compartir esta tarde. ¿Hace calor? Sí, se viene la lluvia también. Y tenemos muchísimas canciones, así que no te muevas porque tenemos muchas sorpresas para vos.
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0: 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Y te digo, la temperatura está pesado afuera, 24 grados 8 décimas. El cielo mayormente nublado porque hay pronóstico de chaparrones que incluso ya comenzarían en esta misma tarde. Después, a la noche el cielo estaría mayormente nublado, pero cuando se largue la lluvia, te digo que va a estar bastante fuerte la cuestión. Incluso para hoy se espera una máxima de 23 grados y ya la hemos superado ampliamente. Que ahora, esto es Capo también, te quiero, acá en Vale.
1: Y en ese momento, Pau y Ricky. Ricky Mau.

0: ¿Cómo está el tránsito? La autopista Buenos Aires-La Plata, con reducción de calzada en el kilómetro 3.5, sentido Acaba, por un incidente vial. General Paz, con demoras en ambos sentidos. Acceso oeste con congestión, altura Moreno en sentido hacia Luján. Hay reducción de un carril en Avenida Sarmiento y Belisario Roldán. Esto es mano a Avenida Libertador, por un evento. Y corte total en Arenales y Montevideo por tareas de mantenimiento. El resto de los trenes, subtes y el premetro funcionando a horario.
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canción de Abel Pintos que estás escuchando en el aire de Vale 97.5. Mientras la temperatura se mantiene en 24 grados 8 décimas. La tarde viene con chaparrones, así lo pronostica el Servicio Meteorológico Nacional. Puedo darte un pálpito. Según la meteorología, entre las 6 y las 7 de la tarde, ahí comenzaría el chaparrón más grande. Pero tal vez lo encontremos antes de sorpresa. Ahora tenemos a Axel, esto es Miradas en Vale.

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0: Karol G junto a Gracie con Amiga Mía, ya a las 3 de la tarde, 40 minutos. Y Karol G, que viene al estadio de River por primera vez, se va a estar presentando ahí el 5 de febrero del 2027. Viajando por el mundo, Tropitour es la gira más ambiciosa de toda su carrera, por supuesto, exitosísima, que la trae a nuestro país. Y vos, quédate escuchando la radio porque vamos a tener novedades. Desde ahora.
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0: 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Matiz ahora, más que amigos, sonando en Vale.

0: Vacílalo, vacílalo, con vacilos, claro que sí, sonando en el aire de Vale 97.5 junto a Alejandro González. Esto es Carta a Cupido.
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0: demasiado.
1: Ahora, en Vale, empezamos una nueva hora juntos.
2: Ya estamos cerquita de las 4 de la tarde y nosotros con más canciones para vos. Por supuesto, Miranda, Carol Sevilla, Agus Bernasconi, Thalía, Tini, Ricky Martin, Luciano Pereira y muchas más.
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2: Y Tini y Nacho con Me Voy Enamorando abren esta nueva hora. Me voy.

Ahí dejamos atrás a Carlos Vives con Volvían a Ser. Y estamos con esta manija mundialista que no se nos va. De acá es como en pausa hasta el domingo que suceda el partido. Pero claro, también está pasando un montón que la manía es colectiva. Y en este caso hay un hincha argentino que pidió prestada a una bebé de 6 meses para poder ingresar a verla a la Escaloneta. Era lo único que necesitaba. O sea, tengo un bebé, déjeme pasar. Claro, este reconocido hincha argentino contó que como no podía pagarse una entrada para ver a la selección en Estados Unidos, tuvo esta insólita maniobra para poder ingresar al estadio. Agarró a una pareja argentina, le pidió prestada a su bebé de 6 meses, así podía pasar los primeros controles, ya que había notado que eran más flexibles con los que tenían familias, no los que tenían bebés. La madre al principio dudó, pero el padre le dijo, sí, amigo, ¿cómo no te voy a prestar a mi bebé? Dale, obvio, obvio. Así que con la bebé en brazos mostró la foto de una entrada inválida y logró superar los molinetes, le dio a la familia, ¿no? Le devolvió a esta nena en cuestión y pudo entrar al estadio. Hacemos cualquier cosa, por una entrada, ¿o no? Bueno, de eso queremos hablar hoy. ¿Qué es lo más insólito que hiciste vos o que viste hacerle a alguien para poder entrar o a un estadio, sea por un partido de fútbol o por un recital, un evento, para ver a tu artista favorito? Yo ya sé que seguramente alguna locura hiciste. 1150-050-975, nos contás, nos dejás un audio, una nota de voz y vamos a estar charlando porque seguramente algo hiciste. Esto es Bizarrap, J Balvin, la Music Sessions, volumen 62, en Vale.

La Sottini será la encargada de cantar en el Mundial el himno nacional. Hay muchos nombres, ¿eh? Está Tini, está La Sole, está María Becerra. La gente y el pueblo quiere a Lali como en la final pasada. Pero por el momento ahí la escuchábamos. Ah, nuestra querida Tini con Sebastián Yatra y Quiero Volver. ¿Cómo está el tránsito? Claro, te lo actualizamos. En la autopista Buenos Aires-La Plata continúa la reducción de calzada por obras del nuevo cuarto carril en las zonas de Sarandí, Wilde y Quilmes, sentido a La Plata. General Paz está con demoras en ambos sentidos. Acceso oeste con congestión, altura Moreno en sentido hacia Luján. Hay corte total en Elpidio González y Avenida Lope de Vega por accidente de tránsito. Continúa el corte total en Arenales y Montevideo por obras y hay también reducción de carril en Avenida Rivadavia y Lisandro de la Torre por otro incidente. El resto de los trenes, subtes y el premetro, funcionan a horario.

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0: gracias a Dios, está Lía sonando en el aire de Vale 97.5 y nosotros que hacemos cualquier cosa por entrar a un recital, a un evento deportivo. ¿Cuál fue tu locura? ¿Qué hiciste? 11-5-0-0-50-97-5, a ver.
1: Hola, Carito, ¿cómo estás? Hola, Vale. No sé si es muy loco, pero me pasó hace poco que fui a un recital y justo fui con un pantalón de Boca, mi equipo.
0: Sí.
1: Y no me quisieron dejar entrar. Así que, nada, salí ahí a la puerta, me bajé los pantalones, no. Me los di vuelta y me los puse al revés. Y le dije al de seguridad, dale, déjame pasar así, no pasa nada. Y bueno, se apiadó de mí y pasé. Les mando un beso, aguanté, Vale.
0: Vamos, qué locura. Y bueno, si no quedó otra, escúchame, no me dejas con el de Boca, me lo doy vuelta, ya está. Hola.
2: Hola, Caro, acá Maru de Paternal. Hola, yo la que hice una vez fue averiguar dónde se iba a hospedar Cristian Castro. Sí. Y reservé en el mismo hotel.

0: solo para cruzármelo en el pasillo, sacarme una foto. ¿Y? Y bueno, y lo hice.
1: Bien.
0: Así que nada, me salió re bien.
1: Bien. Claro que sí, muchos hospedándose en el mismo hotel con tal de cruzárselo. Y en este caso obtuvo buen resultado, porque hay otros que por ahí, viste, con mucha seguridad alrededor te dicen, no te acerques. 11-5-0-0-50-97-5. Porque un hincha argentino le pidió prestado un bebé a otra pareja para poder ingresar. No lo puedo creer. Ya hacemos cualquier cosa, por la escaloneta, todo. Pero vos también, por tu artista favorito. ¿Qué locura hiciste? Y en un ratito te escuchamos. Ahora Camila Cabello, Daddy Yankee. Esto es Habana, versión remix, en Bali.

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minutos a las 4 de la tarde, 42 minutos. 24 grados, 7 décimas todavía, se mantiene la temperatura, el cielo muy cubierto. ¿Cuándo es el pronóstico de se viene la lluvia? Bueno, estimamos entre las 6 y las 7 de la tarde. Ahora vos sos Bernasconi, Yami Sabrié, besos en paz.

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Hola. Hola, vamos, buenas tardes. Comencé nomás. 13 minutos a la hora 17. En esta conexión musical por Radio 1 Alvear, la 96.9. Comenzamos con toda la música. Así con tres temas de entrada nomás. Con el maestro, con el Ángela. ¿Quién más? No me acuerdo, pero bueno. Mi nombre es Darío Rubén Corea Ocer. Para hacerle compañía. Este día viernes. Bien arriba. Es viernes.

este viernes. Pues ya estamos, 18 me parece. 18 me parece, sí. 18, 17, está adelantado todavía. 18 mañana sábado, creí que era sábado. 17 de julio de este 2020.

Vía. Vía Canal 20. Canal 72, Sexagal, sí, Radio, Radio 1, Alvear, vía Twix. Por YouTube, por todos lados. En un viernes totalmente medio nublado, medio con sol, medio, estamos a medias. Ya va a estar con nosotros todo el tiempo también. Se comunican conmigo al 40 17 46 26 25 40 17 46.

0: caballo. Bueno, vamos a seguir con música. 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Ahí en Casi al Box. Arturo Ilia, sí. 550, Casi al Box. Todos juntos. Mere, mere, mere. Así va pasando. Resistiré nomás.
1: Resistiré.
0: Que el domingo hay que salir campeón del mundo. Que otra ya, sí. Hay que estar ahí. Si se ganaba la semi, listo. Resistiré.

pasando cachumba, que es la primera vez que paso este tema aquí en Radio Uno Olvidar. Vamos a hacer muchos estrenos. Muchos estrenos retro, algo más de lo nuevo. Algo de lo nuevo, dale que va, Eugenia Quevedo. Muchas cosas nuevas. Vamos a resistir. 19 minutos a la hora 17.

pasando esta versión de Te Quiero Tanto. También es la primera vez que lo paso. Toda la primera vez, hoy viernes. Hoy es viernes, sí. Ya vamos a contar todo el tiempo. Un gran saludo para Jime, que está cumpliendo años. Parte de toda su familia. Feliz cumpleaños para Jime.

0: Feliz cumpleaños también para toda la gente que está cumpliendo años.
1: Sacan el baile todos los quilleros. Vamos a quedar.
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villera nomás. 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Casi al Bo 550, lo estaba mandando a otro lado, ¿sabes? No, por favor. Cumbia peposa. Cumbia, cumbia.

nomás el... Eso. Nos vamos a la playa. Vamos a la playa. Tempranito. Con el monstruo Sebastián. Ya estoy con más saludos. 26 minutos a la hora 17.

pasando el monstruo, Sebastián. Ahí Jime, que está cumpliendo años, está mateando, sí, con toda su familia. Que sea muy feliz, obviamente, sí. Que la pase de 10. Junto a sus familiares, junto a sus amistades. En este viernes, en Radio 1 Alvear. La 96.9.

de Sebastián. Vamos nomás, y total, no le hace nada mal. Uno más del monstruo. Hoy es viernes y hay que pasarla. Bien, avanza. No te detengas y avanza. En este día viernes. Vamos. Radio 1 Alvear, esta conexión musical. Recuerden que en la esquina del pollo, el presidente Arturo Illia, hacia el box. Banda de muslo, 5.500 el kilo. Hasta el domingo.

más saludos. 33 minutos a la hora 19. Así. Me voy entonces. Ya me voy entonces. No, 33 minutos a la hora 17. 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Se siente un lobo y nada lo cambiará. A su compañero de trabajo también. Maestro de la noche, viejo lobo. 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Un feriado, sí. 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

0: Juan, saludos. Muchos saludos que te
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0: Ah, mira, esto es lo que andaba buscando.
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0: esto es lo que iba a decir.
1: A respetar.
0: A ver si lo habían encontrado, mira.
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0: Había perdido la tarjeta de mi mamá, yo. Había perdido la tarjeta de mi mamá del PAMI. Me mandaron un mensaje que me la encontraron ahí. Así. De 10. Así que ya voy a saludar a la gente.
1: Voy a pesar de todo.
0: Vamos a seguir con la música. Vamos. Vamos a recordar. Porque sabes, uno de los cordobeses, que allá por los 90, tenía su estilo. Emiliano.

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Esta conexión. Mucho ritmo, bien arriba. Tiene que ser un viernes. Vamos, que se viene la final. Que se viene el final, el final, el final. De todo ya. Se viene la final. La verdad les digo, no por nada, pero bueno, no hay que subestimar a los rivales. Pero este equipo de España no. No es por nada, pero bueno. No le veo mucho pinta, pero bueno, tengo que jugarlo. ¿Sí? No veo pinta de guitarrero. 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Saludo también a Martina, a Pablo y a Gustavo. 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Salimos por todas las plataformas. A la fantasía. Ya estoy con algo de Dale que va. Se siguen comunicando al 26 25 40 17 46. Y a Twix Radio 1 Alvear, canal 72 Hexagal.

de San Carlos. Algo, algo, algo. Y vamos con cumbias románticas. Dale, dale, dale que va nomás. Vamos. ¿Qué será de ti? Es uno de los temas que más me gustan.

0: será de ti, ¿no? Qué bonito tema, la verdad, ¿no? Vamos con más cumbias.
1: ¿Se acuerdan de este tema? A ver, que suene esa guitarra.
0: Si no se acuerdan, se van a acordar.
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0: No me debes. No me debes. ¿Cómo se llama este tema?
1: Palmas arriba. Vamos.
0: Dale, que va nomás.

0: Ando, dale que va nomás. Hoy es viernes, yo recuerdo muchos temas. Muchos clásicos, muchos como estos, muchos de todos, ¿sí? Porque como es viernes, esto se terminó también. Bueno.
1: ¡El aplauso para la Pepa! Hola, buenas noches, ¿cómo estamos? Un placer inmenso. Gracias por invitarlo, Nico. Gracias, Chino. Para mí, es la primera vez que estoy acá. Es alucinante todo. Mira el éxito que tiene. Aprovechenlo, disfrútenlo. Y bendecido por Dios. Disfruten. Disfruten la vida.
0: Esto es La Barra. Vamos. En vivo. Y ya sigo con más saludos. Ya han pasado 46 minutos de la hora 17. Este día 17.

0: bonito tema. Dime qué haré.
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0: bueno, ayer anduve por el centro. A la tarde, sí. Ahí más o menos por la zona esa donde me encontraron la tarjeta, el carnet de PAMI de mi mamá. Así que bueno, ya la voy a ir a retirar. Muchas gracias, Luciana.
2: Traeme un fernet para este momento.
0: Por avisarme. Por encontrarla, por avisarme, bueno, por todo. Así que es muy difícil encontrar después de hacer todo el trámite de vuelta, así que... Es muy difícil, pero no está para andar haciendo trámite de vuelta. No, hay que tomarse el tiempo otra vez. Así que muy agradecido a Luz y a Luciana. Y ya vamos a pasar ahí por Genios. Ya cambiamos el ritmo. Vamos a cambiar la sintonía. No, la sintonía no, sigan acá nomás.
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0: pasando Eugenia Quevedo con su clásico. No podrás. Yo quería pasar otro tema. Que... y ahora lo voy a pasar, sí. Sí. A ver si sale nomás. Y va a salir. ¿Cómo olvidarte? Eugenia Quevedo. Quevedo. Viernes. Vamos.
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0: En la hora 18.

olvidarte. Ahí va pasando la Eugenia Quevedo, la banda de Carlitos. Un minuto ha pasado de la hora 18. 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

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Ya vamos a seguir con más clásicos. Ya voy a estar con algo de Mario Luis. Ya voy a estar con algo de Leo Mattioli. Algo de Luis Soloy y la banda Pasión. Pasión, pasión, pasión. Algo de los playeros me falta, sí.

clásico de Gary. ¡Vamos! Mía, mía, mía, mía, mía. El ángel que canta, Gary. El único, inigualable.

pasando, Gary? Ya voy a estar con más saludos. Ya voy a estar con algo de Luis Oló y la banda Pasión. Vamos nomás.

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Vamos con Luis Soloa. Buenas, San Luis.

pasó? Luis Oloa y la banda Pasión. Tú eres mi vida, tú eres mi amor. San Luis, sí. Saludamos a la gente de San Luis. Si llegamos hasta allá también, sí. ¿Hasta dónde nos llegamos? A ver. A todos los lugares. A todas las provincias. A todo el país.

0: gente de San Luis, que está radicada aquí en Alvear.
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2: Esta canción va dedicada
0: a... 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

33 minutos de la hora 18. 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

Daniel de Sica también. Vamos a estar con algo de eso. Saludos a Coco, sí. Está en su trabajo. Con la mayoría de la gente. Todavía es temprano. Nadie sale todavía.

dice los el dato del tiempo. Se me borró todo. Los datos del tiempo. 13 grados la temperatura en este momento. La sensación térmica es de 13 grados. Para mañana. Ustedes han visto que está medio así como ganas de lluvia. Bueno, va a haber lluvia, me parece. Hoy no creo, pero mañana sí. O a la madrugada. 80% de probabilidades de lluvias para mañana, sí. 16 va a ser la máxima, 8 grados la mínima. Para el día domingo, bueno, me parece que si hay caravana, va a haber lluvia también. 14 va a ser la máxima, 5 grados la mínima. Para el domingo, sí. ¿Para cuándo? A ver. A ver si tengo... No, estoy hablando, a ver. Sí, el domingo también va a haber... No, 14 va a ser el sábado. O sea, mañana, estoy medio perdido. El domingo van a ser 11 grados, va a bajar la temperatura aparte. 80% de probabilidades de lluvia. El lunes va a seguir la lluvia, parece. Con 12 la máxima. Cada vez se viene más el frío. El martes van a ser 8, mirá vos. 8 grados la máxima. Ay, Dios mío. Daniel Lezica. Daniel Lezica. El Pacha. Clásico. Clásico, clásico, clásico. 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Saludamos a la gente de Boven. 95.5.

0: todos los playeros que me han pedido también. En un ratito nomás. Como un lobo en celo, como. Daniel de Sica. 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
0: 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Tenemos que poner románticos. La verdad es que no sé qué hacer, ¿no? No sé qué hacer.

romántico. Con música campera, carpera, no sé cómo es el dicho, pero vamos. Mentiras. El príncipe.

mentiras. Sí, dice Germaín. Vamos a ir cambiando, vamos a ir subiendo con distintos ritmos. Porque es viernes, ya les dije. Cuando es viernes, hay que estar con el gallo azul. Azul, azul. Vamos con el gallo, vamos con el gallo. Hay que buscar ese gallo. Alguien pintó un gallo azul.

va pasando este gallo azul. Vamos a ir con algunos temas así, con mucho ritmo, con mucha onda, mucho baile. Ya se empieza a bailar el viernes nomás. 38 minutos, la hora 18. Vamos con la llamarada.

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Hasta el día domingo, sí, hasta el día domingo. Y llamarada nomás. Llamarada, llamarada. Vamos, que viernes. Vamos cambiando. Vamos modernizando. ¿Qué hacemos?

0: esto? ¿De dónde salió?
1: ¡Sigue!
0: ¡Vamos!
1: ¡Sigue!
0: ¡Vamos con Rafa!
1: Somos.
0: Eso, vamos, vamos. Vamos a recordar.

mandamos saludos. Si no, después no llego. 46 minutos a la hora 18. Un saludo para mi amigo Cristian. Aquí del Átomo, sí. Ahora no está en el Átomo, está en su casa, está descansando, sí. Bueno, un saludo para él y para su hermano en especial, que ha llegado desde La Pampa. Para su hermano Emiliano. Un gran saludo también, un abrazo para él. Que tenga una buena estadía aquí en el departamento. Que lo atienda bien el hermano. Así festejamos todos juntos el domingo. Las finales hay que ganarlas, ¿no es cierto? Un gran saludo para Cristian y para su hermano Emiliano. Ha llegado desde La Pampa y seguro que le gusta mucho el cuarteto. Esto le va a gustar. Ya voy a estar con más pedidos.

0: están pendientes. Los bonitos temas. Los bonitos. Cumbias románticas. En esta conexión musical por Radio Uno Olvidar. Con la voz de Leo Matioli. Leo. Vamos, vamos, vamos. Ya voy a la pausa nuevamente. Dame un ratito nomás. Un ratito me voy a la pausa. 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Pero para la gente de Callejón Cornejo. Muchos oyentes por ahí también. Gente del Bajo Verde, sí. Esa zona, todo ahí, sí, por ahí. Además, existe. A la gente del barrio Caldén, San Francisco. Los vecinos del desvío. A la gente de 10 de septiembre. Apareciste nomás. 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

0: saludo para Daniel también. Daniel Siric. Bueno, me voy a la pausa, ya vuelvo.
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0: Este beso nomás. Los playeros.
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0: Tetear. Así nomás. Eso. Ya vuelvo. Con la última parte de esta conexión musical de este día viernes. 16.9. Radio 1 Alvear en este 2026.

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Rodrigo con algo más viejo, más retro, más. Saludo para Lucía Baigorria. Bueno, gracias, escucha el programa siempre. Le encanta el programa, así que bueno, muchas gracias. Ya vamos a pasar ese tema. Eso más. Buen fin de semana también, Lucía. Obviamente que vamos a salir campeón. El Diego nos va a ayudar.

pasando el tiempo. 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Esta es una cuarto trasero, pata de muslo, alas, milanesas.

la cumbia de los trapos. Ya voy a estar con más pedidos. Si me quedan algunos, sí. Algunos se me han complicado un poco. Confundiéndolo de tema. A portarse bien el día domingo, ¿sí? Tiene que portarse bien. No tiene ningún motivo. El único motivo es salir a festejar y nada más. No hay rivalidad. No, no entiendo por ahí. ¿Cómo pueden pelear en la calle como para festejar algo que todos los de los argentinos, así?

0: Lucía, Baigorria, ahí bueno, ahí pasó el tema de Hierba Brava. Ahora tengo que buscar otro tema enseguida. Ya sé cuál tema es, así que... Bueno, saludamos a la gente de Futsal, a la gente del Croto, del Andes Fútbol Club, que le ganaron anoche a Pacífico. Bueno, nomás que ganamos en algún lado, por lo menos. Porque si no saben, yo soy de Andes. Toda la vida, ¿sabes? Así que bueno, un gran saludo para Emanuel. Para Emma, para Emma. El Mecha Lucero, mirá. Sí, lo conozco, sí. Bueno, alias el Mecha Lucero. Saludo para toda la gente del Andes Fútbol Club, de todas las categorías, a toda la gente que está permanentemente trabajando por la institución. Un gran saludo para la gente del Croto, el mejor de Alvear, sí. Es el mejor, ¿no es cierto? Y sí, pero queda otra. Esa nomás. Vamos, vamos, vamos. Así que lo saludamos al Mecha Lucero. Bueno, me alegro que le hayan ganado a Pacífico. Hay que ganar siempre, pero bueno, cuando no se puede, ya vamos a volver con todos los triunfos en la primera, así que vamos a volver. Saludos para Esteban y para Maxi Giovanni. 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Esteban, que va a estar muy pronto allá con nosotros aquí en el programa también, así que un gran saludo para todos sus clientes ahí de Dietética Integral. 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
0: Ya voy a estar con todo lo de... A ver, ¿qué me faltaba? A ver, voy a hacer un chequeo

Vamos a seguir con los pedidos. 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Vamos con los pedidos. A ver si sale de una vez. Creo

Vamos, vamos, vamos, vamos. No hay pesos. La verdad es que no hay nada. No hay peso, no.

Sí, pero no. Pero me voy, pero me voy. Estoy aquí en un ratito ya. Un saludo para Raúl Rosales, señora chiquita. ¿Cuál es más o no hay peso? Lucía, de Alvear Oeste. Que no encontraba el tema. Ahí lo encontramos, ¿no? Sí. Comunico con Raúl. Saludamos a toda la gente del baile. El centro jubilado. San Juan de Justo. Se juntan todos los sábados. Vamos. Se termina esto, ¿no? Se tiene que terminar. La voz del Turco Oliva. Cachumba, chumba, chumba, chumba, chumba, chumba, chumba, chumba, chumba, chumba. Sí, pero no era cuando era solista. Me llevó a Cachuma, bueno. Vamos, que me voy.

0: El domingo.
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0: Españoles.
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0: Han agrandado los españoles.
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0: Españolísimamente hablando. Españoles. Vamos. Vamos, que me voy. Últimos temas.

Bueno, estoy en los últimos temas, ya me voy. Me tengo que ir, así que... Me voy. 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

tirando. Muchas gracias por todo, por todos los mensajes, por toda la buena onda, por toda la predisposición que han tenido en estas horitas. En esta conexión musical por Radio 1 Alvear. En este 2026. A pleno, sí. Ya voy a estar con más novedades musicales. Las novedades vamos a ir así. Un poco, sí. 23 minutos de la hora 19.

buena suerte para el día domingo. Que salga todo bien. Que Argentina gane como tiene que ganar. Está ganando así, aunque tengamos que sufrir, como dicen todos. Bueno, sufrir es otra cosa, pero supongamos. La vida. Sufrir, dijo Messi, no llegar a fin de mes y no tener para comer.

funciona así, ¿no es cierto? Me voy. Chau, chau. Gracias por todo. Nos reencontramos el lunes con más conexión musical por Radio, Radio 1 Alvear, la 96.9. En estas tardes que no se las tienen que perder. Con música de todos los tiempos, de todas las décadas. Chau, chau. Mi nombre es Darío Rubén Coria Voce. Gracias. Chau, chau, chau, chau, chau, chau. Chau. Que terminen bien el día. Un excelente fin de semana. Que Dios los bendiga. Chau.

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1: Hermosa hora, ¿verdad? Noche de viernes, cada vez falta menos para el domingo y acá estamos, activamos ahí, le ponemos on al fin de semana para disfrutarlo acá con canciones y con tus artistas.
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1: Temazos y más temazos son los que tenemos para acompañarte. Él nos va a visitar en el mes de noviembre. El 7 va a estar en Buenos Aires, pero gira por todo el país. Es Alex Ubago, que dice: viajar contigo. Así comienza esta noche de viernes en Vale.

sol. ¿Cuándo sale el sol? Chicos, les pido por favor, Shakira, mandanos un solcito para Argentina, nublado, húmedo, pegajoso, infumable, 22 grados 2. Chicos, dale. Un 17 de julio hasta ahora en Buenos Aires, 90.000 de humedad. Bueno, así, cosas raras. Parece que el pronóstico indica más lluvias y más tormentas. Estamos en una ventana primaveral extraña, con un fenómeno de mucho frío en el sur, mucho calor que viene desde el norte y se junta justo acá, ¿viste? Como el obelisco, todo ahí, pasa todo. Así que, bueno, tengan en cuenta que vamos a tener lluvias, algunas tormentas y descenso de temperatura. Piedra libre para vos, canta Abel Pintos.

0: suena en Bali 97.5. La canción se llama Procura. 1150050975. Ese es nuestro WhatsApp. Bueno, vayan preparando el celu. Yo sé por qué se los digo, pero ustedes celular cerca, bueno, obvio, para contarnos, para decirnos lo que quieran, pero en un ratito vamos a jugar. 1150050975.
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hay un party en la piscina. No te digo que la noche está para piscina, pero bueno, 22.2 la temperatura en Buenos Aires, 8 de la noche, 34 minutos, pronóstico de cielo nublado para esta noche, probabilidad de tormentas aisladas por la mañana y por la tarde. El sábado, chaparrones hacia la noche, mínima de 14, máxima 18. El domingo sin lluvias, pero bastante nublado, mínima 10, máxima 15 grados. Ah, bueno, se armó. Ahí vamos todos, ¿eh? Que no decae, amigos, que esto recién empieza. Este fin de semana no te olvidas, no te lo olvidas más. No te lo olvidas más, pase lo que pase. Todo, absolutamente todo, es una fiesta. Y lo que no, le ponemos absolutamente toda la garra. Chino y Nacho, mi niña bonita, un clásico, en Vale.

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Silvestre Dangón en Vale 97.5. Hola Norita, buenas noches, linda noche de viernes y buen fin de semana para todos. Gracias por la compañía y por las canciones, dice Carla de Bella Vista. Carlita, beso enorme para vos. Hola Nora, ¿cómo estás? ¡Qué calor! Soy Agustín, recién llego a casa del trabajo. Empezó mi fin de semana y estoy súper manija. ¿Y quién no? Si sos argentino, estamos todos, mirá, tratando de o fingir demencia o muy, muy, muy arriba. Otro que festejó nuestros goles es el Ricardo Arjona. Suena Mujeres acá en Vale 97.5.

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0: son Bacilos en Vale.
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0: Bienvenidos a las 9 de la noche, 22 grados y lo nublado con neblina en Buenos Aires, 86% la humedad, baja presión. ¿Llueve o llueve? Acá lo que llueven son las canciones y además tenemos regalos en un ratito a jugar.
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0: Mirá qué clásico. Ahí va. Moviendo la cinturita. ¿Se habría sacado las costillas al final, Catalina, o no? ¿Qué onda? No sabemos. ¿Es un mito? No sé, qué sé yo, ¿viste? Tanta cosa que se dice en esta vida, pero se canta Amor a la Mexicana en Vale.